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2: Son las 5.

Baby Wow de Karol G con Jude Line sonando por acá a 5 de la tarde con 4 minutotes. Soy Fonsi Duarte y ya ando por acá acompañándote. Excelente información que nos comparte Ociel Leal. Lo que pasa es que siempre nos gusta a nosotros pues consentirte, decirte todo lo que te puede servir. Además, si hay mucha promoción, pues ya lo sabes que siempre vamos a estar en todas partes dándote esa info para que la aproveches y para que pases también ratos excelentes como los de ahorita con tantos artistas aquí adelante. De hecho, ahorita vas a escuchar a Los Ángeles Azules, Camilo, Paulina Rubio y hasta Carin León, que de hecho, ya que estamos en el mes de septiembre, pues la verdad es que compartir, emocionarnos con el talento de nuestra tierra es algo que súper tiene mucho sentido ahora mismo. Y es que Carin León acaba de dar la nota internacional porque está haciendo historia por allá en Las Vegas. ¿Qué pasa? Bueno, te platico rápidamente. Resulta que el sonorense pues se retumbó como nunca al convertirse en el primer artista mexicano en conquistar con un show espectacular

The Sphere en Las Vegas. Este recinto que tiene forma de esfera, que es súper futurista, imponente. Bueno, la verdad es que todo el mundo está hablando ahorita de eso. Y cómo no, porque el chisme de la noche no solo fue que llenó totalmente por ahí, sino la producción tan bárbara que se montó. Oye, es que las pantallas envolventes de la esfera tenían ahí sus visuales ambientados, toda la iconografía regional mexicana. Bueno, la verdad es que estuvo padrísimo y qué bueno poder ver artistas como Carin León llegar tan lejos y sobre todo con tanta esencia mexicana. ¿Te parece si lo escuchamos ahorita? Vamos con Una Vida Pasada de Camilo con Carin León, 5 de la tarde con 6 minutos. ¡Súbele! 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

Eres mi nada a cargo de Yuridia, 5 de la tarde con 21 minutos. Soy Fonsi Duarte y por aquí te ando acompañando a través del 101.7. Y oye, tengo una pregunta para ti. Y es que no sé, ¿te acuerdas o no te acuerdas de aquellos pleitos que se agarraban entre Yuridia y Lolita Cortés, la jueza de hierro? Pues pasa y resulta que se acaban de ver otra vez en las caras. Y de hecho, por fin hicieron las paces, ¿eh? Tras años de tensión desde aquellos tiempos inolvidables de la academia, pues por fin pasó. Y es que resulta que durante las recientes presentaciones de la sonorense, la mismísima juez de hierro, Lolita, acudió como invitada al concierto y lejos de los pleitos, los reclamos o el drama en general de aquellos domingos, pues ambas se dieron un abrazo súper emotivo en el backstage y sobre el escenario que dejó, ¡híjole!, a todo el mundo con la piel de gallina. Lola Cortés reconoció públicamente el gigantesco talento que tiene Yuridia y la gran artista en la que se ha convertido, porque recordemos que ya está haciendo historia, ¿eh? Es que hay que dejar en claro también que ellas mencionaron que cualquier diferencia del pasado pues ya quedó olvidada, superada completamente, y esto sí que es un momento histórico para la música, para la televisión mexicana, porque el tiempo claro que lo cura todo. Y bueno, y es que Lolita ya había tenido ciertos problemas por ahí, ciertos momentos en televisión, en reality shows, y Yuridia pues siempre se quedó como que muy al margen, ¿no? Muy platicando acerca de, ¿sabes qué? Yo no le deseo el mal a nadie, qué mal que esté pasando por momentos duros y ojalá se recupere muy pronto. Y pues ya vimos que en efecto así es. Eso acabas de escuchar por acá en el 101.7. Soy tu amigo Fonsi Duarte y te acompaño con más música esta linda tarde. Llega Jamaican Bam Bam de Hugel Consulto. Súbele esa bocina, yo por aquí me quedo en todas partes. 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

Clandestino de Shakira con Maluma sonando por acá, 5 de la tarde con 39 minutotes. Soy Fonsi Duarte y fíjate qué cosas. La verdad es que hay muchísimas noticias saliendo por acá. Y es que ya para ponernos al día con la televisión internacional, yo quiero que prestes mucha atención porque se viene la fiesta grande del entretenimiento. El próximo lunes 14 de septiembre se van a celebrar los premios Emmy 2026. Pero agárrate bien porque la entrega ya empezó a dar de qué hablar desde este fin de semana con las categorías técnicas. Y es que resulta que el histórico show de medio tiempo del Super Bowl de Bad Bunny, fíjate, arrasó por completo en los Creative Arts Emmys y se llevó nada más y nada menos que 7 estatuillas, donde incluyen, por supuesto, mejor especial en variedades en vivo e iluminación, lo cual es un logro bastante bueno para el talento latino. Y bueno, la verdad es que se pone todavía mejor este próximo 14 de septiembre en la gala principal, conducida por Mariska Hargitay, que seguramente recuerdas como la detective Olivia Benson. Bueno, series como The Pitt Hacks, The Bear, Only Murders in the Building se van a dar con todo por el premio a mejor serie del año y yo ya estoy súper emocionado para ver quién se lleva ese premio. Así que vamos a estar muy pendientes y pues a ver qué resulta. ¿Tú quién crees que vaya a ganar? Oye, ya me toca despedirme de ti, pero no te preocupes, mañana me escuchas a las 4 de la tarde para acompañarte con muy buenos artistas. Igual, ahora mismo te quedas con Olivia Rodrigo, José Unlock, Regard, Bad Bunny y muchos más. Así que ya lo sabes, estamos contigo en todas partes. Muchas gracias por dejarme acompañarte y en todas partes, ponte Exa. Bye, bye.

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0: ¿Qué tal? ¿Cómo le va? Muy buenas tardes. Mucho gusto en saludarle. Soy Víctor Torres. Son las 6:00 y esta es la información más relevante registrada en las últimas horas en línea directa. Es la tercera emisión del noticiero de Sinaloa que transmite en vivo a través de las estaciones de radio del Grupo RSN. Estamos en la cobertura estatal, estamos llegando a los 20 municipios de Sinaloa a través de las frecuencias radiales de RSN en línea directa. Y más allá estamos en las redes sociales, en vivo también en Facebook, en YouTube y en la red social X. Te recuerdo las alertas informativas de línea directa en el canal de noticias de WhatsApp. Y si tienes algún reporte, alguna denuncia o comentario, tenemos activo del WhatsApp de servicios 6671028836. Y hoy, en las noticias. Militares localizan e inhabilitan 38 artefactos explosivos durante operativos en Escuinapa y Mazatlán. Además, aseguran armas, vehículos, cargadores y cartuchos en acciones desplegadas en el sur de Sinaloa. El gobierno del estado entrega 36 nuevas patrullas y 500 equipos de radiocomunicación para reforzar los operativos ante la violencia que enfrenta la entidad. Hacienda bloquea las cuentas bancarias de Ricardo El Piti Velarde, exsecretario de Economía del Gobierno del Estado. La medida deriva de una solicitud de la Unidad de Inteligencia Financiera. Y vamos con los detalles de la información. Reclasifica la Fiscalía General del Estado el asesinato de una mujer en Guasave. Lo está investigando ahora ya por feminicidio. El presunto homicida está siendo buscado en varios municipios de la entidad. Vamos con este reporte, Marta Liliana Castro. Muy buenas tardes.
1: ¿Qué tal, Víctor? Buenas tardes. Buenas tardes al auditorio de Línea Directa. El fallecimiento de la señora Cecilia, una adulta mayor que fue agredida con arma blanca en el sector centro de la ciudad de Guasave, el pasado 27 de julio del 2026, ha dado un giro legal en las investigaciones estatales. El vicefiscal de la zona centro-norte, Jesús Arnoldo Serrano Castelo, confirmó que el Ministerio Público ya trabaja en la reclasificación del delito para tipificarlo formalmente como feminicidio. Doña Cecilia perdió la vida el pasado 31 de agosto, exactamente 5 semanas después de que fuera atacada en un hospital, cuando se encontraba internada en un hospital tras no lograr recuperarse de las severas lesiones físicas que le propinó un sujeto un mes antes en su domicilio. Ante el deceso de la víctima derivado de este ataque directo, las autoridades modificaron la carpeta de investigación para adecuarla a la gravedad del hecho. Escuchemos.
2: Al haber fallecido derivado de esas lesiones, el Ministerio Público tiene que trabajar en la reclasificación, que es lo procedente en este caso. El agente del Ministerio Público está trabajando en eso. No ha dejado de avanzar por la naturaleza del caso. Pues estamos orientados a localizar a la persona que está identificada ahí como responsable.
1: El objetivo prioritario de las células de investigación en este momento está completamente orientado a localizar y capturar a la persona identificada como el presunto responsable, quien actualmente se encuentra prófugo de la justicia. El funcionario estatal no brindó mayores detalles sobre el paradero del sospechoso para no entorpecer el debido proceso, pero dijo que se encuentra completamente identificado y se comprometió ante los medios de comunicación a enterar de manera oportuna en cuanto se logre un cambio en el estatus legal o la captura del imputado. Víctor, ese es mi reporte.
0: Muchas gracias, Marta. Gracias, buenas tardes.
1: Buenas tardes.
0: También por feminicidio está investigando la fiscalía el crimen de una mujer en Escuinapa. Era empleada del ayuntamiento y vamos con Francisco Ramírez. Aquí los detalles.
3: El asesinato de la maestra de educación especial y trabajadora del Ayuntamiento de Escuinapa, Carolina Iracema, se investiga como feminicidio, informó la fiscal general en el estado de Sinaloa, Claudia Zulema Sánchez Pondo. La mañana del lunes 7 de septiembre, la titular de la Fiscalía General del Estado, en Sinaloa, indicó que la muerte de la maestra registrado el pasado jueves 3 de septiembre del 2026 en la ciudad de Escuinapa ya se investiga por el personal de esta dependencia. La fiscal general del estado de Sinaloa comentó que se tiene acreditada en la carpeta de investigación su labor como trabajadora del ayuntamiento.
4: Se está trabajando ese caso, fue registrado por feminicidio. Tenemos acreditada la labor de ella en el ayuntamiento del municipio. Estamos trabajando esa parte.
3: Sánchez Condo descartó que la privación de la vida de la docente en educación especial y trabajadora del Ayuntamiento de Escuinapa esté relacionado a otros feminicidios ocurridos en este municipio, ubicado en la zona sur del estado de Sinaloa. Línea Directa dio a conocer que la mañana del pasado jueves 3 de septiembre del presente año, la maestra en educación especial y también empleada del Ayuntamiento de Escuinapa fue interceptada por hombres armados que la privaron de la vida al salir de su domicilio. La víctima fue identificada en el lugar con el nombre de Carolina Iracema, quien tenía 39 años, y su cuerpo quedó en el interior de un auto Nissan March color rojo que estaba estacionado en la cochera. Paramédicos de la Cruz Roja confirmaron que la maestra y trabajadora del Ayuntamiento de Escuinapa ya estaba sin vida, informó para Línea Directa Francisco Ramírez.
0: En Culiacán, la Fiscalía General del Estado investiga por homicidio doloso la desaparición, la privación de la libertad y posterior asesinato del síndico de Tepuche. En esos mismos hechos, usted recordará, primero fue asesinado el hermano del síndico. Y vamos con Giovanni Elizalde, que nos tiene el reporte de la Fiscalía. Giovanni, buenas tardes.
5: ¿Qué tal, Víctor? Buenas tardes, saludo también al auditorio de Línea Directa. Tal y como lo comentas, la Fiscalía General del Estado de Sinaloa investiga como homicidio doloso los asesinatos del síndico de Tepuche, David Guadalupe, y su hermano Manuel Enrique, ocurridos el pasado viernes 4 de septiembre en la comunidad de Tepuche, ubicada al norte del municipio de Culiacán. Claudia Zulema Sánchez Condo, fiscal general del Estado de Sinaloa, señaló que hasta el momento no existe ninguna denuncia interpuesta por amenazas o privación ilegal de la libertad contra el exfuncionario municipal o su hermano. La titular de la dependencia estatal indicó que en la mañana de ese día, elementos de la Fiscalía General del Estado de Sinaloa iniciaron las diligencias por el ataque a balazos contra el hermano del síndico. Escuchemos.
4: Pues aquí la información que se tiene es que se atacó a ambas personas. No tenemos el dato ni el registro de que hubieran previo a eso puesto alguna denuncia por amenazas, ni tampoco tenemos el dato de que se haya formalizado alguna denuncia por privación de la libertad personal.
5: Recordar que después del ataque contra Manuel Enrique, hermano del síndico, pues ya no se tuvo contacto con sus familiares, por lo que se dio a conocer que no habían tenido contacto por ellos. Sin embargo, no se interpuso ninguna denuncia y lamentablemente horas después fue localizado asesinado en las inmediaciones de una granja avícola ubicada en la sindicatura de Tepuche. Con este ya son dos los homicidios dolosos en contra de síndicos de esa misma sindicatura. Hay que recordar que Héctor Bertolo fue privado de la vida el 31 de marzo del presente año en la colonia Villa Universidad cuando viajaba en un vehículo oficial de esa sindicatura. Víctor, auditorio, mi reporte.
0: Efectivamente, así es, tenemos ya dos síndicos asesinados ahí. El ayuntamiento, por cierto, más adelante les tendremos información, está pues buscando un nuevo síndico ya en esta semana, probablemente ya le tomen protesta, vamos a esperar. Muchas gracias, Giovanni. Gracias.
5: Buenas tardes.
0: Buenas tardes. Mientras tanto, la Fiscalía también, y bastante trabajo se ha acumulado en las agencias del Ministerio Público, están investigando todavía el origen del atentado que sufrió la activista Alma Rosa Rojo. No ha determinado del Ministerio Público si la agresión está motivada por su actividad como buscadora de personas desaparecidas. Vamos con el reporte de Xiomara Ramírez.
6: Hasta el momento no se ha comprobado que el ataque a la buscadora y líder del colectivo Voces Unidas por la Vida, Alma Rosa Rojo Medina, esté relacionado con su activismo, declaró la fiscal general del Estado, Claudia Zulema Sánchez Condo. En entrevista con medios de comunicación, la funcionaria estatal señaló que continúan realizándose las investigaciones para confirmar o descartar un vínculo. Por su parte, la fiscal dio a conocer que tras la agresión en contra de Alma Rosa Rojo, se le asignó seguridad permanente y también en su domicilio.
7: Ese hecho lo tenemos nosotros registrado como feminicidio en grado de tentativa. Hemos estado teniendo acercamiento con ella y con su hija. Entonces estamos integrando ahí lo que es el contexto de la situación que ocurrió.
6: Puntualizó que en caso de determinarse que el ataque esté relacionado a su actividad, la investigación se canalizará a la vicefiscalía especializada en derechos humanos, protección de personas defensoras de derechos humanos y periodistas. Informó para Línea Directa, Xiomara Ramírez.
0: Mientras tanto, hoy se hizo entrega de patrullas, 36 en total de nuevas patrullas y 500 equipos de radiocomunicaciones para reforzar los operativos contra la violencia en Sinaloa. La entrega de este equipamiento la encabezó la gobernadora Graciela Domínguez. Y vamos al reporte de Sandra Solís.
8: El objetivo es disminuir la violencia delictiva, mejorar la percepción de seguridad e incrementar la confianza de la sociedad en las instituciones de seguridad, fue el mensaje que la gobernadora Graciela Domínguez Nava destacó en el evento de entrega de 36 nuevas patrullas y 500 equipos de radiocomunicación para el grupo interinstitucional. La gobernadora informó que la inversión fue de 56.3 millones de pesos y expresó que en la construcción de paz se debe fortalecer la estructura y la infraestructura de los policías, su capacitación y profesionalización, así como dotar de equipamiento táctico necesario para realizar sus funciones como armamento, vehículos y paquetes tecnológicos de última generación.
9: Es de la mayor importancia señalar que estos radios y vehículos serán destinados bajo las directrices de la Mesa de Paz y Seguridad, con la finalidad de unificar esfuerzos y fortalecer las acciones para el combate del delito.
8: La asignación de las patrullas fue de acuerdo a la incidencia delictiva. Para Culiacán se entregaron 4 unidades y 2 en el fuerte Choix, Sinaloa, Angostura, Salvador Alvarado, Mocorito, Badiraguato, Navolato, El Dorado, Juan José Ríos, Cozalá, Elota, San Ignacio, Concordia, Rosario y Escuinapa. Por su parte, el secretario de Seguridad Pública Estatal, Sinué Téllez, señaló que con la entrega de patrullas y equipos de radiocomunicación se busca contar con mejores medios para prevenir, atender y responder ante las situaciones que afectan a la ciudadanía. Informó para Línea Directa, Sandra Solís.
0: La Secretaría de Educación Pública está trabajando para reforzar la prevención del abuso infantil, el abuso sexual y maltrato infantil en las escuelas. ¿Cómo se está trabajando con apoyo del personal, en este caso los maestros y maestras? Esto es fundamental, atenderlo en los planteles desde una perspectiva preventiva. Aquí el reporte de Sabas Espinosa.
10: La Secretaría de Educación Pública y Cultura reforzará en Sinaloa las acciones para prevenir y atender el abuso sexual y el maltrato infantil como una estrategia más itinerante que permitirá recorrer las distintas regiones del estado y conocer de manera directa las circunstancias que enfrentan niñas, niños y adolescentes en sus comunidades. Así lo anunció la titular de la dependencia, Gloria Imelda Félix Niebla, durante la jornada de concientización Te Escucho, Te Comprendo, Te Protejo, realizada en la Escuela Secundaria Técnica número 87 de Guamúchil. La funcionaria destacó que la prevención debe comenzar desde las aulas y mediante el fortalecimiento de los valores, pero también requiere la participación coordinada de autoridades educativas, municipales, familias y otras instituciones. Señaló que la coordinación de valores trabaja en los planteles de educación básica de Sinaloa y que se redoblarán los esfuerzos para llevar estas acciones directamente a las distintas zonas de la entidad, con el propósito de conocer las problemáticas particulares de cada región.
11: Para que tomemos conciencia sobre la gravedad y el impacto que se tiene en una jovencita, en un jovencito, en una niña, un niño, un adolescente que puede ser víctima de este tipo de comportamientos. Por eso es necesario que le pongamos nombre, por eso es necesario que lo abordemos desde el aula.
10: La funcionaria reconoció el papel de las maestras y maestros frente al grupo, al considerar que son ellos quienes pueden contribuir de manera determinante a detectar situaciones que estén afectando a estudiantes y activar las redes de apoyo disponibles. La Secretaría de Salud se sumará mediante intervenciones de personal especializado especializado, incluidos psicólogos y psiquiatras, para atender las situaciones que sean identificadas dentro de los planteles. Para Línea Directa informó Sabás Espinosa.
0: Bueno, precisamente hemos estado comentando sobre esos temas en las mesas de análisis de Línea Directa. Fundamental también la participación de los papás. Cualquier síntoma de aislamiento, si el niño de pronto ya no quiere hablar, si el niño se queja, hay que escuchar la recomendación de los especialistas para los padres, fundamentalmente, porque se debe detectar principalmente en casa. Cualquier conducta que comience a cambiar, hablando de niños de primarias o adolescentes de secundaria, hay que atenderla de inmediato. Por eso la comunicación debe ser diaria. Una pregunta es muy sencilla: ¿cómo te fue en la escuela? ¿Sí? Es así, abriendo la conversación con las niñas, con los niños. Es fundamental, papás. Se pueden detectar cualquier situación irregular, cualquier situación de abuso, de bullying, cualquier cosa que esté pasando que entorpezca, digamos, el sano desarrollo y la enseñanza de los pequeños en las escuelas. Son los padres los principales, digamos, los primeros que deben de detectar esto y de buscar inmediatamente comunicación con los maestros si el asunto está ocurriendo en la escuela. Y en ese sentido, bueno, se está trabajando la CEPIC en coordinación padres, maestros, toda la comunidad escolar. Digamos que la prioridad es la seguridad de las niñas, niños y adolescentes. Por otro lado, mire, van por una penalidad hasta 7 años de cárcel para quien realice cirugías sin título o certificación en Sinaloa. Esto se está trabajando ya en el Congreso del Estado. Vamos con Beatriz Piña.
12: Hasta 7 años de prisión y de 100 a 200 días de multa podrían enfrentar quienes ejerzan ilegalmente la medicina y realicen procedimientos quirúrgicos, invasivos o actos médicos sin acreditación profesional, de aprobarse una iniciativa presentada ante el Congreso del Estado. Así se informó este lunes. La propuesta es impulsada por la diputada Montserrat López López del Partido del Trabajo, quien plantea adicionar un tercer párrafo al artículo 272 del Código Penal para el Estado de Sinaloa. Actualmente, el artículo 272 establece que quien sin ser profesionista se atribuya ese carácter, ofrezca públicamente sus servicios como tal o realice actividades propias de una profesión sin contar con el título correspondiente o la debida autorización, puede recibir una pena de 3 meses a 5 años de prisión, además de una multa de 20 a 200 días. La iniciativa plantea establecer una sanción específica cuando estas conductas involucren procedimientos quirúrgicos, invasivos o actos propios de la medicina que requieran título profesional, cédula profesional, certificación o especialidad médica. En estos casos, se propone imponer de 3 a 5 años de prisión y de 100 a 200 días de multa. La propuesta también contempla agravar las sanciones cuando el ejercicio ilegal de la medicina tenga consecuencias graves para las personas. De acuerdo con la iniciativa, si como consecuencia de estas conductas se producen lesiones, incapacidad permanente o situaciones que puedan poner en riesgo la salud, integridad o vida de las personas, las penas podrían aumentar hasta en una mitad, es decir, hasta 7 u 8 años de prisión. Informó para Línea Directa Beatriz Piña.
0: Y este es un asunto que ya requiere una aclaración. Mientras tanto, lo único que sabemos con relación al exsecretario de Economía del Gobierno del Estado, estamos hablando de Ricardo Velarde, el Piti Velarde, ¿sí?, es que le congelaron las cuentas por parte de la Secretaría de Hacienda, una medida solicitada por la Unidad de Inteligencia Financiera, o al revés, Hacienda a veces solicita y la UIF, que es la Unidad de Inteligencia Financiera, procede a hacer la instrucción, enviar la instrucción a los bancos. Siempre hay un origen en una investigación que tiene que ver con la Fiscalía General de la República o una investigación de tipo fiscal. ¿Qué hay detrás de todo esto? No tenemos más detalles. Lo cierto es que hoy sí sorprendió esta noticia y vamos con Axel Avendaño, que nos tiene los detalles. Axel, buenas tardes.
13: ¿Qué tal, Víctor? Muy buenas tardes. Buenas tardes al auditorio de Línea Directa. Así es, la Unidad de Inteligencia Financiera de la Secretaría de Hacienda y Crédito Público bloqueó las cuentas bancarias de Ricardo Piti Velarde, exsecretario de Economía del Gobierno de Sinaloa, así como las de su socio comercial y al menos 6 de sus empresas vinculadas a los sectores turístico, restaurantero y de construcción. Tras el bloqueo dictado por la unidad y que se confirmó este lunes 7 de septiembre, Velarde Cárdenas interpuso un juicio de amparo para revertir la medida. Sin embargo, el juzgado quinto de distrito en materia administrativa de la Ciudad de México, se declaró incompetente para resolver el asunto, turnando el expediente a los juzgados federales de Sinaloa. Por su parte, su socio comercial, identificado como Jorge Armando L., también recurrió a la justicia federal para impugnar el acuerdo emitido por la entidad financiera. Paralelamente, corporativos ligados a ellos litigan recursos legales independientes y en uno de los casos, un juez administrativo negó la suspensión provisional de las medidas cautelares sobre estos fondos. Recordemos que Velarde Cárdenas dejó la titularidad de la Secretaría de Economía de Sinaloa tras permanecer en el cargo de noviembre de 2024 a octubre de 2025. Su salida se produjo para atender las investigaciones derivadas de la desaparición del joven Carlos Emilio Galván Valenzuela, de 21 años y visto por última vez el 5 de octubre del año pasado en un centro nocturno de Mazatlán, del cual el exfuncionario es copropietario. El día de su renuncia en octubre del 2025, Ricardo Velarde aseguró que sus empresas colaboraban plenamente con las autoridades correspondientes para esclarecer los hechos ocurridos en el establecimiento y así ofrecer transparencia. Pero bueno, después de esa fecha de octubre del 2025, ya no hemos sabido pues casi nada de materia pública de Ricardo El Piti Velarde hasta este día que se da a conocer que le bloquearon las cuentas. ¿Y qué implica esto, que la Unidad de Inteligencia Financiera bloquee las cuentas bancarias? Al ser ingresado a la lista de personas bloqueadas de la UIF, la medida se ejecuta de forma automatizada en todo el sistema financiero mexicano. No solo se les bloquean las cuentas actuales del sujeto en cuestión, sino que ningún banco, casa de bolsa o plataforma le permitirá abrir nuevas cuentas ni realizar operaciones de ningún tipo. Además, a diferencia de otros embargos que solo retienen un monto específico, la UIF ordena la inmovilización total e ilimitada de todos los fondos disponibles en las cuentas, sin importar la cantidad acumulada, y tampoco es posible hacerle alguna transferencia de ningún tipo. Van a ser rechazadas de forma automática. Este congelamiento es una medida cautelar administrativa que suele correr en paralelo o preceder a una denuncia que pueda ser de tipo penal, es decir, va paralelo a una investigación, sin que esto signifique de ninguna manera una sentencia condenatoria en ningún sentido. Es simplemente que una investigación o proceso está llevando su curso. Víctor, auditorio, el reporte.
0: Será importante, Axel, conocer qué motivó específicamente la actuación de la Unidad de Inteligencia Financiera, qué operaciones están bajo revisión y hasta dónde llega la investigación, porque la medida alcanza también, como ya mencionabas, otras empresas vinculadas al empresario, al exfuncionario Ricardo Velarde, que tendrá, por supuesto, hay que aclararlo, el derecho a defenderse ante los tribunales, pero tratándose de alguien que ocupó una responsabilidad pública de primer nivel, pues es de interés público, valga la redundancia, legítimo por parte de la sociedad, en este caso, que se esclarezca con absoluta transparencia qué fue lo que motivó la intervención de la Secretaría de Hacienda en las empresas de Ricardo Velarde. Hasta ahorita no se han dado más detalles. Axel, muchas gracias.
13: Estaremos pendientes, Víctor. Muy buenas tardes.
0: Buenas tardes. Vamos a una pausa. En este momento, las 6:23. Queremos recordarte que tenemos la mesa de análisis a las 7. Hoy vamos a hablar, esta mañana hablamos de tema de seguridad. Esta tarde vamos a traer a la mesa pues algo que está generando mucha opinión en redes sociales. ¿Por qué traemos este tema? Porque ha generado bastante, revuelo en las redes sociales. Y tiene que ver, vamos a ver si, no tenemos ahorita, pero cuando estemos de regreso le voy a mostrar lo que publicó hoy Donald Trump, ¿sí? Pone a México en el mapa de Estados Unidos, ¿sí? O sea, con los colores de la bandera estadounidense, toda la República Mexicana. Y esto, algunos se preguntan, ¿y qué busca Donald Trump con esto, sí? ¿Qué representa el mapa publicado por Donald Trump, donde prácticamente está colocando con los colores y la bandera de Estados Unidos a toda la República Mexicana? ¿Qué representa esta publicación? ¿Una provocación política? ¿Una amenaza para México? ¿Una estrategia de presión del presidente de Estados Unidos? ¿O solo es propaganda? Hay que recordar que en noviembre hay elecciones en Estados Unidos. Hay quienes dicen que es propaganda. ¿Tú cómo la ves? ¿Con qué respuesta te quedas? Ahí están las cuatro opciones de respuesta para esta pregunta. Será el tema en la mesa de análisis. Ya verá cómo está interesante este tema. Lo vamos a comentar a las 7 en la mesa. Pero antes, más noticias. Volveremos con la información de seguridad.
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0: Son las 6:30, vamos a la información de seguridad.
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0: Iniciamos en la zona sur del estado. Vamos contigo, Francisco Ramírez. Buenas tardes. Tenemos a Francisco Ramírez. No logramos escucharlo. Vamos a ver si recuperamos el enlace. Mientras tanto, ya tenemos a Francisco. Entonces vamos perfectamente. Ahora sí, Francisco, te escuchamos.
3: Buenas tardes, Víctor. Buenas tardes al auditorio. Un hombre que presuntamente participó en el ataque a balazo contra el conductor de una camioneta Dodge Ram ha ocurrido la tarde del domingo 6 de septiembre sobre la carretera México 15 al sur de Mazatlán. Fue detenido por elementos del ejército mexicano. De acuerdo con el comunicado emitido el 7 de septiembre por el Gabinete de Seguridad del Gobierno de México, la detención ocurrió en la comunidad del Zapote, luego de una persecución en la que los presuntos agresores dispararon contra el conductor de la camioneta. El reporte oficial señala que durante el despliegue militar también fueron aseguradas 3 armas largas, 7 cargadores y 171 balas, además de un auto Nissan Versa en el que presuntamente viajaban los agresores. Y en otra información, un total de 38 artefactos explosivos improvisados fueron asegurados e inhabilitados por elementos del ejército mexicano durante distintos operativos de seguridad realizados en municipios del sur de Sinaloa. El gobierno federal informó este lunes 7 de septiembre que los resultados corresponden a acciones efectuadas en Escuinapa, Mazatlán y Concordia, donde también fueron asegurados 2 vehículos, uno de ellos con blindaje artesanal, además de armas largas, cargadores, cartuchos y equipo táctico. Durante las mismas acciones de seguridad, los militares localizaron 3 cargadores y una bolsa que contenían 38 artefactos explosivos improvisados ante el riesgo que representaban los artefactos.

0: De facto fueron inhabilitados en el lugar por personal militar con el objetivo de evitar que representara un peligro para la población. Y en Concordia, los militares localizaron una caja entre el monte. Al acercarse para revisar el contenido, encontraron 3 armas largas, 15 cargadores y 463 cartuchos. Dentro de la caja también fueron localizados 7 chalecos tácticos, 14 placas balísticas y 3 fornituras, los cuales fueron asegurados como parte de los indicios encontrados durante el operativo. También informarte, Víctor, en una manera de síntesis, que en la tarde aquí de este lunes ha sido agredida una persona a balazos en Villa Unión, fue trasladado grave a un hospital. También una casa en la prolongación Lázaro Cárdenas, en la colonia Prado Bonito, fue balaceada por hombres armados, y hace unos minutos asesinaron a un hombre aquí en la colonia Luis Echeverría. Y también se reportó la persecución entre motociclistas disparándose, y quedó uno de ellos lesionado a la entrada de un fraccionamiento que está por la avenida Camarón Sábalo. Es el reporte, Víctor.
1: Muchas gracias, Francisco Ramírez. No se termina. No hay día así. No ha habido día tranquilo, Francisco, en la zona sur del estado.
0: Así es, Víctor. Sobre todo estamos hablando en 2 horas que han sido muy pesadas.
1: Sí.
0: Y a pesar de que hay despliegue militar de marinos de la Secretaría de Seguridad y Protección Ciudadana, que cada 5 minutos está viendo hasta 2 camionetas, pues sigue habiendo esta violencia, Víctor.
1: Sí, esto no se termina. Y bueno, pues más operativos, pero pues ahí están las fuerzas federales y estatales. Sin embargo, esta situación sigue. Esto es en la zona sur del estado. En la zona norte, vamos con Kelvin Zamudio. Inició el proceso penal contra 2 detenidos por fuerzas federales hace unos días en el municipio de Choix. Vamos contigo, Kelvin, buenas tardes.
2: Buenas tardes, Víctor, y buenas tardes al auditorio de Línea Directa. Autoridades obtuvieron vinculación a proceso en contra de Jesús Emanuel, de 25 años, así como Aurelio, de 17 años, por su probable responsabilidad en el delito de acopio de armas de fuego, cartuchos y cargadores, tras su detención el pasado miércoles 26 de agosto en el municipio de Choix. Es importante recordar que fueron elementos de la Guardia Nacional quienes realizaron esta acción en el poblado Agua Caliente de Vaca, donde se aseguraron 5 armas largas tipo fusiles, en su mayoría de modelo AK-47, un arma corta tipo pistola, 1104 cartuchos útiles, 48 cargadores y una camioneta tipo pickup marca Ford de color blanco. En el caso de Jesús Emanuel, el ahora imputado cumplirá la orden del juez en el centro penitenciario de Goros 2 en Ahome como prisión preventiva, en lo que concluyen las investigaciones pertinentes para determinar si habrá o no una sentencia por el delito de acopio de armas de uso exclusivo de las Fuerzas Armadas. Por otra parte, el menor de edad, Aurelio, estará resguardado en el centro de internamiento para adolescentes en Culiacán como internamiento preventivo, esto después que fue calificada como legal la detención del joven. Víctor, el reporte.
1: Muchas gracias. Gracias, Kelvin Zamudio. Vamos con Marta Liliana Castro. Ya ejecutaron la orden de aprehensión, Marta, contra el presunto asesino de una mujer en Leyva Solano, Guasave. Buenas tardes.
3: ¿Qué tal, Víctor? Buenas tardes de nuevo. La Fiscalía General del Estado en Sinaloa cumplimentó la orden de aprehensión contra Maclovio, de 45 años, señalado como presunto responsable de feminicidio agravado cometido contra Marina en la comisaría de Leyva Solano. Agentes de la Unidad Especializada en Aprehensiones, la UNESA, en la zona norte, ejecutaron la captura luego de que la mujer perdiera la vida el pasado 29 de agosto del 2026, tras ser agredida con un arma de fuego en la localidad ya mencionada. Tras la detención, Maclovio fue puesto a disposición del juzgado de primera instancia de control y enjuiciamiento penal de la región centro-norte, donde el juez determinará su situación jurídica conforme a derecho. Cabe destacar, Víctor, que el presunto feminicida se mantenía internado en un hospital tras los hechos en los que resultó lesionado de 4 disparos por arma de fuego, situación que no ha sido aclarada en relación a cómo ocurrió. La Fiscalía informó que continúa todavía la integración de la carpeta de investigación para esclarecer los hechos en los que murió Marina, de 40 años, vecina de la comunidad de Leyva Solano. Y también decirte que la tarde de este lunes, en hechos registrados en la ciudad de Guasave, una persona resultó lesionada de gravedad, prácticamente pues inconsciente, así lo recibieron los paramédicos o socorristas de Cruz Roja. Esto después de un accidente vial tipo atropellamiento que se dio en el fraccionamiento Santa María la tarde de este lunes, entre las calles 3 y Heriberto Montoya. De acuerdo pues al reporte médico, esta persona llegó al hospital directo al área de choque debido a las lesiones fuertes que recibió tras el impacto. Víctor, ese es mi reporte.
1: Muchas gracias. Gracias, Marta. Y vamos con Brian Beltrán. Cerramos en la zona centro del estado. Brian, buenas tardes.
4: ¿Qué tal, Víctor? Muy buenas tardes, director de Línea Directa. Un adulto mayor muere en el hospital de Culiacán luego de ser herido con arma blanca tras una presunta riña familiar en Culiacán. De acuerdo con información proporcionada por las autoridades, el pasado 1 de septiembre, un hombre identificado con nombre de Francisco, de 63 años de edad, ingresó hasta las instalaciones de un hospital de la ciudad herido por un arma pulsocortante, donde personal del hospital le brindó las primeras atenciones y lo ingresó hasta el hospital. Fue entonces que familiares que acompañaban a la víctima informaron que Francisco se encontraba al interior de su domicilio ubicado en la colonia 8 de febrero de Culiacán cuando presuntamente su hijo lo hirió con un arma blanca en una presunta discusión familiar, donde hasta el momento se desconoce si el presunto responsable si es familiar directo o es otra persona. Y fue hasta el día de hoy, 6 días después de este lunes 6 de septiembre, que el personal del hospital informó a los elementos de la Fiscalía General de Estado sobre el fallecimiento de Francisco, derivado de las lesiones por el arma pulsocortante, donde acudieron hasta el hospital para realizar las diligencias correspondientes. Asimismo, el cuerpo fue retirado hasta el Servicio Médico Forense, donde se realizará la autopsia de ley y posteriormente será entregado a sus familiares. Víctor Vittorio, la información.
1: Lamentable. Muchas gracias, Brian. Brian Beltrán, la zona centro, es lo más reciente en la información de seguridad.
5: Te mostraremos los sucesos policíacos en nuestra siguiente entrega.
1: Y bueno, aquí aplica de este dicho de que, aunque usted, esta expresión de aunque usted no lo crea, en medio de todo este repunte de violencia que hemos tenido en la zona centro y sur del estado, la Secretaría de Seguridad Pública, con datos oficiales en la mano, indica que han bajado algunos delitos. Concretamente estamos hablando de robo de vehículos en Culiacán. Este es el dato que da a conocer la Secretaría de Seguridad Pública Estatal. Y vamos contigo, Sandra Solís, buenas tardes.
6: Buenas tardes, Víctor, y buenas tardes al auditorio. Al mes de septiembre, el robo de vehículos es un delito que ha disminuido alrededor del 46% en la entidad, informó el secretario de Seguridad Pública Estatal, Sinué Telles López. El funcionario estatal reconoció que también ha incrementado la recuperación de vehículos robados como parte de la coordinación que tiene el grupo interinstitucional y que ahora que se otorgaron 36 nuevas patrullas y 500 equipos de radiocomunicación, se esperan mejores resultados. Telles López detalló que es Culiacán y Mazatlán son los municipios con mayor incidencia en el robo de vehículos, y en el caso de la capital del estado, dijo, se tiene dividido en 6 sectores, de los cuales hay 2 donde los reportes son más frecuentes. Escuchemos.
7: Lo cual aquí en Culiacán tenemos 3 fuerzas de reacción, con las cuales están integradas con personal de la Policía Estatal y Policía Municipal, que estamos exclusivamente para atender el robo de vehículos.
6: El secretario de Seguridad informó que ante el registro de robo de vehículos que se tenía en el estado, se estableció un mini C4 que está integrado por alrededor de 6 personas que se dedican exclusivamente a los reportes que se generan día a día. Mi reporte, Víctor.
1: Eso es bueno. Pues ahí están las estadísticas oficiales, así está funcionando el operativo. Vamos a ver si esta reducción se mantiene, porque esto es lo que hay que observar, Sandra, es lo que hay que revisar. Si hay una tendencia en ese sentido, bueno, pues ojalá, ¿verdad? Ojalá que así se pueda trabajar también en el tema de homicidios y personas privadas de la libertad, que son los delitos más graves. Muchas gracias, Sandra.
6: Buenas tardes.
1: Buenas tardes. Vamos a una pausa y volveremos. A ver, nada más permítame presentarle el mapa que publicó hoy el presidente de Estados Unidos, Donald Trump, en redes sociales. Vea nada más. Lo estamos mostrando en redes sociales. En nuestra transmisión en vivo de Línea Directa en YouTube, en Facebook y en la red social X. Sí, bueno, pues esto es lo que algunos dicen es una provocación. Donald Trump volvió a utilizar un mapa para enviar un mensaje político. Esta vez publica esta imagen en la que la bandera de Estados Unidos se extiende no solo sobre México, también se llevó a Canadá, Groenlandia y parte del Caribe. Así ve Donald Trump a América del Norte. O sea, ¿cómo? Si usted está viendo en este momento el mapa es, no es, no es fake news, no es falso, es algo que publicó el presidente de Estados Unidos. ¿Qué busca? ¿Qué mensaje está enviando? Porque evidentemente lleva mensaje, ¿no? ¿Es una provocación política? ¿Es una amenaza para México y los otros países? ¿Es una estrategia de presión o solo es una propaganda? ¿Cómo la ve usted? Está en YouTube la pregunta. Ojalá puedas participar, será el tema en la mesa de análisis. Pero antes tenemos más noticias. Continuamos.
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8: Seis cuarenta y siete, rápidamente vamos con más información. El Cabildo de Culiacán se prepara para nombrar un nuevo síndico municipal en Tepuche tras los hechos violentos registrados el pasado fin de semana. Vamos con el reporte de Xiomara Ramírez.
9: Tras el homicidio doloso de David N., síndico municipal de Tepuche, cometido el pasado viernes, le corresponde a los integrantes de Cabildo decidir quién ocupará su lugar, informó la alcaldesa de Culiacán, Ana Miriam Ramos Villarreal. En entrevista con medios de comunicación, la presidenta municipal señaló que lo designará Cabildo, pues así lo marca el reglamento. Por su parte, Ramos Villarreal indicó que David N. nunca manifestó amenazas previo a su crimen, pues incluso hace unos días realizaron una jornada de servicios en la localidad y todo marchaba con tranquilidad.
10: Es todo el apoyo que se requiere, ¿no? Habría que, se está revisando qué es lo que sigue para la sindicatura de Tepuche.
9: La presidenta municipal precisó que tras el asesinato del síndico de Tepuche y su hermano, se puso en contacto con su familia para darles el apoyo correspondiente. Informó para Línea Directa, Xiomara Ramírez.
8: Buscar reducir la burocracia, trámites y más trámites que ya no son en muchos casos tan necesarios. Y esto es lo que se está pidiendo por parte de los empresarios y generadores de empleos. ¿Qué dice al respecto el secretario de Economía, Rogelio Félix? Buenas tardes. Lo tenemos a Rogelio. Vamos a escuchar al secretario de Economía del Gobierno del Estado. Lo estamos viendo en imagen dentro de lo que es la transmisión de Línea Directa. Diego Armando Aguerreveres Pitia, en conferencia de prensa, habló sobre esta iniciativa de reducir de 700 a 300 los trámites para abrir un nuevo negocio.
11: Nos están llevando a todos los estados del país a que los trámites sean idénticos. Y esto nos permite, uno, pues que los inversionistas nacionales y los extranjeros sepan que ya sea que tienen que invertir en Nuevo León, Jalisco, en Baja California, en Querétaro, en Culiacán, en Mazatlán, en Mochis, en Guasave, en Mocorito, tienen que hacer los mismos trámites. Pues abona a la transparencia.
8: Sinaloa está planteando, dijo el secretario de Economía, reducir la burocracia, los trámites para generar más inversiones. Y hablando de inversiones, ERSA Corporativo de Mazatlán sigue ampliando sus desarrollos habitacionales y también amplió sus oficinas de representación. Se está consolidando en el ramo inmobiliario en el puerto sinaloense. El reporte es de Laura Galván.
12: Al anunciar que ERSA Corporativo ampliará sus oficinas de representación en Estados Unidos y busca abrir mercado en Europa, su directora comercial María José Salazar Reyes aseguró que Mazatlán tiene cada vez mayor confianza de parte de los inversionistas, por lo que esta empresa se consolida como una de las principales en el desarrollo inmobiliario. En entrevista para Línea Directa, mencionó que cada destino turístico enfrenta hoy en día retos muy diversos entre sí. También dijo que con el apoyo de Lisa Beristain y Pepe Garza se esperan grandes logros, ya que la estrategia está enfocada al sector de paisanos residentes en Estados Unidos, en donde por la caída del dólar ha favorecido la atracción de inversiones.
13: Estamos por abrir mercado en Europa y eso es muy positivo para la ciudad, porque si son personas de grandes inversiones que están volteando a ver a la ciudad, nosotros continuemos con esa confianza de que Mazatlán sigue creciendo. Nos estamos posicionando con mayor confianza también en el mercado paisano y también estamos por abrir oficina en Estados Unidos. Ahí en California, que es donde hay el mayor número de paisanos. La meta de este año es ya abrir oficialmente, físicamente, una oficina ya.
12: La directora comercial de ERSA Corporativo reconoció que la inseguridad puede ser un factor que incida de manera negativa en la atracción de inversionistas o compradores de vivienda para descanso, pero insistió en que la tendencia del turismo favorece a Mazatlán. Explicó que el destino sigue en su etapa de consolidación, ya que se ajusta a las nuevas demandas del visitante, que no solo busca acudir a la playa, sino que la ciudad ofrece mucha abundancia con recursos naturales y atractivos turísticos que no los tiene ninguna otra ciudad, como su malecón, su gastronomía o el trato que ofrecen los sinaloenses. Para Línea Directa, Laura Galván.
8: Por fallas de energía eléctrica en varias comunidades del municipio de Ome no tuvieron clases hoy, niños de educación básica. Vamos contigo, Mireya Trejo. Danos un avance, por favor, de esa información. Buenas tardes.
14: Buenas tardes, Victoria, auditorio de Línea Directa. Efectivamente, por falta de electricidad y de agua potable, este lunes por la mañana no tuvieron clase los niños de las escuelas de las comunidades rurales que permanecen sin suministro de estos servicios básicos debido a las lluvias, informó el jefe de servicios regionales de la CEPIC en Ahome, José Cruz Macías Dueñas. Los maestros sí acudieron a las aulas en el turno matutino de las escuelas del Ejido 5 de Mayo, así como del Colorado, Las Grullas, El Bule, San José y Mayocoba, pero sin suministro de agua potable ni electricidad, pues no pueden funcionar los baños de los kinderes ni de las primarias, informó el funcionario educativo.
15: De mayo no hay clases porque no hay luz ni agua en la comunidad desde el día de ayer. En el Colorado tampoco hay energía eléctrica en la comunidad. En Las Grullas tampoco hay energía eléctrica. En el Buli, San José de Ahome, Mayocoba y algunas de Ahome amanecieron sin energía eléctrica.
14: Bueno, y pues como ya sabemos, por el turno vespertino tampoco hubo clases porque Protección Civil recomendó pues que no se realizaran justamente las actividades debido a las condiciones meteorológicas, Víctor.
8: Sí, bueno, habrá que actualizar el dato, que nos avisen del Colorado, de Las Grullas, del Bule, de San José de Ahome, de Mayocoba, a ver si ya tienen luz. Se supone que en teoría ya deben de tener luz a estas horas. Estaba trabajando desde muy temprano Comisión Federal de Electricidad en esos puntos. Muchas gracias, Mireya.
14: Gracias. Muy buenas tardes.
8: Buenas tardes, son las 6:53, volvemos con los deportes y a las 7 la mesa de análisis.
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8: Regresamos, vamos a los deportes.
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8: ¿Cómo estás, Manuel? Muy buenas tardes.
32: Un gusto saludarlos desde la Perla del Pacífico. Vamos con información deportiva porque el ex campeón mundial de boxeo en peso superpluma, Eduardo Sugar Núñez, se mantiene en intenso trabajo de preparación de cara a su regreso al ring, el cual está pactado para antes de que acabe el año 2026. Posterior a su entrenamiento en el Cochul Gym de los Mochis, el Sugar declaró a Línea Directa que el objetivo es volver al cuadrilátero con victoria, enfilarse de nuevo a recuperar una corona universal en la misma división. Hay que recordar que el noqueador mexicano perdió su corona superpluma de la Federación Internacional de Boxeo el pasado 28 de febrero contra Emanuel Vaquero Navarrete en Arizona, y después de esto pudo tener mucho aprendizaje, declaró Eduardo Sugar Núñez. Y vamos con más información porque Jason Atondo ya logró el novato del año en la Liga Mexicana del Pacífico, fue campeón de bateo y campeón con los naranjeros. Ahora buscará la corona en la Serie del Rey a partir de este martes, cuando los Olmecas de Tabasco buscan romper una sequía de 33 años sin poder ganar la Serie del Rey, la Copa Chaquila. Lo hará contra Toros de Tijuana. Hay que estar muy atentos porque son 4 sinaloenses los que van a disputar esa corona, 2 por bando, Jason Atondo y Anthony Almeida por el conjunto de Tabasco, mientras que por Toros de Tijuana los lanzadores Mario Mesa de Culiacán y David Reyes de los Mochis. Mañana a las 6:35 tiempo de Sinaloa va a comenzar el primer juego de la serie allá en la frontera baja californiana. Y vamos con más información porque ya comienzan a calentar motores y los primeros en entrar en acción son los algoneros de Guasave rumbo a la temporada 2026-2027 de la Liga Mexicana del Pacífico, porque ni la lluvia los detuvo, y es que con un nutrido grupo de 31 peloteros, el conjunto guasavense al mando de Oscar Robles fue el encargado de iniciar con las palabras de bienvenida, siendo acompañado por su nuevo cuerpo técnico desde el día 1. Dentro de los 31 elementos que reportaron al campo de entrenamiento destacan Orlando Piña, Rafael Córdoba, Jeff Ibarra y Manuel Castro. Este último quien está en proceso de rehabilitación tras una lesión sufrida en las sucursales de los Padres de San Diego. Y ya para terminar, pues la Chiva no se quisieron desprender del Piojo Alvarado, de Roberto Piojo Alvarado. Pedía 8 millones de dólares sobre la mesa del Esparta de Moscú, pero dijo el Piojo y las Chivas que no iban a soltar, ya que iban a mitad de temporada. Y también el Piojo pues se puso muy sangrón, Víctor Auditorio, porque dijo que quería una liga de mayor proyección en Europa. Hay que recordar que fue los jugadores más destacados de la Copa del Mundo 2026, y pues las Chivas se van a quedar con el Piojo durante este trimestre. Vamos a esperar qué sucede con el conjunto del rebaño, a ver si no le sale el tiro por la culata en quedarse con el Piojo Alvarado y no recibir esos 90 millones de pesos que les caerían de perlas al conjunto rojiblanco. Víctor Auditorio, son los deportes.
8: Muchas gracias, Manuel.
32: Gusto saludarlo.
8: Gracias, Manuel Macilla. Vamos a la pausa. Regresaremos. Estaremos en la mesa de análisis.
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8: Estamos de regreso, estamos aquí en la mesa de análisis de Línea Directa. Permítame saludar a nuestros compañeros esta tarde. Jesús Rojas, ¿cómo estás? Bienvenido.
19: ¿Qué tal, Víctor? Buenas tardes a los compañeros y buenas tardes al auditorio.
8: Juan Ordorica, ¿cómo estás? Buenas tardes.
20: Buenas tardes, hello, estimado.
8: Buenas noches, ¿verdad?
20: Ya,
8: casi sí. Noche. ¿Ya oscureció?
20: Ya.
8: Perfecto. Armando Ojeda, ¿cómo estás? Buenas noches.
21: Muy bien, Víctor, buenas noches. Es un gusto saludarlos a todos, compañeros.
8: Qué bueno que estás aquí, Armando, gracias. Donald Trump volvió a utilizar un mapa para enviar un mensaje. No es la primera vez que lo hace. Esta vez publicó una imagen en la que la bandera de Estados Unidos, y vamos a mostrar de nuevo esa imagen, se extiende sobre Canadá, Groenlandia, México y parte del Caribe. No existe hasta ahora una propuesta oficial que respalde ese escenario, pero la imagen tampoco parece aislada. Se suma a su discurso sobre el Golfo de América, Groenlandia y una relación cada vez más condicionada por los temas comerciales, migratorios y de seguridad. ¿Es solamente una provocación diseñada para dominar la conversación pública? ¿Qué humor se levantó hoy el señor Trump? ¿O refleja una visión expansionista real? ¿Una nueva forma de ejercer presión sobre México y el continente americano? Bueno, pues aquí está el tema. ¿Debe interpretarse este mapa como una ocurrencia propagandística o como una parte, una estrategia política de Donald Trump abriendo la mesa, Jesús?
19: No, pues hay veces que alguien se duerme cenando payaso y se alimenta y se despierta pues como un payaso.
8: ¿Te van a quitar la visa, Jesús?
19: No tengo y yo creo que no, me la van a dar, pues ni modo. No, ya que puedo decir, no, pero yo no la voy a quemar por Andy, simplemente no tengo. Sí. Americana, tengo 3 visas, pero no son americanas, ¿no?
8: Perdón,
19: visas hay varias, sí, pero americana sí, es la que... Es la que la mayoría les preocupa,
8: que
19: ¿no?
8: Quita visas.
19: Sí, hombre, pero bueno, yo no, digo, no creo que tenga repercusión política que diga que el presidente de la República... Lo que pasa es que se supone que en el sistema federal norteamericano la libertad de expresión está para decir eso y más. No quiero pensar que también ya se va a volver una dictadura, que es son los paladines de la democracia en el mundo, ¿no? Entonces estaría difícil que por un comentarista ahí de un medio de comunicación en Culiacán ahí, pues no creo.
8: Menos a varios les quitó.
19: Y si no, pues bueno, ya algún día se acabará la era Trump. Entonces lo que voy a todo esto, sí, hombre. O sea, no hay manera de expresar esto más allá de un chiste, de una idea, de una visión que tiene Donald Trump para él, pensando que va a ser la hegemonía imperialista de siempre. Dijo, ya no tarda en acabarse su gobierno, y creo que muchas de estas cosas van a quedar como ese anecdotario de cosas locas que hizo, como quererle cambiar el nombre, ¿no? Al Golfo de México. Ahora le quiere cambiar también a Nuevo México, el nombre Nuevo México, para ponerle Nuevo América. Al lago de Ontario le quiere poner el lago de América, ¿no? También como metiéndose un poco con Canadá. Yo creo que es eso. Mira, está a próximos días de comenzar un proceso electoral, o más bien ya están dentro de un proceso electoral, viene más bien un proceso de votación más adelante, le está hablando a su público, y mientras le sigan contestando, digo, sale la presidenta de la República a contestarle, ¿no? Somos la soberanía. O sea, no, digo, si es un chascarrillo, si es un dime, un directo y todo, pues yo lo dejaría en ese nivel. Si te pones a contestarle, te pones tú al nivel de eso también, ¿no? De contestar payasadas, vamos a decirlo de esta manera. Entonces yo creo que al final de cuentas es eso, le sirve a él, por supuesto, para estar haciendo conversación, para estar generando réplica de sus, pues no sé, de los que tengan esta idea imperialista como de él, de que Estados Unidos es ese país grande que va a terminar conquistando toda la región norte del continente. Y pues al final de cuentas, Víctor, creo que en eso quedará. La era Trump no tarda en agotarse, estas cosas quedarán por ahí. No es el único que lo piensa así, hay millones de norteamericanos que lo piensan así, y ha habido en el mundo muchos igual que él, creyendo que van a convertir en el nuevo imperio, sí, algo que de por sí ya está en franca decadencia.
8: Sí, la verdad es que las opiniones se dividen en redes sociales, yo he visto, he leído cada cosa. ¿Tú cómo ves, abriendo la mesa, Juan? ¿Cómo
0: se interpreta? Hay un congresista, no recuerdo el nombre ahorita, se me fue, que escribió un libro acerca de sus vivencias con Trump en la primera administración. Dice que una vez él estaba ahí en la oficina Oval y que Trump estaba dictando un tweet. Estaba dictando un tweet de los tweets de Trump, ¿no? Y le pregunta el congresista, ¿por qué lo hace, señor presidente? ¿Por qué publica esas cosas? Y que Trump voltea y se ríe y dice, es que los vuelve locos. Refiriéndose a los opositores y a sus críticos, dice, es que estas cosas los vuelve locos. Y se estaba riendo como un niño chiquito, decía él en las memorias. Yo creo que es lo que está haciendo Trump. O sea, básicamente es, pues puso ese tweet y empezaron a reaccionar todos los malquerientes de Trump, como él espera que reaccionen. O sea, básicamente hace, pues juega con ellos, los trolea, sabe cómo trolearlo. Estuvo muy activo este fin de semana, así cambió, subió una foto del estado de Nuevo México y le puso New America. Y respondieron como él esperaba que respondiera. Salieron los senadores de Nuevo México a decir, ni de locos vamos a permitir esto, que la historia de Nuevo México y todo. Pero pues Trump se salió con la suya. ¿Por qué? Porque Trump es un maestro troll de las redes sociales. Yo creo que esto es básicamente, es eso, es ver cómo reacciona sobre todo Canadá, porque con Canadá, el primer ministro de Canadá y Trump traen un agarre desde hace un par de meses muy fuerte, muy duro. De este tipo de situaciones, y yo creo que Trump está jugando a eso. Trump se divierte, no como un presidente, como debería de ser un estadista, como debería ser el presidente más poderoso del mundo, porque es el presidente más poderoso del mundo, sino se comporta como eso, como un troll de redes sociales que al final de cuenta hace que se vuelvan locos sus malquerientes, sus opositores, a los que piensan diferente que a él. Yo creo que esto es para eso, para reaccionar. A su base le habla, evidentemente le habla a su base, ya estamos en periodo electoral. No es porque él quiera mañana poner a los Marines aquí en Ensenada, en Mazatlán y en Acapulco y en Veracruz, o a Canadá mandar al Airborne, los Rangers 1, ¿cómo se llama? La primera división Rangers, no los va a mandar ahí, a la aerotransportada, a la primera aerotransportada los va a mandar ahí a Ontario. No creo que es absolutamente el plan de Trump. Es más, ni siquiera cerca de eso, porque no se ve. Lo que sí se ve es eso, su discurso político, que al final de cuenta galvaniza a su base, la convierte, la empodera y hace que todavía se sientan pues más Americans, America, yeah, que de costumbre. Y básicamente es eso, una ocurrencia, pero al final del día, pues el resto del mundo, y en este caso México, la presidenta salió, reaccionó como tenía que reaccionar, tampoco se puso muy, vamos, no subió ni elevó, solo dijo, pues defenderemos la soberanía de México. Yo creo que es correcto la respuesta de la presidenta Claudia Sheinbaum, pero hasta ahí yo creo que Trump es hablarle a sus bases, galvanizarlo, y como dijo este congresista, te voy a decir, voy a buscar el nombre bien, volver locos a sus detractores.
8: Pues eso pasó hoy. ¿Tú cómo ves, sí, Armando? Porque algunos sí consideran que debe tomarse en serio este mensaje. En broma, pero en serio, lo que está queriendo comunicar Donald Trump con ese mapa.
21: Sí, sí, por supuesto, es una broma, definitivamente puede ser una broma, un entretenimiento de Donald Trump, pero pues ¿de dónde viene? O sea, hay que tomar en cuenta quién está haciendo la broma. No es cualquier gringo ocurrente que haya salido de repente en un estado de Norteamérica a hacer un mapa nuevo con los colores e insignias de Estados Unidos. Donald Trump publica en redes sociales la lanza la geografía territorial, la nueva geografía territorial de Estados Unidos, envuelta en los colores e insignias de la bandera estadounidense. Ahí pues incluye Groenlandia, Canadá, México, Cuba, parte de Canadá, de Guatemala y Groenlandia. Entonces está divirtiéndose. Todos esos cambios geopolíticos, yo creo, desde mi punto de vista personal, son sueños de inmortalidad política que alimenta el ego de Trump. Se autoalimenta su ego en sus locas horas de insomnio. Se le va el sueño con una madrugada y dice, mañana, ¿qué haré para divertirme con la bola de raza que traigo? Y así lo percibo yo, como lo ocurrente que es. Es factible pensar que se trata de una ocurrencia de Donald Trump para entretener al mundo, no nomás a los implicados y a los Estados Unidos, para entretener al mundo y a la vez también, como dices tú, Víctor, advertirles que se puede dar el lujo, o advertirnos que se puede dar el lujo de jugar con los intereses y el patriotismo de otros países, entre ellos el nuestro,
8: México. Que se va a Canadá también.
21: Claro, pues estamos hablando aquí de México. Sí. Ahora están anteponiendo todos los nombres a América. Golfo de América, Nueva América, quiere decir algo, México. Entonces, respecto a ese mapa, al mapa Trump, como yo le digo, hasta donde se sabe, no existe una propuesta real ni nada que se le parezca donde a Estados Unidos el gobierno plantee ese escenario. Trump no acompaña la imagen de su nuevo mapa con una explicación que respaldaría esa ilustración. Se trata pues de una visión o un anuncio con intenciones, por sí, expansionistas, extorsionistas, de conquistas territoriales, guajiras, también, del señor Donald Trump. Ahí está, el señor, es simpático.
8: Estamos viendo en Línea Directa Televisión, en YouTube, en la transmisión en Facebook. Esta es una animación que se hizo, ¿no? Pero es exactamente lo que quiso comunicar Donald Trump hoy, como dice Armando,
19: Groenlandia hasta el tapón del Darién.
1: Le faltó Venezuela, pues ahí.
19: Era, desde Groenlandia hasta el tapón del Darién.
8: Bueno, ustedes seguramente vieron en redes sociales como varios que dijeron, no lo quieren creer. Ahí viene Donald Trump.
2: Estados Unidos no pudo con Afganistán. Ya mero va a poder con Canadá y con México. No,
8: pero ¿por qué México? Somos buenos vecinos.
19: Yo creo que son ideas, ¿no? Sí. Son chistecillos.
8: ¿Será?
19: Sí.
8: Sí, bueno, pues sí, algunos sí se lo tomaron muy en serio. Vamos a ir a la pausa mientras vemos ahí subiendo la escalinata de su avión presidencial. El mandatario de Estados Unidos que la armó otra vez en grande. Y la pregunta está en YouTube, ahí está para que tú opines. ¿Qué representa el mapa publicado por Donald Trump? Si no lo has visto, lo vamos a poner ahorita regresando de la pausa en nuestras redes sociales, en esta transmisión en vivo. ¿Qué representa ese mapa en donde pinta con la bandera de Estados Unidos toda la República Mexicana, que es lo que nos interesa en este momento en el comentario? ¿Es una provocación política del presidente de Estados Unidos? ¿Es una amenaza para México? ¿Es una estrategia de presión? ¿O solo es propaganda trumpista? Vamos a la pausa, nos quedamos aquí en redes.
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8: Bueno, pues aquí estamos de regreso del corte comercial. En redes nos quedamos siempre acá en, mientras está el corte en radio. La pregunta más seria de la mesa es, ¿estamos frente a una nueva política expansionista ante una herramienta de presión comercial, migratoria, contra el crimen? ¿Este mapa podría representar esto, mayor presión de Estados Unidos a México?
19: No, yo lo sigo tomando como una, vamos a ponerlo así, como una expresión de chiste de piñata. Una piñatera idea que se le ocurre para ponerlo a entrar en una discusión, porque ya los otros temas están allá. Por ejemplo, lo que se decía, que solamente les pasamos tamales y no sé qué otra cosa, no es cierto. O sea, si la proveeduría mexicana colapsaría, el y, proveeduría mexicana y canadiense, el gran imperio se caería a pedacitos, y en una semana, no en más. Es decir, sin duda es parte de una discusión política, no va más allá. Es, ¿cómo te diré?, una forma de congraciarse con aquellos que crean en el gran país norteamericano, que es infalible, que no es indestructible, que sigue siendo esa gran potencia, cuando en realidad pues los datos del mundo apuntan a que hay muchísimas preocupaciones en Estados Unidos, no por lo que se diga de México o lo que se diga de Canadá, porque deja de ser, en el transcurso de los años, así apuntan las proyecciones internacionales, a ser ese gran potentado que, pues, es más, lejos de verse como una de las grandes potencias en el mundo, viene como una de las principales decadencias en el mundo en los próximos 50 años.
8: ¿Y tú qué opinas sobre esto, Juan? ¿Estamos frente a una política expansionista en serio?
0: Yo creo que al contrario, es una política proteccionista la que está mostrando Trump. O sea, lo que está buscando es America First, es regresar todo lo que salió, fábricas, inversiones, todo, regresarlas y que Estados Unidos sea el líder otra vez manufacturero del mundo, que ya no lo es hace muchos años, perdió la industria. Yo creo que al contrario, es un presidente no expansionista, sino que quiere lo que quiere de los países latinoamericanos, incluso Canadá no es latinoamericano, pero que quisiera son sus recursos naturales, y ya, no quiere más, no quiere ni a su gente, ni a su inversión, ni lo que le vende. Por eso cuando él hablaba de que México le vende tamales y tomate, que es lo que le vende, lo dijo el fin de semana de manera despectiva, es por eso, porque esa es la visión que tiene, porque quiere hacia el sur. Y a Canadá también le está tocando, Groenlandia también es otro caso, a Groenlandia también lo quiere por sus recursos naturales, a Canadá por sus recursos naturales. Quiere volver a industrializar Estados Unidos, creo que esa es la visión que tiene y eso es lo que quiere vender. Y este mapa, pues repito, solamente es anecdótico, quiere hacer volver loco a todo mundo, pero la visión al contrario, no es expansionista, yo creo que al contrario, es totalmente proteccionista. Así es su política económica con los aranceles, con todo. No quiere expandir el comercio norteamericano, al contrario, quiere regresar todo al interior. Entonces estamos viendo una política económica, al menos, no imperialista en el sentido del siglo XXI, sino en el sentido del siglo XX, de ir por los recursos naturales de países que él considera que no están a la altura de ellos.
8: ¿Es una herramienta de presión comercial, migratoria, de seguridad? De este mapa, ¿tú cómo lo interpretas? Decías que hay que tomarlo en serio, hermano.
2: Yo, es que viene de un presidente de la República, no cualquiera. El líder, son los líderes militares, económicos en el mundo. Nos guste o no nos guste, son nuestros vecinos también. Y estamos pasando por una etapa, decía ahorita yo, en el corte, difícil, una situación controversial de confrontación entre los dos gobiernos en materia de los tres temas principales y que más le importan, que es la migración, el tema de migración, el tema comercial y por supuesto el de seguridad y el narcotráfico, el combate a los crímenes organizados en México. Esos tres temas le importan mucho. El mensaje, broma o con las intenciones que lo haya hecho, es, para mí, es grosero, es irrespetuoso y es ofensivo para México, porque el mapa mexicano geográfico es un símbolo de soberanía.

0: ¿Y qué pasa? Pues bueno, ahí estamos. Y ahorita decía Juan o Jesús, no sé quién, que estaba esperando reacciones de los países del mundo. Pues ya lo logró, porque la gobernadora de Nuevo México, Michelle Luján, opinó que Donald Trump no tiene autoridad ni política ni moral para cambiar unilateralmente el nombre del estado de Nuevo México. Es un país, es una situación completamente ilegítima que tendría que pasar por los poderes legislativos. Y dijo la gobernadora de Nuevo México que se trata de un posicionamiento simbólico, de carácter político, con intenciones aviesas, seguramente yo le pongo esa palabra, no la utilizó la gobernadora, pero yo lo considero que sí, es una manera ilegal de estar interviniendo en la soberanía de otros países al irrumpir y al manchar nuestra soberanía, por lo menos el mapa, con esos colores.
1: Bueno, son las dos interpretaciones que se han dado hoy en medios y en redes sociales. 30 segundos, cerramos.
2: No, bueno, Trump ha dicho tantas cosas, ¿no? Trump ha dicho lo que te puedas imaginar. Y va a seguir diciendo, pero del dicho al hecho, decía mi abuelo.
1: Porque le funciona, ¿no?
2: Porque le funciona, pero también porque al final, pero también ya muy poquitos le creen, Víctor. Incluso del otro lado, ¿no? Ya lo conocen, como es un Trump que dice una cosa y luego dice otra. Yo me quedo nada más con las palabras de uno de los ayatolas con los cuales tenía mucha bronca en el otro lado del mundo. Decía, difícil pensar que un país que no puede enfrentar los vicios de su pueblo pueda sostener la hegemonía mundial. Eso, bueno, yo me quedaría con esa reflexión.
1: Cerramos 30 segundos.
3: Pues yo creo que Trump consiguió lo que quería, que hablaran de él, que lo pusieran en las mesas de análisis aquí en México, hasta acá sin él. Imagínense cómo está ahorita Fox News, CNN, MSNBC, deben de estar ahorita pues volviéndose locos. Entonces yo creo que finalmente logró lo que quería, galvanizó a su base. No sé si eso le va a alcanzar para ganar, seguramente no, pero bueno, él sabe por qué lo hizo y creo que consiguió lo que él buscaba con ese.
1: Aquí nos pregunta que si para cuándo vamos a hablar de las elecciones en Estados Unidos. Más adelante, pues es en noviembre, ¿no?
3: Es en noviembre.
1: En noviembre es una elección intermedia, ya tendremos oportunidad.
3: Que tampoco son tan divertidas las intermedias. La abstención se va muy,
1: así es,
3: muy alta.
1: Como en México también. Sí. Cerramos, Armando.
0: Voy a cerrar con la opinión de un radioescucha, Víctor, que nos dice aquí que yo coincido. Tiene razón.
1: Sí.
0: Ismael Ochoa Beltrán dice. Aunque no lo crean, dice, aunque lo crean difícil de creer, pero aún tenemos muchos malinches o malinchistas que les gusta la idea aquí en México.
1: ¿Qué idea?
0: Ah, la idea del expansionismo, del intervencionismo, de convertirnos México, en un territorio estadounidense a México.
1: Bajo el dominio de Estados Unidos.
0: Bajo el dominio y pasar a ser gabachos.
1: Sí, sí, lo sabes. Sí, lo sabes.
2: No,
0: pues yo no sé. Que,
2: va a ser a Minowana, no ciudadano.
0: Ah, bueno, habría que. Pues hay gente que simpatiza, yo coincido con
1: Ismael. A ver qué dice la audiencia, cómo lo toma la audiencia este mapa que publicó Donald Trump. ¿Qué representa el mapa publicado por Trump? Una estrategia de presión, 33%, así lo ve. Una estrategia de presión hacia México, Canadá y los países que incluyó ahí en el mapa. Una provocación política, 28%. ¿Sí? Solo es propaganda, 22% de quienes votaron. Y una amenaza para México, 17%. Sí, así, bueno, pues no se lo tomaron muy en serio, que digamos. Con esto nos vamos, Armando, gracias.
0: Sí, amigo.
1: Juan, muchas gracias. No. Jesús.
2: Hasta luego,
1: muchas gracias. A la producción, a todo el equipo, en todo el estado, muchísimas gracias. Pero sobre todo gracias a usted por su compañía. Pásela bien.
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1: 7:49.

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1: 8:21.

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1: 8:41.

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1: 1039.

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3: Olvídate del atún de todos los días. Para preparar el platillo sabio del mes, nos acompañaron Leos y Cha, que nos compartieron una receta ideal para variar el menú de la semana. Atún a la vizcaína.
2: Además, en nuestra sección Nuestra Voz, te contamos cómo es que el teléfono del consumidor ha sido un pilar de la Profeco desde los años 80 hasta el día de hoy. 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
4: Bienvenidas y bienvenidos a Revista del Consumidor Radio. Yo soy Leos.
5: Yo soy Cha.
4: Y hoy estamos aquí con

0: todos ustedes para cocinar el platillo sabio de Profeco.
1: Les traemos una receta que combina sabores dulces, ácidos y saladitos. Atún a la vizcaína.
0: Tome nota, para preparar nuestro platillo necesitaremos 5 latas de atún, ya sea en agua o aceite, pero bien drenadas. Medio kilogramo de jitomate, una cebolla, 2 dientes de ajo finamente picados, 3 papas medianas cocidas y cortadas en cubitos y media taza de puré de tomate.
1: También vamos a utilizar aceitunas verdes, alcaparras y chiles güeros en escabeche al gusto. Además, 3 cucharadas de aceite de oliva, 2 hojitas de laurel, sal, pimienta y un poquito de sazonador de hierbas a la italiana. Y si le quieren dar ese toquecito crujiente, 1/4 de taza de almendras fileteadas. ¿Vamos a la preparación?
0: Para iniciar, en una cacerola u olla grande calentamos nuestro aceite de oliva y sofreímos la cebolla junto con el ajo hasta que estén transparentes y bien doraditos. Después agregamos los jitomates cortados en cubos pequeños y salpimentados.
1: Añadimos el puré de tomate, agregamos un poquito de sal, el sazonador de hierbas al gusto y las hojas de laurel. Dejamos cocinar a fuego medio por unos 10 minutos hasta que el jitomate reduzca un poco.
0: Pasado este tiempo, agregamos las aceitunas sin hueso y las alcaparras. Y aquí va un paso que es opcional, pero que le da un toque muy rico, la verdad. Unas almendras fileteadas. Mezclamos todo muy bien y lo dejamos al fuego unos 5 minutitos más para que todos los sabores se integren a la perfección.
1: Ahora vamos a agregar la papa precocida para que termine de cocinarse con el calor del guiso. Después incorporamos el atún y lo mezclamos con muchísimo cuidado. El secreto aquí es hacerlo suavemente para que no se nos bata la papa ni se nos deshaga el atún.
0: Y para el toque final, sazonamos con sal y pimienta al gusto, pero mucho ojo aquí. Les vamos a pasar un tip muy importante. Recuerden que las aceitunas y las alcaparras ya son bastante saladas, así que prueben su guiso primero para que no se les vaya a pasar la mano con la sal.
1: Para cerrar vamos a agregar chiles güeros enteros al gusto y un secretito es que le podemos poner un chorrito del mismo vinagre con el que vienen los chiles, que le va a dar un poco de acidez muy característica y muy deliciosa. Tapamos después la olla y dejamos a fuego medio por 10 minutos para que ahora sí todos los sabores se integren por completo.
0: Y listo,
1: ya quedó.
0: Ya podemos disfrutar de este espectacular atún a la vizcaína. Para presentarlo, decoren con unas hojitas de perejil fresco, un poquito más de almendras fileteadas y, por supuesto, acompáñenlo con unas buenas tostadas, puede ser también un bolillito.
1: Lo que quieran, galletitas. Queda buenísimo. Anímense a prepararlo y cuéntenos en nuestras redes sociales cómo les fue. No se les olvide que también pueden ver esta receta en el canal de YouTube Profeco TV. Yo soy Leos.
0: Yo soy Chay y fue un gusto cocinar con ustedes aquí en Revista del Consumidor Radio.
1: Hasta la próxima.
0: Bye bye.
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3: 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En Instagram estamos como arroba Revista del Consumidor MX y arroba Profeco Oficial.
2: 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Hay números de teléfono que se te quedan grabados para toda la vida. Y otros que además de recordarlos, te sacan de un apuro. ¿Te suena esto?

0: 2022.
1: Ese es el spot musical que en los años 80 identificaba al teléfono del consumidor para dar a conocer los servicios de la Profeco a la población consumidora.
2: El teléfono del consumidor comenzó sus operaciones el 5 de febrero de 1980 como apoyo al programa ¿Quién es quién en los precios?
1: En ese entonces, un equipo de 16 telefonistas se encargaba de informar los precios de 40 productos básicos de la canasta básica en 31 mercados y cadenas de autoservicio de la Ciudad de México y el área metropolitana.
2: Pero además en periodos de alto consumo como la Cuaresma, el Día de Muertos, regreso a clases o fin de año. El servicio ofrecía información sobre los precios de artículos de temporada.
1: Desde sus primeros años, el Telcón logró que incrementara la confianza de la población. Inicialmente, en 1983, se atendían 273,561 llamadas. En cambio, en el 2025, se recibieron aproximadamente 1,262,672 llamadas. ¿Te imaginas?
2: Con el paso del tiempo, este espacio dejó de ser un simple módulo.
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3: 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Son las 11.

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0: 11:40.

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3: Vamos. Listo. Salud, muchachos. 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
2: 12:32.
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2: 12:32.

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2: 12:57.
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2: Doce cincuenta y ocho.

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2: 1:28.
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2: 1:28.

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2: 1:56.
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2: Una 57.

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2: 228.
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2: 228.

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2: 255.
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2: Dos cincuenta y siete.

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2: 327.
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2: 328.

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2: 355.
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2: 426.
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2: 427.

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2: 454.
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2: Cuatro cincuenta y cinco.

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2: 5 y 10.
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2: 511.

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1: 526.
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1: 526.

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2: 540.
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2: 540.

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0: ¿Qué tal? ¿Cómo le va? Muy buenos días. Muy buenos días. Mucho gusto en saludarles. Soy Víctor Torres. Son las 6 de la mañana, 6 en punto. Bienvenidos a la información en Línea Directa.
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0: Línea Directa es información de verdad, información verificada de hoy, martes 8 de septiembre. Estas son las noticias. Culiacán amplía hasta las 9 de la noche los horarios de transporte urbano y algunos establecimientos comerciales. Empresarios buscan recuperar gradualmente la actividad nocturna pese al reciente repunte de hechos violentos. La Fiscalía de Sinaloa investiga como feminicidio en grado de tentativa el ataque contra la madre buscadora Alma Rosa Rojo. Hasta el momento no establece que la agresión esté relacionada con su labor y mantiene medidas de protección. La Fiscalía General de la República investiga una presunta red de contrabando de combustible con posibles complicidades de servidores públicos de la Secretaría de Marina y Aduanas. Las indagatorias se extienden a 5 estados del país. El ejército localizó e inhabilitó 38 artefactos explosivos improvisados durante operativos en Escuinapa y Mazatlán. En Concordia también fueron asegurados vehículos, armas, cartuchos y equipo táctico. 6 personas murieron por una probable intoxicación con gas dentro de una unidad de transporte público que quedó varada durante las fuertes inundaciones en Tultitlán, Estado de México. El gobierno de Sinaloa entregó 36 patrullas y 500 equipos de radiocomunicación para fortalecer la operación de las corporaciones que integran el grupo interinstitucional. La inversión estatal y federal supera los 56 millones de pesos. La Fiscalía reclasificó como feminicidio la muerte de Cecilia, una mujer mayor atacada en su domicilio de Guasave. Las autoridades mantienen la búsqueda del presunto responsable, quien ya estaría identificado. Más de 25 mil productores de Sinaloa faltan del pago de apoyos. Están a la espera del incentivo estatal de 400 pesos por tonelada de maíz. Autoridades agrícolas buscan destrabar esta semana los pagos pendientes. La muerte de Yuli, jirafa del zoológico de Culiacán, genera tristeza entre los visitantes y trabajadores. Los primeros reportes señalan que una caída pudo haberle provocado lesiones graves. En los deportes, Cañeros de los Mochis inició su pretemporada con una lista de hasta 14 jugadores extranjeros para cubrir 7 plazas disponibles. La directiva coloca la conquista del campeonato como el objetivo para la nueva temporada. Ya tenemos aquí toda la información de los deportes, tendremos toda la información de los espectáculos, la información agropecuaria, del pronóstico del tiempo, la información nacional e internacional. Y en la mesa de análisis, el presupuesto federal 2027. ¿Qué necesita México hoy con más urgencia, hablando de presupuesto de recursos federales? Hoy se entrega el paquete presupuestal para 2027 y vamos a revisar las principales necesidades del país en la mesa de análisis. Y estamos pidiendo tu opinión en la encuesta que estamos lanzando en nuestra transmisión en vivo en YouTube. ¿Cuál debe ser la prioridad del presupuesto federal 2027? 4 opciones de respuesta. Seguridad y justicia. Y ahí hablamos de equipamiento, mejores salarios para policías, etc. Salud y educación. Mejores instalaciones educativas, escuelas, hospitales, medicinas. Empleo y obra pública. Empleo y desarrollo económico. Apoyos sociales. Son las 4 opciones de respuesta. Tú decides. ¿Qué te late más? ¿Qué necesita con más urgencia México en este momento? Y puedes hablar, por supuesto, pensando en Sinaloa. Desde tu perspectiva, hablaremos del presupuesto federal para 2027, las principales necesidades del país. Está la encuesta en YouTube. Gracias por tu respuesta de antemano. Los comentarios en la mesa a las 8:20 aquí en Línea Directa. Estamos transmitiendo en vivo a través de las estaciones de radio del grupo RSN. Estamos en la cobertura estatal. Llegamos a los 20 municipios de Sinaloa a través de las frecuencias radiales de RSN. Y más allá, mucho más allá, estamos en las redes sociales en vivo en YouTube, en Facebook, en la red social X. Y, por supuesto, te recuerdo las alertas informativas de Línea Directa en el canal de noticias de WhatsApp. Y si tienes algún reporte, alguna denuncia o comentario, tenemos activo ya el WhatsApp de servicios.
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0: 6671-028836. Es el WhatsApp y puedes enviar mensajes de texto con la dirección exacta si vas a reportar algún servicio. Anoche nos llegó un reporte del alumbrado público ahí del Boulevard José Limón, desde el Parque Acuático hasta lo que es la esquina de República de Brasil. Por ahí está una sucursal de Ley Humaya, estaba a oscuras. Ya anoche mismo ya reactivaron ese tramo en Culiacán. Cualquier reporte que tengas, agua potable, drenajes, calles, caminos, baches, carreteras, parques, jardines, recolección de basura, lo que sea, envíanos el WhatsApp. Mensaje de texto con la dirección exacta. Si tienes foto, video como evidencia, mucho mejor. Aquí nuestro equipo se encarga. Saludo a la producción en todo el estado, compañeras y compañeros de la producción, redes sociales y portal. Estamos ahí atentos al WhatsApp 6671-028836. Y cuando son las 6:07, aquí aparece el personaje más querido y más esperado de la mañana. Ahí lo tienen, viene el gallito a dar la señal de salida para los que tienen compromiso a las 7 de la mañana. El gallito dice con su canto, pécale porque se hace tarde. Y nosotros, si nos permiten, les acompañamos con toda la información en línea directa en las próximas 3 horas, si ustedes lo permiten. 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
0: Vamos con todos los detalles de la información. La Fiscalía investiga como feminicidio en grado de tentativa la agresión que sufrió la madre buscadora Alma Rosa Rojo, que está bajo protección de las autoridades. Y la investigación está en marcha, la carpeta abierta en la Fiscalía del Estado. Vamos con el reporte de Xiomara Ramírez.
2: Hasta el momento no se ha comprobado que el ataque a la buscadora y líder del colectivo Voces Unidas por la Vida, Alma Rosa Rojo Medina, esté relacionado con su activismo, declaró la fiscal general del Estado, Claudia Zulema Sánchez Condo. En entrevista con medios de comunicación, la funcionaria estatal señaló que continúan realizándose las investigaciones para confirmar o descartar un vínculo. Por su parte, la fiscal dio a conocer que tras la agresión en contra de Alma Rosa Rojo, se le asignó seguridad permanente y también en su domicilio.
3: Ese hecho lo tenemos nosotros registrado como feminicidio en grado de tentativa. Hemos estado teniendo acercamiento con ella y con su hija. Entonces estamos integrando ahí lo que es el contexto de la situación que ocurrió.
2: Puntualizó que en caso de determinarse que el ataque esté relacionado a su actividad, la investigación se canalizará a la Vicefiscalía Especializada en Derechos Humanos, Protección de Personas Defensoras de Derechos Humanos y Periodistas. Informó para Línea Directa, Xiomara Ramírez.
0: Homicidio en grado de tentativa, claro, es homicidio, digamos, tentativa de feminicidio en este caso, en grado de tentativa, es el delito por el que está investigando la fiscalía esta agresión, este atentado en contra de la madre buscadora Alma Rosa Rojo. Por cierto, colectivos de rastreadoras de desaparecidos en Mazatlán están pidiendo mayor celeridad a la fiscalía y acompañamiento por parte de autoridades. Así lo manifestaron a la presidenta municipal de Mazatlán. Estamos hablando de esta declaración que hizo Estrella Palacios con respecto a la reunión que sostuvieron colectivos desaparecidos con la gobernadora Graciela Domínguez. Están solicitando apoyo, más apoyo. Este lunes la presidenta municipal habló sobre ese encuentro. El sábado fue el encuentro en el sistema DIF Mazatlán. Destacó la empatía y el interés de la gobernadora para atender las peticiones de estos grupos de mujeres.
4: Estaremos en contacto y coordinación con la fiscalía, porque eso es lo que piden ellas. Piden agilización de trámites, piden acompañamiento en seguridad cuando van a sus búsquedas, y estaremos nosotros siempre pendientes, haciendo gestiones que sean necesarias para poder apoyar.
0: Por cierto, Estrella Palacios recordó que el Ayuntamiento de Mazatlán tiene un programa de apoyo económico para integrantes de colectivos de búsqueda de personas desaparecidas, en el que 49 mujeres reciben de manera bimestral un apoyo simbólico, pero son finalmente apoyos, 2,000 pesos, y luego de ese encuentro incluyeron a 9 personas más que pidieron también ayuda, pues puede ser ayuda para transporte, para alimentación, en fin. Esto es una ayuda que está otorgando dentro del presupuesto el Ayuntamiento de Mazatlán en solidaridad con las familias que buscan personas desaparecidas. Por otro lado, de la Fiscalía General del Estado está profundizando en las investigaciones sobre el hallazgo de un cuerpo, restos humanos, digamos, un cuerpo que fue localizado en Batamote. Encontraron un vehículo baleado. Ayer le dimos un avance sobre esto con Marta Liliana Castro en cuanto a las declaraciones de la fiscal sobre este, el vicefiscal en la zona centro-norte del estado, concretamente Jesús Arnoldo Serrano, habló sobre los avances de la investigación. Vamos a escuchar, y ahí está en la imagen de Línea Directa Televisión el vehículo localizado que es parte de esta investigación.
5: Se están agotando diferentes líneas de investigación para saber si hay un vínculo entre el occiso y el vehículo, y se están consultando bases de datos de otros estados incluso para determinar primeramente la identidad del occiso. Eso es lo fundamental. Se ha estado agotando diferentes coordinaciones para obtener la identidad del mismo. Hasta este día no está identificado formalmente.
0: El vehículo fue encontrado el miércoles pasado en el Panteón La Cuchilla, en Batamote, en la sindicatura Benito Juárez. El automóvil presentaba múltiples impactos de bala y tras las primeras revisiones periciales se detectaron manchas de sangre en los asientos. Indicios que fueron recogidos por el personal de periciales de la Fiscalía Zona Norte, que está realizando ya las investigaciones sobre este crimen. Y bueno, pues ahí está el vehículo, ya está asegurado por peritos del Ministerio Público, ¿sí? Y por otro lado, el hombre armado que participó en el ataque a una casa en el pasado sábado en Prados del Sur, en Culiacán, donde murió un bebé de 1 año 4 meses, y que este hombre armado supuestamente realizó esos disparos, murió después de ser atendido en un hospital. Se está investigando porque hay una versión insistente en que fueron los propios compañeros de este grupo armado quienes dispararon contra este hombre cuando asesinó a este bebé. El ataque fue contra un hombre, pero se llevaron de paso pues prácticamente a toda la familia. Ahí, entrevistada por los medios ayer, la fiscal general del estado, Claudia Sánchez Condo, habló sobre este caso. Dijo, bueno, la investigación está en curso. Dijo que según los datos, supuestamente lo que se tiene hasta el momento es que llegó al lugar este grupo armado, descendió, fueron 3 hombres armados, abrieron fuego contra la familia, un adulto falleció ahí mismo en el lugar, el bebé de 1 año 4 meses murió cuando recibía atención médica, y también se reportó, confirmó la fiscalía, el fallecimiento de uno de los presuntos gatilleros, uno de los presuntos agresores. Este hombre murió en un hospital, estaba en calidad de detenido, pero gravemente herido, y falleció. Supuestamente fue herido por sus propios compañeros del grupo criminal.
6: La versión que se tiene sí es que fue agredido por sus mismos compañeros en el lugar del hecho y lo dejaron ahí en el lugar. Entonces se tenía en calidad de detenido en flagrancia por el hecho, fue trasladado al hospital y falleció.
0: Fue el pasado sábado a las 8:30 de la noche aproximadamente, se registró este ataque a balazos en esa casa que está en la calle Islas Mascareñas, en Prados del Sur, que pues ha sacudido a la sociedad culiacanense, porque pues ya ni a los bebés respetan. ¿Qué conflicto pudo haber tenido ese bebé? Es increíble cómo el nivel de violencia al que han llegado algunos. Bueno, la investigación está en curso y supuestamente muerto el agresor, ¿sí? Lo que se dice es que le dispararon sus propios compañeros ahí en el lugar y ahí lo dejaron malherido, después se falleció. Ayer el gobierno del estado entregó patrullas y equipamiento a la policía estatal. Vamos con el reporte de Sandra Solís.
2: El El objetivo es disminuir la violencia delictiva, mejorar la percepción de seguridad e incrementar la confianza de la sociedad en las instituciones de seguridad, fue el mensaje que la gobernadora Graciela Domínguez Nava destacó en el evento de entrega de 36 nuevas patrullas y 500 equipos de radiocomunicación para el grupo interinstitucional. La gobernadora informó que la inversión fue de 56.3 millones de pesos y expresó que en la construcción de paz se debe fortalecer la estructura y la infraestructura de los policías, su capacitación y profesionalización, así como dotar de equipamiento táctico necesario para realizar sus funciones como armamento, vehículos y paquetes tecnológicos de última generación.
7: Es de la mayor importancia señalar que estos radios y vehículos serán destinados bajo las directrices de la Mesa de Paz y Seguridad, con la finalidad de unificar esfuerzos y fortalecer las acciones para el combate del delito.
2: La asignación de las patrullas fue de acuerdo a la incidencia delictiva. Para Culiacán se entregaron 4 unidades y 2 en el fuerte Choix, Sinaloa, Angostura, Salvador Alvarado, Mocorito, Badiraguato, Navolato, El Dorado, Juan José Ríos, Cozalá, Elota, San Ignacio, Concordia, Rosario y Escuinapa. Por su parte, el secretario de Seguridad Pública Estatal, Sinué Téllez, señaló que con la entrega de patrullas y equipos de radiocomunicación se busca contar con mejores medios para prevenir, atender y responder ante las situaciones que afectan a la ciudadanía. Informó para Línea Directa, Sandra Solís.
0: En Mazatlán, y ante el repunte de la violencia, la Policía Municipal ha integrado un grupo de reacción inmediata ante los hechos de inseguridad. Hay casi 8,000 elementos entre federales, estatales y municipales en los operativos de Mazatlán y aún así no han podido parar esto, ¿sí? Vamos con Félix Rodríguez, que nos tiene el reporte. Félix, te saludo en Mazatlán. Buenos días.
8: Buenos días, Víctor Auditorio. Así es, para fortalecer la estrategia de seguridad del Mazatlán, donde se han intensificado los hechos de alto impacto, la Secretaría de Seguridad Pública de Mazatlán estableció el grupo de reacción inmediata, aseguró la alcaldesa Estrella Palacios Domínguez. La presidenta municipal comentó que este plan se suma a las acciones que está llevando a cabo la coordinación interinstitucional para regresar la tranquilidad a las familias mazatlecas. Escuchemos.
9: El día de hoy vamos a estar integrando un nuevo grupo que se llama de reacción inmediata, donde estarán 55 elementos que estarán haciendo rondines y también operativos especiales en las colonias de Mazatlán. Son 30 elementos nuevos que se integran a la corporación. Son 25 que ya estaban aquí, pero que se integran a este grupo que es especial dado a las circunstancias, a la incidencia que se tiene actualmente.
8: Mencionó Víctor que esta unidad especial estará bajo la coordinación del nuevo secretario de Seguridad Pública en Mazatlán, Gabino Ulises Jacobo Guerrero. Palacios Domínguez destacó que en la estrategia de seguridad que mantienen los tres órdenes de gobierno con el objetivo de frenar la violencia y reforzar la vigilancia en Mazatlán, actualmente participan 7,700 elementos de las fuerzas de seguridad del municipio, el Estado y el gobierno federal. Asimismo, Víctor aprovechó para agradecer al Ejército, a la Marina, Guardia Nacional, Secretaría de Seguridad y Protección Ciudadana, así como a la Policía Municipal por su labor en el combate a la delincuencia. Víctor Auditorio, es la información.
0: Muchas gracias. Gracias. Este grupo de reacción inmediata, Félix, ¿ya está en las calles?
8: Así es, Víctor. Ayer fue puesto en marcha por parte del gobierno de Mazatlán y estaba por la coordinación del nuevo secretario de Seguridad Pública aquí en la ciudad, Gabino Ulises Jacobo Guerrero, Víctor. Pues
0: muchas gracias, Félix Rodríguez, en Mazatlán. En Culiacán, el ayuntamiento, la autoridad estatal y sobre todo empresarios, comerciantes afectados por la crisis de seguridad han logrado acuerdos para ampliar horarios nocturnos. Y aquí entra en esta etapa el transporte público. Culiacán amplía hasta las 9 de la noche los horarios de transporte urbano y algunos establecimientos empresarios están buscando recuperar gradualmente la actividad nocturna pese al reciente repunte de hechos violentos. se llevó un encuentro, una reunión entre la gobernadora Graciela Domínguez y dirigentes de diversas organizaciones y cámaras empresariales. Expusieron propuestas, escucharon avances para el proyecto de reactivación económica. El transporte urbano confirmó, va a ampliar hasta las 9 de la noche el servicio. Se dijo que los restaurantes y el transporte urbano amplían sus operaciones hasta las 9 de la noche, aunque algunos restaurantes están ampliando hasta las 10, dependiendo de la zona donde se encuentren. Los resultados se han reflejado mayor afluencia de clientes, mayor confianza de los empleados, y poco a poco se están recuperando los empleos que se perdieron. Julio César Silva, presidente ejecutivo del colectivo de organizaciones y empresarios Core 33, dijo que ver presentes a los representantes de las corporaciones de seguridad les genera respaldo y confianza en que la vida nocturna en Culiacán se seguirá recuperando pese a los hechos violentos que se reactivaron en las últimas dos semanas. Mientras tanto, la CEPIC informa que refuerza la prevención del abuso sexual y el maltrato infantil. Tenemos este reporte de Sabas Espinosa.
10: La Secretaría de Educación Pública y Cultura reforzará en Sinaloa las acciones para prevenir y atender el abuso sexual y el maltrato infantil como una estrategia más itinerante que permitirá recorrer las distintas regiones del estado y conocer de manera directa las circunstancias que enfrentan niñas, niños y adolescentes en sus comunidades. Así lo anunció la titular de la dependencia, Gloria Imelda Félix Niebla, durante la jornada de concientización Te Escucho, Te Comprendo, Te Protejo, realizada en la Escuela Secundaria Técnica número 87 de Guamúchil. La funcionaria destacó que la prevención debe comenzar desde las aulas y mediante el fortalecimiento de los valores, pero también requiere la participación coordinada de autoridades educativas, municipales, familias y otras instituciones. Señaló que la coordinación de valores trabaja en los planteles de educación básica de Sinaloa y que se redoblarán los esfuerzos para llevar estas acciones directamente a las distintas zonas de la entidad, con el propósito de conocer las problemáticas particulares de cada región.
11: Para que tomemos conciencia sobre la gravedad y el impacto que se tiene en una jovencita, en un jovencito, en una niña, un niño, un adolescente que puede ser víctima de este tipo de comportamientos. Por eso es necesario que le pongamos nombre, por eso es necesario que lo abordemos desde el aula.
10: La funcionaria reconoció el papel de las maestras y maestros frente al grupo, al considerar que son ellos quienes pueden contribuir de manera determinante a detectar situaciones que estén afectando a estudiantes y activar las redes de apoyo disponibles. La Secretaría de Salud se sumará mediante intervenciones de personal especializado, incluidos psicólogos y psiquiatras, para atender las situaciones que sean identificadas dentro de los planteles. Para Línea Directa informó Sabas Espinosa.
0: Mientras tanto, los municipios de Sinaloa y Culiacán reciben la campaña de desarme voluntario que está recorriendo todo el estado. Vamos con Rogelio Félix. Rogelio, buenas tardes. Buenos días.
12: ¿Qué tal, Víctor? Muy buenos días, qué gusto saludar a todos. Sinaloa, para informarte que autoridades del gobierno del estado pusieron en marcha el programa de desarme voluntario 2026 en los municipios de Culiacán y Sinaloa municipio. El evento se llevó a cabo este lunes con la instalación de los módulos que tiene como fin que la ciudadanía pueda entregar de manera segura y anónima armas de fuego, municiones y explosivos que representan un riesgo para sus familias. En el evento oficial, el titular del Secretariado Ejecutivo del Sistema Estatal de Seguridad Pública, Ricardo Jenny del Rincón, destacó que este programa transforma realidades marcadas por la violencia en los hogares. Señaló que la presencia de un arma en el hogar incrementa el riesgo de lesiones, violencia familiar y muertes, tanto accidentales como intencionales, por lo que invitó a la población a participar. Los módulos estarán en operación durante una semana en un horario de 9 de la mañana a 3 de la tarde en Culiacán. Se ubicará en el polideportivo Juan S. Millán del centro de la ciudad, mientras que en Sinaloa municipio se encuentra frente al ayuntamiento. Ricardo Jenny del Rincón agradeció el trabajo coordinado entre el gobierno del estado, la Secretaría de la Defensa Nacional y los ayuntamientos para garantizar que el programa se desarrolle de forma segura y brinde confianza a la ciudadanía. Por último, recordó que al igual que en los municipios anteriores, la niñez está invitada a participar mediante el canje de juguetes bélicos por didácticos. Con ello, además de contribuir a la cultura de paz, el ejército mexicano reconoce a las y los infantes como amigos, amigas y amigos de la paz de la patria mediante la colocación de una insignia. Finalmente, el funcionario estatal señaló que para mayor información se pone a disposición de la ciudadanía la línea telefónica 6671-263780, disponible para llamadas y también mensajes de WhatsApp. Así está este programa, sí. Víctor, que ha sido todo un éxito, este desarme voluntario de las familias.
0: Y participan mucho los niños, les dan un juguete deportivo, un balón, a cambio de que entregan las pistolas de juguete que les regalaron sus papás en Navidad o que les llegaron ahí por en regalos en fiestas infantiles. Están entregando también sus armas, entre comillas, y les dan un juguete deportivo, ¿sí? Y los niños encantados. Muchas gracias. Así se educa desde el hogar. Y ahí está la Secretaría de la Defensa participando activamente en esta campaña de desarme voluntario, ¿sí? Libérate de ese riesgo en tu casa. Por otro lado, están afinando los operativos de seguridad y prevención del delito para las fiestas patrias en todos los municipios del estado. Esto lo está haciendo la Secretaría de Seguridad Pública Estatal, y vamos con Giovanni Elizalde, que nos tiene los detalles. Giovanni, buenos días.
13: ¿Qué tal, Víctor? Buenos días, saludo también al auditorio de Línea Directa. Tal y como lo comentan, la seguridad para las fiestas patrias está garantizada en Sinaloa, aseguró el secretario de Seguridad Pública en la entidad, Sinoe Tellez López, quien dijo que existen condiciones para que las celebraciones se desarrollen en los municipios de la entidad. El funcionario estatal indicó que las autoridades mantienen la coordinación para definir los operativos que se implementarán durante estas actividades, con especial atención en los eventos donde se concentra una mayor cantidad de personas. Tellez López señaló que se revisan las condiciones de seguridad de cada municipio, así como la capacidad operativa de las corporaciones, para determinar dónde será necesario reforzar la presencia de elementos durante los festejos patrios. El funcionario indicó que el despliegue se tiene contemplado para que dichos festejos se lleven a cabo en los 20 municipios del estado de Sinaloa. Así lo dijo.
14: En todos los municipios, ahorita nos reunimos precisamente para afinar detalles en algunos municipios que nos puedan presentar algún riesgo.
13: El secretario de Seguridad Pública explicó que el objetivo es que las actividades se desarrollen con vigilancia y atención ante cualquier situación que pudiera presentarse durante las celebraciones. La estrategia contempla la participación coordinada de corporaciones de seguridad de los tres niveles de gobierno, con recorridos preventivos y presencia en los puntos donde se llevan a cabo las ceremonias y eventos relacionados con las fiestas patrias. El secretario de Seguridad Pública Estatal en Sinaloa destacó que la concentración de seguridad será la noche del 15 de septiembre, cuando se desarrollen la ceremonia del grito de independencia en los municipios de Sinaloa, que es cuando acuden mayores ciudadanos a festejar las fiestas patrias. Víctor, auditorio, mi reporte.
0: Y ahí donde se requiera un apoyo adicional, algo que falte, está llegando la Policía Estatal para reforzar sus operativos en este evento masivo del grito de independencia en los 20 municipios de Sinaloa, es lo que ha reiterado el secretario de Seguridad Estatal. Muchas gracias, Giovanni.
13: Buenos días.
0: Buenos días. Vamos, antes de la pausa, con Manuel Aceves. Tenemos el reporte preliminar, el resumen de los hechos de violencia y los operativos de seguridad registrados al inicio de esta semana, este lunes. ¿Cómo cerramos la jornada este lunes en todo el estado? Vamos contigo, Manuel, buenos días.
15: Buenos días, Víctor, audiencia. Efectivamente, los despliegues del lunes 7 de septiembre dejaron como resultado la detención de presuntos delincuentes, además de unidades y explosivos asegurados, sobre todo en la zona sur y centro de Sinaloa. El primer resultado se dio en el puerto de Mazatlán, en donde fueron detenidos dos hombres, esto en operativos, en donde además aseguraron 48 kilogramos de metanfetamina. Se trató de un operativo federal. En el mismo municipio, un hombre señalado por presuntamente cometer un ataque a balazos contra un conductor sobre la carretera México 15 fue detenido por este hecho. De nuevo en Mazatlán, un total de 38 artefactos explosivos improvisados fueron asegurados e inhabilitados por elementos del ejército mexicano. El logro se dio gracias a despliegues por la zona serrana. Por último, se reportaron hechos violentos que cobraron la vida de dos personas y dejaron heridas a otras otras dos. El primer hecho ocurrió en la colonia Echeverría y el segundo en la colonia Mundialista. En este último también hubo una persona herida, ambos en Mazatlán. En otro hecho, una persona quedó herida de bala en la colonia Ejidal de la Sindicatura de Villa Unión, también en el puerto. El día cerró con un enfrentamiento a balazos entre dos motociclistas, quedando uno herido en la avenida Camarón Sábalo en la zona dorada de Mazatlán. Es la información, Víctor.
0: ¿De cuántos homicidios estamos hablando?
15: Estamos hablando de dos homicidios, estamos hablando de dos personas heridas, también de un enfrentamiento a balazos que posteriormente agregó otra persona más herida a estos hechos de inseguridad, Víctor.
0: Muchas gracias, Manuel. Manuel Aceves, el reporte preliminar. Buenos días. La información recabada por Línea Directa al cierre de la jornada de este lunes en materia de seguridad y violencia. Son las 6:30, vamos a una pausa y volveremos con el pronóstico del tiempo, cómo vienen las lluvias para este martes 8 de septiembre. Y con esto y más, continuamos.
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0: 6:35. Atención, porque las lluvias de este fin de semana aumentaron el caudal de varios ríos en Sinaloa y de arroyos, ni se diga, el peligro es latente. Vamos a ver imágenes. Tenemos imágenes del río Elota, que aquí la advertencia que está haciendo Protección Civil, y es la recomendación que se está haciendo en todos los municipios del estado, donde hay que cruzar algunos arroyos con mucha precaución. Y en el caso del río Elota, en el ahí el camino que conecta al Roble con el poblado Benito Juárez, en ese punto está temporalmente suspendido. Esto fue ayer por la tarde, se dio a conocer por parte del ayuntamiento a través de sus redes sociales. Es el video, se observa claramente la gran cantidad de agua, la corriente fluvial que está creciendo, el caudal del río, el riesgo que implica sobre todo pasarlo por ahí. En el aviso preventivo que dieron a conocer las autoridades de Elota, indican que para garantizar la seguridad de todos los usuarios, el llamado a los vecinos de estas comunidades es que mejor utilicen las siguientes vías alternativas: el Salado por el Camino Viejo, ahí se puede pasar, y para el Roble, el Limoncito. La recomendación es no intenten cruzar por ahí, ya usted nada más de ver la corriente, pues evidentemente está el riesgo, ¿no? Esto es el río Elota, en el tránsito ahí del camino entre el Roble y el poblado Benito Juárez. Atención con esto y atención con los ríos y los arroyos en estos días, porque vienen más lluvias. Y vamos, precisamente cuando son las 6:36, vamos con Miriam Bojorquez, tenemos el pronóstico del tiempo.
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0: Miriam, me da gusto, mucho gusto saludarte, y a ver, platícanos cómo viene el pronóstico de lluvias para este martes en todo el estado. ¿Qué tan abundantes serán las lluvias en las próximas horas? Miriam, buenos días.
3: ¿Qué tal, Víctor? Un gusto también, por supuesto, saludarte a ti y al auditorio de Línea Directa. Pues déjenme decirles que el monzón mexicano sobre el noroeste de México, pues seguirá dejando lluvias importantes en Sinaloa. Para este martes 8 de septiembre, se esperan fuertes a muy fuertes, pero lo más intenso de la semana no se prevé para este día, sino a partir de mañana miércoles. El Servicio Meteorológico Nacional precisa en su aviso de las 6:00 en tiempo del centro del país que las previsiones de lluvias para el estado este día son de 50 a 75 milímetros, las cuales podrían acompañarse de descargas eléctricas y rachas de viento de hasta 50 kilómetros por hora. Sin embargo, el pronóstico de precipitaciones este día en Sinaloa se inclina para municipios del este, colindantes con la Sierra Madre Occidental y los estados de Chihuahua y Durango. Hablamos de Choix, Badiraguato, Sinaloa, Cozalá, San Ignacio, Concordia y Rosario. Por otra parte, las intensas temperaturas no dan tregua al estado, y es que Sinaloa se encuentra dentro de las tres entidades donde está activa la onda de calor. El pronóstico anticipa que se tendrá una tarde calurosa con temperaturas máximas a la sombra de 35 a 40 grados y radiación solar muy alta con hasta 9 puntos. Lo más fuerte se espera, cuidado, para las zonas norte y centro de la entidad. Al principio les comenté que lo más fuerte de las lluvias no se espera para hoy.
0: Estamos perdiendo un poco el enlace ahí con Miriam. Estamos viendo la imagen, precisamente esta imagen que se ha venido manejando. Nada más que tenemos una imagen equivocada ahí, mi estimado. Este es del viernes. Esta es exactamente. Esta es la imagen del satélite. Para que veas el panorama.

0: Sí, se puede ver toda la República Mexicana y cómo los fenómenos que explicabas, Miriam, en cuanto al potencial de lluvias para las próximas horas.
1: Es correcto, Víctor. Les decía, pues, que la probabilidad de precipitaciones esta semana para el estado incrementa considerablemente a partir de mañana. El Meteorológico Nacional prevé precipitaciones muy fuertes con puntuales intensas de 75 a 150 milímetros y ya no vienen marcadas, sobre todo para zonas serranas, sino para el centro de la entidad. El pronóstico indica que estas mismas condiciones, pues, esperan para el jueves 10 y el viernes 11 de septiembre. Además, durante este periodo de tiempo, pues se advierte que se registrará viento de 10 a 20 kilómetros por hora, con rachas de 30 a 50 kilómetros, y el calor, en lugar de apaciguarse, déjenme decirles, pues se vaticina que se sentirá con mayor intensidad, pues esperan máximas ya no de 35 a 40 como hoy, sino de 40 a 45 grados centígrados. El mar de fondo será la cereza del pastel, ya que para estos tres días el meteorológico advierte de oleaje de 1.5 a 2.5 metros de altura en zonas de costa y el miércoles y jueves específicamente en la zona sur. Así que este martes la probabilidad de lluvia se inclina, les reitero, a zonas serranas, pero para el resto de la semana el centro de la entidad debe prepararse para recibir bastante agua, esto si los pronósticos no cambian. Además, les comento que en el reporte preliminar del Meteorológico Nacional, dependiente de la Comisión Nacional del Agua, el municipio de Ahome aparece en la lista de las zonas del país que registraron el mayor acumulado de lluvias durante la jornada de ayer lunes 7 de septiembre. Con 32 milímetros preliminar, reitero, este municipio del norte de Sinaloa fue la tercer zona de México donde más llovió. El primer lugar fue para La Paz, Baja California Sur, con 64 milímetros, y el segundo para Mérida, Yucatán, con 53. Así que si los pronósticos se mantienen, este estado podría seguir apareciendo en la lista de mayores acumulados, y de esta manera, Víctor, pues que las presas puedan seguir con la recuperación en sus aportaciones. Víctor, auditorio, hasta aquí el reporte del clima, que por supuesto ya lo saben, pueden consultar en lineadirectaportal.com.
0: Muchas gracias. Gracias, Miriam.
1: Víctor, muy buenos días.
0: Buenos días. Todos los detalles del pronóstico y actualizaciones del Servicio Meteorológico Nacional en lineadirectaportal.com, sección clima. Y a esta hora está en portada la información del clima. Importante estar atentos porque hay cambios. Y estas tormentas de formación rápida, estamos en plena temporada de las tormentas, estas traicioneras, como les llama Alma Aguirre. Sí, porque llegan sin avisar, no hay pronóstico y de pronto se fueron por esos desprendimientos de nubes que se van dando en el transcurso de los días. Así que atentos con eso. Está lloviendo principalmente de tarde, noche y madrugada. Pero pues ya sabe usted que en cualquier momento en esta temporada se nos presenta un aguacero. Y esto es lo más relevante que usted puede encontrar en el clima, ese pronóstico del tiempo.
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0: Ya comentaba Miriam del oleaje. Vea usted, Mazatlán, está fuerte el oleaje, tanto que pues, afecta la actividad en la playa, a las palapas les está afectando bastante las ventas en restaurantes que están en la zona de playa y las palapas en toda la zona costera de la Avenida del Mar, que fueron pocas las personas que acudieron precisamente por el fuerte oleaje. El encargado de un restaurante de esta zona habló con Juan Escutia y le comentó pues que sí les ha pegado, ha habido poca afluencia de turismo en estos días.
3: Y de hecho lo que fue fin de semana casi no nos permitió trabajar, ¿verdad? Por cuestión de seguridad para los trabajadores y los comensales. Hasta el momento no he conocido alguna palapa que haya resultado severamente dañada, a excepción de algunas pequeñas fracturas.
0: Dice, lo que les ha afectado es que pues se les cayeron las ventas porque tuvieron que retirar las sillas, las mesas ahí a orilla de playa, porque el oleaje está muy fuerte y usted puede ver ahorita pues así en esas condiciones toda la zona de playa, las palapas se tuvieron que proteger para evitar mayores daños. Bien, bueno, una buena noticia de Mazatlán, inicia en diciembre otro vuelo a Canadá. Vamos con Laura Galván, que nos tiene detalles de esta información que va a generar más turismo extranjero para las playas, el puerto sinaloense. Laura, ¿cómo estás? Buenos días.
4: ¿Qué tal, Víctor? Buenos días, amigos del auditorio. Con el inicio de un nuevo vuelo procedente de Vancouver, Canadá, hacia Mazatlán, este destino turístico fortalecerá su conectividad aérea internacional, destacó ayer la presidenta municipal Estrella Palacios Domínguez, luego de sostener una reunión de trabajo con José Luis Villanueva, nuevo administrador del Aeropuerto Internacional de Mazatlán, general Rafael Buelna, y representantes del Grupo Aeroportuario del Centro Norte, OMA, indicó que esta nueva ruta empezará sus operaciones en diciembre de este año. Se trata de un vuelo directo que será operado por la empresa Air Canada, con la que se esperan nuevos flujos de visitantes. En el encuentro, la alcaldesa dio la bienvenida al nuevo administrador del aeropuerto y destacó la importancia de mantener una coordinación cercana entre gobierno municipal y OMA con el fin de fortalecer la operación y la terminal aérea, así como generar nuevas oportunidades de conectividad para Mazatlán. En este sentido, dijo que esta nueva ruta Vancouver-Mazatlán va a permitir ampliar la presencia del destino en el mercado canadiense y favorecer la llegada de visitantes internacionales. De acuerdo a la información oficial, durante la reunión también se revisaron los planes de las aerolíneas que actualmente operan en Mazatlán. Algunas de ellas contemplan incrementar sus frecuencias nacionales e internacionales, mientras que otras mantendrán sus operaciones. De acuerdo a la información oficial, en esta reunión también estuvieron presentes funcionarios del municipio, así como también el responsable de seguridad del corporativo OMA, Eduardo Galindo Gómez, con quienes estuvieron analizando todo el flujo que tiene actualmente el aeropuerto y que con esta nueva noticia se espera la llegada de más turistas en una época importante que es la de invierno a partir del próximo mes de diciembre. Víctor, es mi reporte.
0: Sí, bueno, pues vamos a ver cómo se comporta de esta temporada que se espera buena, porque hay mayor conectividad, se han ido incorporando nuevos vuelos. Vamos a ver cómo le va a Mazatlán, esperamos que todo marche bien. Muchas gracias, Laura.
4: Buenos días.
0: Gracias, buenos días. 6:46, vamos con Gabriel Ruiz, está anunciando descuentos para el pago de deudos de predial el Ayuntamiento de Ahome. Gabriel, buenos días.
5: Buenos días, Víctor, auditorio de Línea Directa, la Dirección de Ingresos del Ayuntamiento de Ahome informó a los contribuyentes de la puesta en marcha de la campaña del impuesto predial urbano, esta campaña denominada Descuentos por el Mes Patrio, que se va a realizar a partir del 14 hasta el 21 de septiembre. El director de la dependencia, Sergio Ramón Villa Hurtado, informó que los beneficiados de esta campaña son del 100% de descuentos en multas y recargos. El funcionario invitó a todos los contribuyentes a aprovechar esta campaña de descuentos para que estén al día en sus pagos y el próximo año pues pueden hacer acreedores de los beneficios que otorga la dependencia. Escuchemos.
6: Son 5 días y no aplica sábado y domingo. Toda aquella gente que hay bastante todavía que tiene pendiente su pago de predial, se está aplicando un 100% de descuento en multas y recargos.
5: Se aplicará un 100% de descuento en multas y recargos en impuesto de predial urbano, rústico, mercado, vía pública, anuncios publicitarios, así como la adquisición de bienes inmuebles y un 60% de descuento en multas de tránsito, a excepción a aquellas que estén relacionadas con el uso de alcohol, certificado médico, áreas destinadas para personas con discapacidad, bicicletas, así como estacionamientos rosas. Además, la autoridad dio la facilidad de poder pagar, hacer convenios de pago de 3 a 6 meses con intereses, con tarjeta de crédito y débito, y en esta ocasión, Víctor, las oficinas pues van a abrir más temprano para agilizar el tema del recibir a los contribuyentes. Abrirán sus puertas a partir de las 7 de la mañana, pues para evitar un golpe de calor, Víctor.
0: Sí. Bueno, pues ahí está el anuncio, ya está confirmado. Esto es a partir del próximo 14, del 14 al 21 de septiembre, descuentos en el pago de deudos. El predial 100% de descuento en multas y recargos. Casi todos los ayuntamientos van a anunciar estos descuentos. Hay que estar atentos. Si usted tiene alguna deuda pendiente, aproveche esta oportunidad. Muchas gracias, Gabriel. Y vamos con Sandra Solís. En medio de este repunte de homicidios en Culiacán y Mazatlán principalmente, se confirma la reducción en cuanto a la incidencia en el robo de vehículos. Esto lo confirman autoridades estatales. Vamos contigo, Sandra Solís.
7: Buenos días, Víctor, buenos días al auditorio. Al mes de septiembre, el robo de vehículos es un delito que ha disminuido alrededor del 46% en la entidad, informó el secretario de Seguridad Pública Estatal, Sinué Telles López. El funcionario estatal reconoció que ha incrementado la recuperación de vehículos robados como parte de la coordinación que tiene el grupo interinstitucional y que ahora que se otorgaron 36 nuevas patrullas y 500 equipos de radiocomunicación, se esperan mejores resultados. Telles López detalló que Culiacán y Mazatlán son los municipios con mayor incidencia en el robo de vehículos, y en el caso de la capital del estado, dijo, se tiene dividido en 6 sectores, de los cuales hay 2 donde los reportes son más frecuentes. Escuchemos.
8: Para lo cual aquí en Culiacán tenemos 3 fuerzas de reacción, con las cuales están integradas con personal de la Policía Estatal y Policía Municipal, que estamos exclusivamente para atender el robo de vehículos.
7: El secretario de Seguridad en Sinaloa informó que ante el registro de robo de vehículos que se tenía en el estado, se estableció un mini C4 que está integrado por alrededor de 6 personas que se dedican exclusivamente a los reportes que se generen día a día. Mi reporte, Víctor.
0: Sí, bueno, estas cifras esperemos que se mantengan. Y con, digamos, una tendencia de varios meses a la baja, pues ya podremos hablar de que esto empieza ya a mejorar en cuanto a la atención de, con este operativo especial del delito, específicamente robo de vehículos, una reacción mucho más rápida que está planteando la Policía Estatal. Esperemos que también la reacción rápida se dé con mayor eficacia en el renglón de homicidios y personas privadas de la libertad, pero bueno, así van las cosas. Muchas gracias, gracias Sandra. Gracias, vamos a una pausa, volveremos con más información. Por cierto, tenemos aquí la información de seguridad. Localizaron asesinada, a propósito le digo, esto no termina, una mujer asesinada en el patio de una casa en la colonia Josefa Ortiz de Domínguez en Culiacán, y con esto y más, continuamos.
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0: 6:55. Vamos a la información de seguridad.
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0: Con la información policial más reciente, lo ocurrido en las últimas horas, vamos a iniciar en la zona centro del estado, en Culiacán. Te saludo, Tere Navia, muy buenos días.
2: Buenos días, Víctor, auditorio de Línea Directa. En el patio trasero de su domicilio fue asesinada con arma punzocortante una mujer identificada como Alma Yadira, de 51 años de edad, en la colonia Josefa Ortiz de Domínguez, al sur de Culiacán, durante las primeras horas de este martes. Los hechos se registraron por la avenida Constituyente Alberto Terrones, esquina con Froilán Cruz Manjarres, lo que generó la fuerte movilización de autoridades tras el reporte al 911 sobre una mujer sin vida en el patio de un domicilio. Al lugar acudió personal del Ejército Mexicano, quienes con el permiso de los familiares ingresaron a esta vivienda de dos pisos, donde ubicaron a la mujer tirada en el patio y quien tenía una sábana en el cuello, además de lesiones con arma blanca, por lo que procedieron a notificar a personal de la Fiscalía General del Estado para que realizaran las diligencias en el lugar y que finalmente el cuerpo de la mujer fuera llevado al servicio médico forense. En otra información, Víctor, registrada esta mañana, dos detenidos, además de armas y un vehículo asegurado, es el saldo preliminar que dejó un enfrentamiento entre autoridades de la Secretaría de Seguridad y Protección Ciudadana y con civiles en el entronque de la Sindicatura de Jesús María, al norte de la ciudad de Culiacán. De acuerdo a los informes, estos dos hombres se desplazaban en una camioneta Jeep Wrangler blanca de modelo reciente a exceso de velocidad por la carretera internacional México 15, por lo que agentes federales desmarcaron el alto, pero al acelerar la marcha, los tripulantes de esta unidad fueron perseguidos, en donde pues además agredieron a las autoridades. No hubo personas lesionadas, pero esto desató un tiroteo, el cual culminó en el entronque de Jesús María, donde pues estas dos personas fueron detenidas, además de que se aseguró esta camioneta y armamento. Así la información, Víctor.
0: Muchas gracias. Gracias, Tere. Toda la información en detalle de eso que usted acaba de escuchar, que se acaba de generar esta mañana, en Línea Directa, portal.com, sección policiaca. Gracias, Tere Navia, en la zona centro. En la zona sur del estado, Francisco Ramírez, buenos días.
3: Buenos días, Víctor. Buenos días al auditorio. Dos personas sin vida, entre ellas un menor de 17 años, tres hombres lesionados por disparos y viviendas baleadas, fue la jornada vespertina y nocturna en el municipio de Mazatlán. El primer registro se tuvo en la Sindicatura de Villa Unión, donde una persona de nombre Ernesto fue baleado por hombres armados afuera de su domicilio en la colonia Ejidal y trasladado grave a un hospital de esa sindicatura. Una hora más tarde se reportó que una vivienda del fraccionamiento Prado Bonito había sido baleada. Elementos del ejército localizaron 9 casquillos percutidos de calibre 9 milímetros afuera de una vivienda de la privada Lázaro Cárdenas y daños en la fachada. Posteriormente, un hombre fue perseguido por calle de la colonia Luis Echeverría por sicarios a bordo de una motocicleta y un vehículo. Al meterse a un domicilio de la calle Isla de Guadalupe, los hombres armados se introdujeron tras él y ahí le dispararon y quedó sin vida. Lo identificaron con el nombre de Jesús Manuel, de 31 años. Y cuando esto pasaba por la avenida Camarón Sábalo, dos motociclistas se encontraron y realizaron disparos frente a conocido hotel. Ahí uno de los motociclistas terminó lesionado en su pierna derecha. Se impactó contra un vehículo a la entrada de un residencial privado y al intentar huir por un puente que lleva a un hotel, fue detenido por elementos de la Guardia Nacional. Fue trasladado lesionado a un hospital, se identificó con el nombre de Juan Manuel, de 32 años, y por la noche hombres armados a bordo de un vehículo le dispararon a una pareja de jóvenes que platicaba por la calle Circuito México en la colonia Mundialista. Ahí quedó sin vida el menor José Antonio, de 17 años, y fue trasladado a un hospital Francisco, de 20 años. Y el reporte de una fuerte balacera con personas lesionadas en el fraccionamiento Santa Fe terminó solo con una fachada de vivienda con disparos por la avenida Santa Mónica y una fuerte movilización policiaca. Y también habitantes de la comunidad del Tecomate de Siqueros y la cofradía reportaron en la noche al número de emergencias supuestos bombazos pero esto no fue confirmado por una autoridad. Es el reporte, Víctor.
0: Muchas gracias, Francisco. Francisco Ramírez, en la zona sur. Vamos con Marta Liliana Castro, en la zona centro-norte, en Guasave. Marta.
4: Gracias, Víctor. Buenos días al auditorio de Línea Directa. Hoy inicia la audiencia contra Maclovio, el presunto feminicida de Marina. La Fiscalía General del Estado ejecutó este lunes por la tarde la orden de aprehensión contra Maclovio, de 44 años, quien es señalado como presunto responsable del feminicidio de Marina, de 40 años, ocurrido el pasado 29 de agosto en la sindicatura de Leyva Solano. La detención se concretó 9 días después de los hechos. Maclovio, quien era expareja sentimental de la víctima, enfrentará este martes la audiencia inicial bajo la causa penal 362-2026. En esta audiencia, pues el juez de control determinará si formula imputación contra Maclovio y resolverá también su situación jurídica, incluyendo la posible vinculación a proceso y la medida cautelar que enfrentará mientras avanza la investigación. Los hechos, pues ya lo decíamos, le costaron la vida a Marina el pasado 29 de agosto en la comisaría de Gabriel Leyva Solano. Tras esta investigación de la Fiscalía General del Estado, se obtuvo la orden de aprehensión, que fue cumplimentada este lunes después de 9 días de internamiento en un hospital en el caso de Maclovio. Comentarte también, Víctor, en otros hechos, un joven de 19 años resultó lesionado en un accidente en Guasave. Este joven tuvo heridas de consideración. Este martes por la madrugada, al derrapar la motocicleta en la que viajaba sobre la carretera Guasave León Fonseca a la altura de Mueblería Arellano, esto en la ciudad de Guasave, el reporte se registró a la 1:45 y pues al llegar los elementos preventivos no encontraron la unidad accidentada, únicamente pues a este joven que mencionó que tiene 9 años y fue identificado y trasladado a un hospital de la ciudad de Guasave. Víctor, este es mi reporte.
0: Muchas gracias. Gracias, Marta. Esto es lo más reciente de la información de seguridad.
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0: Siete de la mañana con 3 minutos, vamos a una pausa, regresaremos con más noticias en Línea Directa. Quiero recordarte que tenemos una encuesta en YouTube y es el tema en la mesa de análisis. Vamos a hablar del presupuesto federal para 2027 y la pregunta es, ¿cuál debe ser la prioridad del presupuesto del gobierno federal, el presupuesto de egresos? Hay 4 opciones de respuesta para esta pregunta, que será el tema en la mesa de análisis. La encuesta está en YouTube. Gracias de antemano por tu participación. Vamos a la pausa y regresamos con más.
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0: Estamos ya, aquí estamos ya en la sección del Santoral para felicitar a quienes hoy están celebrando su cumpleaños o cualquier fecha en especial en este martes 8 de septiembre. Con mucho gusto, hoy estamos felicitando a Nuria, Natividad y Sergio, que es su día hoy, es su onomástico. Nuria González, saludos, es su onomástico. ¿Será su cumpleaños? Es la duda. Por aquí estará en la semana en una entrevista la presidenta de Mexicanos Primero Capítulo Sinaloa, Nuria González. Saludos en su día. Es el Día Mundial de los Fisioterapeutas o de la fisioterapia en general. Felicidades a todos los fisioterapeutas y con mucho gusto el saludo para, me dicen acá, el saludo para Jimena González Real, que está cumpliendo años, está escuchando en San Antonio, Texas. Saludos, nos están viendo a través de YouTube. Muchas felicidades de tu familia en Culiacán. Jimena, feliz cumpleaños. También felicitamos a Dylan André López Rubio, que está cumpliendo 16 años. Nos dicen que es un excelente alumno de la preparatoria UAS Vespertina de Guasave. Pues eso está mucho mejor. Y vas a festejar tu cumpleaños, Dylan André, 16 años. Escucha el fraccionamiento Villa Campestre en Guasave. Y estamos felicitando también a José Alberto Torres Valdés, que está cumpliendo 15 años. Y es invitado a pretemporada con los Cañeros, por cierto. Nos comentan acá de parte de su bisabuela Mayra y su bisabuelo Rosario. Échale muchas ganas, le dicen, échale muchas ganas, mi pa. Es el saludo de tus bisabuelos. Pues ojalá que todo salga muy bien. José Alberto, feliz cumpleaños. 15 años y ya es invitado a pretemporada de Cañeros de los Mochis. Y es su cumpleaños hoy. Felicidades a Tulita Gárate en su cumpleaños. Con mucho gusto, la felicitación. Saludos. Felicidades también a Miguel Alfonso Higuera López, que hoy está cumpliendo 27 años. Escucha en San Francisco, California, de parte de su papá Martín. Con mucho gusto, hasta San Francisco, California, Estados Unidos, a Miguel Alfonso Higuera López. Feliz cumpleaños. Felicidades también para Alison María José Márquez. Está cumpliendo 12 años. ¿En dónde es esto? No nos dijeron, pero te mandan mucha felicitación a su familia por tu cumpleaños. Loreta Montoya Hernández. Doña Loreto cumple 86 años. Siempre escuchan Los Mochis de parte de sus hijos, nietos, bisnietos, tataranietos todavía, ¿no? Con mucho gusto. Dice, habrá un rico brunch. Gracias, gracias por mi invitación, Loreto Montoya. Feliz cumpleaños para usted, 86 años. Felicidades también a Adriana Catalina Verde, de parte de sus papás y toda la familia Verde Ramos desde Villa Unión, Sinaloa. Feliz cumpleaños, Adriana. Saludos también para Leticia, que está cumpliendo años hoy de parte de toda su familia. Se le felicitamos también a, hoy es, ¿dónde se está? A su suegra, dice, pero no me dice el nombre de su suegra, Miguel Ángel Carrizosa Camacho. ¿Quién es su suegra? Felicidades a su suegra, bueno, 8 de septiembre, sí, es su cumpleaños hoy. Felicidades también hoy a ver, déjame checar. Alondra Hernández cumple 38 años de parte de su esposo. Felicidades de parte de Oscar. Saludos. Felicitaciones también para Natividad Guzmán, que está cumpliendo hoy 100 años. Está llegando al siglo. Qué bendición. Qué bendición. 100 años hoy. Natividad Guzmán, de parte de sus nietos en el poblado Las Flores, conocido como Las Higueras en Guasave. De parte de su nieta Marín Mesa y Nasha García, Felizardo de Culiacán, Sinaloa, saludos, saludos, muchas felicidades por sus 100 años. Ay, qué cumpleaños. Y bueno, pues para la familia quisiera estar presentes todos ahí, es un acontecimiento importantísimo, ¿no? ¿Quién nos falta por acá? Feliz cumpleaños para Antonio Rubio Lugo, que está cumpliendo 5 años, Antonio, de parte de sus abuelos, muchas felicidades a Toño ahí por sus 5 años. Feliz cumpleaños. Me dicen acá, me dicen que Nuria González cumpleaños el 3 de julio. Gracias a Julio César Silvas. Es su día entonces, es su día. A todas y a todos, cumpleañeras y cumpleañeros. Y también está cumpliendo años hoy Janet Fabiola Tostado Noriega, que es la secretaria de Economía del Ayuntamiento de Culiacán. Muchas felicidades, Janet. Acá nos manda el dato Leticia Serrano para felicitarte por tu cumpleaños. Saludos y fuerte, fuerte abrazo por tu cumpleaños, Janet Fabiola Tostado Noriega. Es todo en el Santoral, pues a todas y a todos, aquí para ustedes, las mañanitas.
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0: Vamos ahora con nuestra compañera Blanca Peinado. Ya tenemos el reporte agropecuario.
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4: Muy buenos días, les saludamos este martes 8 de septiembre de 2026 y aquí le tenemos la sección agropecuaria y pesquera de línea directa. La siembra de pimiento morrón inició en El Carrizo y está por arrancar la de chile jalapeño como parte de las primeras acciones de los productores en este ciclo de otoño-invierno 2026-2027, informó José Epifanio Machado Coronel, presidente de la Junta Local de Sanidad Vegetal en este valle.
5: Y han venido a preguntar gente qué piensa hasta el tomatillo, que si hasta los permisos, ya le dijimos que ya el 1 de septiembre se abrió la ventana fitosanitaria y empezó el nuevo ciclo.
4: Los productores de maíz solicitan que se agilice el pago de 500 pesos por tonelada que le corresponde entregar al FIRA. La información completa nos las da a conocer Héctor Corrales.
6: Productores de maíz se encuentran en incertidumbre por no saber cuándo se pagarán los 500 pesos por tonelada que ofreció el gobierno federal a través de la banca de FIRA, señaló Arnoldo Verdugo Aguilar. El secretario general de la Liga de Comunidades Agrarias en Sinaloa recordó que el compromiso que se estableció en la Ciudad de México con los representantes de la presidenta Claudia Sheinbaum Pardo era que de 2 a 3 días de que se pagaran los 800 pesos iban a estar fluyendo los 500 con el mismo expediente y con la misma tarjeta del Banco del Bienestar. El líder campesino explicó que el acuerdo con los maiceros fue que los 500 pesos por tonelada se iban a bonificar del crédito recibido por FIRA y que no tenga relación con esta banca lo recibirá directamente por la Secretaría de Agricultura y Desarrollo Rural, pero hasta el momento no hay nada oficial de parte del gobierno federal, solo comentarios entre los compañeros. Con información de Rogelio Félix, para Línea Directa, Héctor Corrales.
4: El fuerte oleaje impide que pescadores de Playa Norte en el municipio de Mazatlán salgan a trabajar y sobre estas dificultades de los cooperativistas por el mal tiempo nos precisa nuestro compañero Juan Escutia.
7: Pescadores artesanales del embarcadero de Playa Norte se han visto en la necesidad de buscar otras alternativas de trabajo, ya que debido al fuerte oleaje que se ha registrado desde hace varias semanas, casi no han podido salir a pescar, lo que ha afectado su economía. Rosauro Lizárraga Ontiveros, pescador de más de 30 años en este embarcadero, comentó que, además, debido al fuerte oleaje que ha imperado en los últimos días, han tenido que subir sus lanchas al malecón para que no se golpeen entre sí cuando sube la marea. Recalcó que en el tiempo que él tiene como pescador, este año ha sido el que ha presentado mareas altas de manera más constante, lo que ha afectado a los trabajadores del mar que casi no han podido salir a pescar. Informó para Línea Directa, Juan Escutia.
4: Con esto concluimos la sección agropecuaria y pesquera de Línea Directa. Que tenga usted un excelente día.
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0: Vamos a revisar cómo andamos con las reservas de agua de las 11 presas que están en operación en Sinaloa. Iniciamos en la zona norte del estado. La presa Colosio está al 51.8% de su capacidad en el municipio de Choix. En el fuerte, la Miguel Hidalgo al 26%, la José Ortiz de Domínguez al 14.3%. En la zona centro-norte, el municipio de Sinaloa, la presa Gustavo Díaz Ordaz al 52%, la Guillermo Blake al 51%, muy buenas reservas de agua en la zona centro-norte, y complementa en Guamuchi la Eustaquio Buena, que está al 86.7%. En la zona centro, pues ahí van, la López Mateos, en Culiacán está al 33.5%, la San Alona está al 64.2%, la Juan Guerrero Alcocer está al 30.8%, en Cozalá la López Portillo ya empezó a levantarse también al 39.8%, y en Elota la Aurelio Benacini al 82.2%. El promedio ponderado ya subió, casi dos rayitas. Mire, estamos en las presas en su conjunto, las 11 presas, están al 41.1% de su capacidad total de conservación. Es el reporte actualizado de la Comisión Nacional del Agua.
2: Espera la siguiente información sobre el estatus de las presas en Sinaloa.
0: 7 de la mañana con 18 minutos, está aquí en el estudio José Paz López Elena, es presidente municipal de Badiraguato. Presidente, pues qué gusto nuevamente, ¿cómo estamos?
8: Al contrario, Víctor, yo agradezco mucho la oportunidad que me da de venir aquí con usted, saludar a su auditorio, que la gente conozca lo que estamos haciendo en Badiraguato.
0: Pues antes que nada, ¿cómo les va con las lluvias? Porque ha llovido una barbaridad en la zona de la Sierra Media, ¿no? En Badiraguato ni se diga.
8: Nos ha llovido ahora sí que a cántaros.
0: O sea, querían lluvias, como dice Tlaloc, querían lluvias.
8: Sí. Fíjese que el 24 tuvimos lluvias moderadas o escasas. Sí. Y de ahí hacia atrás fue un clamor de que no teníamos agua. El 25 fue muy generoso. Y este 26 también lo ha sido. Bendito bien Dios que ha mandado mucha lluvia. Nosotros somos un municipio alteño, sierreño, el 80% del territorio está en sierra. Y me da mucho gusto que tengamos agua por los arroyos, en los represos, porque no hay duda que ahí es donde se genera la vida a través del ganado y también para nosotros, ¿no? Entonces, sí nos ha llovido mucho y estamos muy contentos de que tengamos ahora suficiente agua. El reto es, Víctor, saberla cuidar.
0: Sí.
8: Porque de repente también hacemos mal uso del agua y al rato tenemos dificultades para obtenerla.
0: Para los años malos que ya sabemos cómo viene de pronto la sequía, ¿no?
8: Sí.
0: ¿Han tenido problemas de energía eléctrica con las tormentas eléctricas y lluvias en estos días?
8: Sí, fíjese que es muy usual que por época de lluvia incrementen los problemas eléctricos. Estamos en comunicación con el ingeniero Enrique Vargas, el superintendente de CFE aquí en Sinaloa.
0: Sí.
8: Y bueno, tenemos un compromiso de ir resolviendo paulatinamente lo que estamos enfrentando. Es muy, muy común que tengamos picos de fuera de energía eléctrica, que todo el día se presenten, pero sobre todo en Surutato. En Surutato yo le he expresado junto con el regidor Marco Antonio López García, que tenemos ahí en el Cabildo y que es originario de Surutato, nuestra preocupación de que normalmente tenemos 2, 4 o 6 horas sin energía eléctrica. Recordemos que es un pueblo que de alguna manera su desarrollo económico viste alrededor del turismo.
0: Uh-huh.
8: Por lo que es nuestra preocupación, sí. Queremos nosotros atender esta parte, se le hemos expresado a Enrique y parece ser que va a atender la problemática que estamos enfrentando. Pero también le digo, en Badiraguato no tenemos una ventanilla de CFE, no tenemos ni siquiera un cajero automático para que la gente genere su pago. Quien quiere pagar CFE tiene que ir a una tienda de conveniencia o algo similar, donde por supuesto que le cobran una cuota por cobrarle, porque es lo que se usa, ellos es un servicio que ellos venden. Yo le he expresado a Enrique que ojalá sea posible que transitemos a una ventanilla presencial y que por lo pronto podamos obtener un cajero automático, que la gente vaya y cumpla con su responsabilidad de pago, pero que también CFE proporcione los medios para poder hacerlo.
0: Claro.
8: Batallamos un poco, entonces le he pedido a él y él dice que está en gestión y ahora que nos visitó, de las muchas veces que ha ido a atender los problemas que enfrentamos, fue con un equipo multidisciplinario y eso me gustó. La de operaciones, la de administración, la de distribución. Esas personas que estuvieron acompañándolo son las que operan realmente. Entonces,
0: ¿no tiene oficinas, voluntad? Comisión Federal de Electricidad en Badiraguato.
8: No tenemos.
0: Entonces no tiene personal de guardia para atender.
8: No tenemos, no. Todo dependemos de una base que ellos tienen en Pericos, que es una sindicatura del municipio vecino de Mocorito.
0: Sí.
8: De allá dependemos todos nosotros. Entonces yo creo que es momento de transitar para ir creciendo. Es importante tener una ventanilla donde la gente vaya, claro, y exprese sus quejas. Y si tienen felicitaciones, pues también que se las den.
0: Sí.
8: Sobre todo las quejas, ¿no? Que esas son todos los días.
0: Esté mucho más cerca de la problemática ahora con temporada de lluvias el personal técnico para que tenga más rápido los reportes, ¿no?
8: Sí, mire, ahí la gente va y nos dice a nosotros, pues que no tienen otra alternativa más que ir a visitarnos al palacio.
0: Es que a ustedes todo les cae, ¿no?
8: Todo lo nuestro y lo no nuestro también nos cae.
0: Es
8: ahí
0: la autoridad que da la cara, la autoridad municipal.
8: Sí, afortunadamente somos los que estamos más cerca de la población y bueno, a nosotros nos quedan todas las quejas. Yo les digo, a ver, yo voy a ser portavoz, porque realmente nosotros lo que hacemos es informarle a CFE, gestionar y de repente sí nos escuchan y de repente nos toman en cuenta igual que a los demás.
0: Sí.
8: Entonces, pero finalmente sí es importante que CFE se acerque al municipio de Badiraguato, que ellos escuchen directamente la queja de la sociedad, de la gente, de la población, y que ellos se den cuenta de lo que estamos enfrentando día a día, ¿no?
0: Y lo que usted solicitó no es un módulo de CFE en Badiraguato.
8: Un módulo de CFE en Badiraguato, sí, que iniciemos por un cajero, pero que también vayamos pensando en una ventanilla presencial. Y sobre todo que esos problemas de falla de tendido eléctrico se puedan atender poco a poco. Entendemos que gran parte se genera por la época de lluvia.
0: Sí.
8: Y también entendemos que ellos nos dicen que gran parte, cuando no hay lluvia, el problema se genera por la falta de poda de los árboles.
0: Eso
8: tenemos es. Muchos árboles que están cerca del tendido eléctrico, y eso provoca que cuando hay vientos,
0: sí,
8: los brazos de los árboles junten los campos magnéticos del tendido.
0: Pero esa poda la tiene que hacer Comisión Federal, ¿no?
8: Sí, es correcto.
0: Apenas ellos.
8: Eso. Ellos son los especializados. Sí, nosotros contribuimos con ellos en recoger la basura o lo que podemos auxiliar.
0: Sí.
8: El ayuntamiento siempre está a la disposición de CFE, porque nos interesa que le vaya bien a los badiraguatenses.
0: Pues estamos hablando con el presidente municipal de Badiraguato, José Paz López Helenes. A ver, presidente, usted anunció que en estos días pondría en marcha un programa de apoyo, un programa nuevo de apoyo para el sector ganadero. Creo que habló de bebederos para los ganaderos. ¿Cómo va ese programa, ese
8: sí,
0: proyecto?
8: Sí, fíjese que estuvimos hace un mes aproximadamente, 4 o 6 semanas, con los ganaderos de Badiraguato. Y
0: sí,
8: estuvimos ahí porque entregamos semilla, pastura, y también entregamos un programa social que aquí mismo sus micrófonos anunciamos, que fue el alambre de púas.
0: Así es.
8: Para el remiendo de los cercos o de los corrales, pues.
0: Sí, ese apoyo ya se entregó, ¿no?
8: Ya se entregó. Ahí mismo hicimos compromiso justamente para que en el mes de septiembre aperturemos ventanillas del nuevo programa social municipal para el beneficio de los ganaderos. Vamos a entregar bebederos a los ganaderos que están registrados, a los que vayan y soliciten, a los que puedan cumplir con el estudio socioeconómico, porque va a ser subsidiado en un 80% por parte del gobierno municipal. Y esta decisión la tomamos porque justamente ahí estaban en presencia los integrantes del cabildo, la síndica en procuración, Gemma Patricia, y los regidores, y acordamos apoyar a los ganaderos. ¿Qué queremos? Queremos que le vaya bien a los ganaderos, porque si le va bien a los ganaderos, le va bien a Badiraguato.
0: Ahora, ¿estos apoyos son petición del sector ganadero?
8: Sí, justamente.
0: ¿Es propuesta del sector ganadero?
8: Estamos platicando con el presidente Abelardo Acosta, el presidente de los ganaderos, con quien le mando un saludo, es un hombre de trabajo de la sierra. Entonces, y eso es muy importante porque anda justamente escuchando a la gente, a sus agremiados, y me expresaba el hecho de poder generar este programa, puesto que ellos consideran que es muy costoso los bebederos, que también sirven para ser comederos, para la comida o para el agua.
0: Sí.
8: Y me decía, creo que podemos transitar apoyándolos en la medida que sea posible. Y dije, bueno, vamos a sacarlo antes de que termine el año. El compromiso es iniciar en septiembre y entregar en octubre.
0: Perfecto. Bueno, y bueno, pues ya vienen las fiestas patrias. Los ayuntamientos están anunciando ya sus programas artísticos, sus operativos de seguridad. ¿Cómo vamos en Badiraguato?
8: Estamos trabajando desde hace 3 meses aproximadamente para hacer el operativo logístico de las fiestas patrias. Y bueno, nosotros tenemos invitados al Lobito de Sinaloa y a Sergio Vega Jr. para el elenco artístico. Pero lo más importante es que vamos a tener, como todos los años, una verbena, una kermés popular, familiar, donde los niños, las niñas, los adultos mayores, hombres y mujeres de Badiraguato y nuestras familias que están fuera del municipio, pero que regresan, vamos a poder gritar juntos ¡Viva México! Estamos muy contentos, ¿eh? Porque ya tenemos todo prácticamente listo para que esto sea, como todos los años les digo, una gran fiesta popular. Además, los fuegos la pirotecnia, que nunca falta en otros eventos, porque eso viste de alguna manera. Y ya también hay que decirlo, es algo que le gusta a la gente, y yo estoy de acuerdo en que hagamos lo que la gente le gusta, que podamos disfrutar juntos, en familia, estas fechas patrias. Entonces, me da mucho gusto anunciar aquí en sus micrófonos que estamos listos y que los esperamos en Badiraguato.
0: Entonces, el elenco artístico encabezados por, ¿decía?
8: Sergio Vega,
0: sí,
8: y el Lobito de Sinaloa.
0: Vamos a estar en gran, ¿no? Pues así que la gente la va a disfrutar bastante bien. ¿Y el operativo de seguridad?
8: Ya está armado por parte del municipio, y me decía el director Omar García Luna que ya está solicitando que el Estado nos pueda reforzar. Bien. Siempre es importante tener los cuerpos policíacos del municipio, pero también del Estado. Más vale tener, prevenir que lamentar, y más vale tener más elementos que podamos lograr nosotros la confianza de la ciudadanía. Hemos tenido todos los eventos del grito con saldo blanco, y esperemos que este vuelva a pasar lo mismo.
0: Pues ojalá que todo vaya bien, porque en el básquetbol está yendo muy bien, ¿verdad?
8: Ah, ahí antes sí estamos. Concluir, ahí estamos de fiestas y de manteles largos. Inicialmente abrimos la arena, sí, que es un espacio muy bonito, es un referente, no de Badiraguato, Víctor, es un buen recinto para presumirlo en Sinaloa.
0: Sí, como
8: es
0: no.
8: una arena pequeña, de 800 personas, tiene 140 toneladas de aire acondicionado, en la cancha será 100 toneladas, tiene muchas amenidades, tiene pantallas, muchas pantallas, tiene tecnología, y hay que decirlo, sus tableros, sus jirafas, su duela de Maple, están certificados por FIBA, la Federación Internacional de Básquetbol. Entonces, una arena certificada, y que nos ha ido bien a los Tebacas, porque iniciaron con 3 juegos en casa y los 3 ganaron, ¿eh? El primero, Víctor, hay que decirlo, ¿eh? Le pegamos duro la corona porque le pegamos a Hermosillo. Hay que nos disculpen nuestros amigos de Ford de Hermosillo, pero les fue muy mal con nosotros. Le ganamos con casi 30 puntos al campeón del 2025.
0: Se reforzó bien el equipo, ¿eh?
8: Sí, sí, está bien reforzado ahí. Y el campeón del 2024, que se volvió subcampeón en el 25, que es Tepic, los Coras de Tepic, también les pegamos arriba de 40 puntos y finalmente pagó los platos rotos. Tequila Jalisco. Entonces vamos de 3-3, esperamos que en esta gira que sale el equipo a carretera, va Mochis y va también a pagar la visita a Hermosillo, siga cosechando triunfos. Recordemos que esta franquicia en la LVP, en la Liga de Baloncesto del Pacífico, inició el 24, donde el equipo pasó a playoff. Sí. En el 25 llegó a semifinales. Y ahora el 26, pues queremos ser campeones,
0: Víctor. Llevan 3 victorias consecutivas en casa, ¿verdad?
8: Contundente. Estamos en la tabla en la parte de arriba.
0: Vamos a ver cómo les va de visita.
8: Eso esperemos que nos vaya bien.
0: Buen arranque. Y qué buena afición tienen, porque se está viendo muy buena entrada, ¿no?
8: Fíjese que tuvimos los 2 primeros días arena llena. Bajó un poquito el tercer día, entendemos que son 3 días consecutivos, somos un pueblo pequeño, pero lo más importante es que incluso en los 2 primeros días tuvimos visitantes de los amantes del deporte ráfaga, de parte de Sinaloa, ¿no? Hay gente que vino de Mochis, otros de Mocoritos, otros de aquí, de Culiacán, muy contentos de que nos visiten y que podamos tener esas amenidades, ¿no?
0: Pues felicidades de entrada, sí, y muchas gracias por esta entrevista.
8: No, al contrario, le agradezco mucho a usted que me dé la oportunidad de platicar con su auditorio y también con ustedes aquí en línea directa.
0: Gracias, buenos días, José Paz López Helénez, presidente municipal de Badiraguato. Vamos a la pausa y regresamos.
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0: De la mañana con 36 minutos. Está tomando una llamada y le agradezco mucho a Selfa Ayala. Ella es la titular de comunicación corporativa de Grupo Promán. Gracias, Selfa, ¿cómo está? Muy buenos días. Le saluda Víctor Torres.
1: Hola, muy buenos días, Víctor. Un saludo a ti y a tu auditorio y gracias por este espacio.
0: Hemos informado aquí en la audiencia, estamos aquí atentos a la cobertura que haremos de las mesas técnicas que se están instalando. Entiendo que ya prácticamente de las últimas etapas de todo este diálogo que han tenido con los grupos interesados en la planta de fertilizantes de Topolobampo. ¿Cómo vamos con eso?
1: Correcto, pues como bien mencionas, estamos entrando a una etapa ya que donde esperamos que los técnicos y los especialistas pues puedan debatir con información, que podamos llegar a una, ahora sí, acuerdos y proyectos viables. Entonces, ayer empezaron las mesas, la primera mesa técnica donde estamos participando y donde vamos a evaluar alternativas pues para poder garantizar que el agua que utilicemos para la planta pueda ser no extraída directamente de la bahía de Ohuira y que las descargas no lleguen a esta misma. Sabemos que esta es una de las principales preocupaciones y exigencias también por parte del colectivo y parte de la comunidad. Entonces, pues ahorita ayer estuvo todo el equipo revisando aspectos técnicos, jurídicos, administrativos, pues para sustentar ahora sí que con base ya científica y regulatoria estas decisiones sobre la eventual reingeniería de este proyecto. Entonces, ahora, ayer arrancan.
0: Sí, esto ya, digamos, es la, yo decía las últimas etapas, pero ¿cuándo va a terminar todo este proceso para que pues podamos ver ya un acuerdo final, que es lo que se busca, ¿no? Que las comunidades tengan la seguridad de que se van a cuidar los procesos industriales, de que se va a sanear la bahía y de que esta planta va a poder empezar a operar ya pronto. ¿Para cuándo se espera que esto ya termine este proceso y cuándo, digamos, podríamos ver ya en operaciones la planta de fertilizantes?
1: Bueno, no queremos adelantar conclusiones. Finalmente, los mecanismos ahorita ya existen para revisar estos temas, ya con evidencia, construir certeza y transformar, como bien mencionas, pues las preocupaciones en soluciones. De entrada, pues el próximo viernes todavía vamos a mantener y vamos a seguir con la primera mesa que se inició ayer, pero también vamos a dar seguimiento a los trabajos para la actualización de la línea base ambiental y pues la construcción de un programa integral de la restauración y conservación de la bahía, que esta mesa va a traer, va a ser el viernes a las 11 de la mañana, me parece, en el Instituto Politécnico. Ahí, por ejemplo, se van a reunir autoridades ambientales, especialistas, académicos, representantes de la comunidad. Entonces, hay que ver cómo se va a ir dando esta comunicación, esta información, este debate, para pues ya, ahora sí, más bien es mantener esta información a los técnicos y ver siguientes pasos.
0: ¿Ustedes qué esperan? Ustedes como Grupo Promán, ¿qué esperan de esta etapa? Digamos, ¿cómo podrían traducirse ya los acuerdos de estas mesas técnicas en decisiones y acciones concretas?
1: Para nosotros lo importante es que la conversación pueda seguir avanzando con información verificable, estudios y criterios técnicos. Esto no significa que todos los temas estén resueltos de ya, pero sí que existe una ruta para trabajar sobre ellos. Entonces queremos construir certeza, encontrar soluciones que permitan avanzar de manera responsable para dar tranquilidad.

0: y seguridad a la gente de Sinaloa, a la gente de Topolobampo, de las zonas aledañas. Y ahí, si me permites nada más un pequeño espacio, ayer estábamos escuchando también la parte de la seguridad, entonces creemos que es importante que quede, que la gente sepa y que conozca, pues, que Proman tiene más de 40 años de experiencia en la industria. La seguridad forma parte del diseño, construcción y operación de nuestras instalaciones. Los protocolos no son genéricos, existen procedimientos específicos de acuerdo con el tipo de evento, la etapa en la que se encuentre, las partes involucradas. Y aquí algo interesante es que tenemos un mecanismo de ayuda mutua en el que participamos diferentes actores de la zona. Este proyecto forma parte de un comité de ayuda mutua que exactamente es concebido para fortalecer la coordinación y las capacidades disponibles ante situaciones que puedan requerir una respuesta en conjunto. Entre los actores te puedo decir que está Pemex, CFE, Asipona, Marina, además de otras empresas de Topolobampo. Entonces, creemos que hay mecanismos para coordinar, tenemos las capacidades del personal, y apenas hace unos días estuvimos ahí con nuestro equipo en una, pues, en una actualización, porque nos parece importante. O sea, en seguridad nosotros no improvisamos, trabajamos para prevenir, tenemos sistemas para detectar y contener, el personal está preparado para responder y los mecanismos de coordinación para actuar en conjunto si fuera necesario. Entonces sí creemos que esto es importante también para que la población lo conozca.
1: Claro, bueno, estamos hablando con Selfa Ayala, es titular de comunicación corporativa de Proman. ¿Por qué consideras, yo creo que es importante retomar esto también, por qué esta empresa es importante en el proyecto de desarrollo económico de Sinaloa en estos momentos?
0: Bueno, ahora sí que es importante no perder de vista efectivamente la dimensión de largo plazo de este proyecto. O sea, el proyecto busca construir y contribuir a fortalecer la producción nacional de fertilizantes con tecnología, estándares internacionales y también la responsabilidad ambiental y social. O sea, para Sinaloa representa una inversión privada de gran relevancia y una oportunidad de desarrollo de largo plazo. Para México también significa contribuir a fortalecer esta capacidad nacional de producción de fertilizantes y reducir la dependencia de las importaciones, que actualmente representan más del 70%. Entonces, precisamente por la importancia del proyecto, creemos que debemos avanzar de manera responsable, atendiendo siempre las preocupaciones existentes y sustentando las decisiones en información técnica y verificable, que es en la etapa en la que actualmente estamos.
1: Bueno, y regresando a estas mesas técnicas, Selfa, ¿cuál sería, digamos, la ruta para dar continuidad al proyecto a partir de los acuerdos que se logren ya en esta etapa?
0: Sí, pues, los siguientes pasos es poder, como te mencioné, las decisiones sobre la eventual reingeniería del proyecto por parte, ahora sí, de las instituciones correspondientes junto con gobierno. Esa es la parte donde nosotros vamos a estar muy enfocados debido a la preocupación. El viernes tendremos una mesa de seguimiento a la de ayer, entonces podremos darles más información y también, como te comenté, ¿no?, seguimiento sin duda a lo de la línea base ambiental, que también se dará en paralelo el viernes.
1: Sí, estaremos atentos ahí. Finalmente, ¿qué condiciones, digamos, tendrían que cumplirse para que el proyecto pueda avanzar y concretarse?
0: Creemos que escuchar del diálogo que inició a los hechos. Entonces, desde la parte de la empresa, nosotros tenemos una disposición completa a cambiar, a modificar el tema del toma de agua y la descarga, porque entendemos es la principal preocupación, y como te mencioné, seguir trabajando en nuestras formas de seguridad y que la gente la conozca para que tenga esta tranquilidad en el proyecto.
1: Pues te agradezco mucho esta conversación telefónica. Vamos a dar seguimiento puntual a los acuerdos y, si te parece, volvemos a comunicarnos en cuanto ya concluyan estas mesas técnicas, que sería más o menos para cuándo, ¿crees?
0: Pues no adelantemos, más bien hagamos las cosas de manera correcta y veamos el viernes, si te parece. Muy ahí bien. Nos ponemos en contacto para ver qué sigue.
1: Me parece muy bien. Selfa, muchas gracias.
0: Muchísimas gracias a ti, Víctor. Bonito día.
1: Igualmente, Selfa Ayala, la titular de comunicación corporativa del Grupo Proman, del tema de la planta de fertilizantes y la instalación de mesas técnicas para revisar las propuestas de las diferentes partes. Y bueno, que siga avanzando el proyecto más ambicioso que haya tenido Sinaloa de inversión en los últimos, pues yo creo que es histórico lo que está pasando en Topolobampo. Pues hay que cumplir con todos estos requerimientos de cuidado ambiental, sobre todo, que es lo que se está planteando, y estamos dando seguimiento puntual también a las diferentes opiniones sobre esto. Son las 7:45, vamos a una pausa y volveremos con más en línea directa. Te recuerdo que tenemos una encuesta en YouTube. Será el tema en la mesa de análisis. El presupuesto del gobierno federal para 2027, ¿qué es lo más urgente que hay que atender en el país en materia presupuestal? Hay 4 opciones de respuesta para este que será el tema en la mesa de análisis. Seguridad y justicia, salud y educación, empleo y desarrollo económico, apoyos sociales. ¿Cuáles son los 4 rubros? Bueno, estos son los 4 puntos de respuesta, probables respuestas, y cuál es el rubro que en tu opinión deberá atenderse con más urgencia en el presupuesto que se va a empezar a discutir en la Cámara de Diputados. Hoy se entrega la propuesta en la Cámara. Es el tema en la mesa. Regresamos.
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1: Siete de la mañana, 51 minutos. Vámonos a los deportes.
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1: Mi estimado Charlie Castro, ¿cómo estás? Buenos días.
20: Buenos días, Víctor. Buenos días al auditorio de Línea Directa. Y bueno, hace unos minutos previo a esta sección de los deportes, buenas noticias para el fútbol mexicano. Scarlett Camberos es nominada al Balón de Oro en la rama femenil. Y bueno, también Julián Quiñones por fin se confirmó, es nominado al Balón de Oro, el primer mexicano en más de 11 años en estar nominado en esta competencia, después de que la última ocasión fuera Andrés Guardado por ahí en el 2015. Enhorabuena para este par de futbolistas mexicanos, Scarlett Camberos, que lo hace por la rama femenil, y Julián Quiñones, que lo hace por la rama varonil. Y bueno, continuando con información del fútbol, las Chivas del Guadalajara habrían rechazado una jugosa oferta por hacerse con los servicios de Roberto El Piojo Alvarado, pues según reportes, el Spartak de Moscú envió una propuesta tasada en 8 millones de dólares para hacerse con los servicios del mexicano, una que habría sido negada por la directiva del equipo tapatío. Según la información, la negativa de los rojiblancos tiene como base el no desprenderse de uno de sus mejores jugadores a mitad del torneo Apertura 2026, además de que la posibilidad de llegar al fútbol ruso no sería de total agrado del Piojo, que sí desea llegar al fútbol de Europa, pero en una liga de mayor proyección. Así que Chivas rechaza la oferta desde el fútbol de Rusia. En más información, amigos, el día de hoy va a arrancar la Serie del Rey en la Liga Mexicana de Béisbol. El día de ayer hubo conferencia de prensa allá en la ciudad fronteriza de Tijuana, donde estuvieron presentes Luis Carlos Rivera y también Roberto Kelly, quienes son managers de los equipos que van a protagonizar esta Serie del Rey. Hay que recordar que Toros dominó la zona norte, mientras que Olmecas la zona sur. El juego está pactado a iniciar a las 7 de la tarde con 35 minutos y Luis Carlos Rivera va a dirigir su primera Serie del Rey en su historia. Y donde ya empieza a fluir más informaciones en la Liga Mexicana del Pacífico, Algodoneros de Guasave tiene plan B en caso de que Tyler Ivey no reporte, y es que los planes de Tyler Ivey con Algodoneros de Guasave podrían cambiar para la temporada 2026-2027 de la Liga Mexicana del Pacífico, luego de su incursión en el béisbol de Taiwán, por lo que la organización sinaloense ya tendría un plan B en caso de requerirse. Así lo confirmó Alejandro Ahumada, gerente deportivo de los Blanquiazules, y es que el lanzador nativo de Texas, Tyler Ivey, tuvo un verano positivo con los Tecolotes de los Dos Laredos, donde registró 5 victorias en 18 apariciones, por lo cual en este verano también recibió la oportunidad del ex Grandes Ligas en llegar al béisbol de Taiwán. Por lo tanto, el equipo de Guasave tendría un plan B en caso de que no reportara Tyler Ivey. Y del campamento de los Algodoneros nos vamos al campamento de los Cañeros de los Mochis. Durante el arranque de la pretemporada, la escuadra Esmeralda, el gerente deportivo Carlos Soto Castro manifestó que el hecho de que el equipo verde cuente con una lista de hasta 14 extranjeros o por terminar de contratar de aquí al inicio de la temporada en Liga Mexicana del Pacífico, pues es el reflejo de las ambiciones de campeonato que tiene el conjunto de Cañeros de los Mochis. Y es que de 7 extranjeros que se pueden incluir en el roster, Cañeros de los Mochis ya contempla hasta 14 peloteros importados, con el fin de tener listos a los sustitutos de posibles jugadores lesionados o que presenten bajo rendimiento. En la capital sinaloense también hubo movimiento en Liga Mexicana del Pacífico. Dairus Vines se une a la rotación abridora de los Tomateros de Culiacán en Liga Mexicana del Pacífico. El equipo guinda continúa armándose incluso a pocos días de iniciar sus campos de pretemporada, anunciando de manera oficial la incorporación del lanzador estadounidense Dairus Vines, quien llega para unirse a la rotación abridora para esta campaña 26-27. Un pitcher derecho con 28 años de edad que ya tuvo participación en clase A y también en clase AAA. Esto en el béisbol de Estados Unidos. Y Víctor, para finalizar con la información de los deportes en el mundo del boxeo, Eduardo "El Sugar" Núñez en preparación para cerrar el 2026 con regreso triunfal al ring. Y es que el ex campeón mundial de boxeo en peso superpluma, el Sugar Núñez, se mantiene en un intenso trabajo de preparación de cara a su regreso al ring, el cual está pactado para antes que acabe el 2026, llevando su entrenamiento en Cochul Gym ahí en Los Mochis. Así lo declaró a Línea Directa la entrevista completa en nuestro portal. Víctor, lo más sobresaliente de los deportes y suerte para Scarlett Camberos y Julián Quiñones, nominados al Balón de Oro.
1: Ahí tenemos a dos mexicanos, en tanto en varonil como en femenil. Esta chica juega con el América, ¿verdad?
20: Con el América juega, sí. Scarlett Camberos, sí. Está dentro de las mejores, en el mejor top mundial. Esperemos que pueda obtener esa distinción. Sabemos que hay grandes exponentes del fútbol, pero ya estar ahí, obviamente, es un gran logro para Camberos.
1: Eso es. Charlie, muchas gracias.
20: Muchas gracias, Víctor. Buenos días.
1: Buenos días, Charlie Castro, en los deportes.
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1: 7:56, vamos a la pausa, regresaremos, tenemos lo más relevante de la información nacional e internacional, tenemos nuestra sección de marketing con Juan Burgos, espectáculos y la mesa de análisis. Continuamos.
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0: 8 de la mañana con un minuto. Vamos en este momento a nuestra sección de marketing.
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0: Un logo puede identificar a una empresa, pero Juan Burgos nos dice hoy que una marca no es un logo. Es el tema de esta mañana en esta sección de marketing. Juan, qué gusto saludarte. ¿Cómo estás? Buenos días. A ver, tenemos problemas con el audio. ¿Ya estamos ahí? A ver.
2: Estamos en el 2026 y todavía empezamos las sesiones de Zoom en mute.
0: Ya estamos, a ver. Ahora sí te escucho perfectamente.
2: Gracias, Víctor. Un saludo a todos, Sinaloa. La semana pasada, Víctor, platicamos un poco de cómo las marcas Levi's y la marca Heinz habían sido protagonistas en el Mundial sin tener un acuerdo comercial, logrando una viralidad que no necesariamente hubieran logrado si sí hubieran tenido ese acuerdo con la FIFA, y una viralidad que quién sabe si ese acuerdo con la FIFA les hubiera conseguido. Aquí la pregunta, Víctor, que me hicieron después del segmento es: ¿cómo le hago para que mi marca logre eso? ¿Cómo le hago para que mi marca sea indispensable? Obviamente estamos hablando de marcas que tienen cientos de años y que tienen quizás miles de millones de inversión en mercadotecnia y en publicidad, pero sí es posible tener una marca muy fuerte aquí en Culiacán, en Sinaloa, donde quiera que me estén escuchando. Y retomo donde lo dejamos la semana pasada. Una marca, Víctor, no es un logotipo, es mucho más que un logotipo. Una marca que es realmente una experiencia que es estable, que es confiable, que es esperada y que es conocida todas las veces que un cliente tenga un contacto con ella en un largo periodo de tiempo. Ahora, conseguir una marca no es un proceso que sucede de la noche a la mañana, Víctor. Línea Directa es una marca que ha costado mucho trabajo construir, y lo vemos en todos los lados en las marcas que tenemos. Lo primero que se tiene que hacer es saber quién es el cliente potencial de esta marca, para poder hablar el mismo lenguaje, para podernos comunicar de una manera que se conecte con ese mercado al que se está hablando. Y una vez identificado ese mercado objetivo, Víctor, lo importante es saber qué le interesa a ese mercado dentro de la categoría de productos o de servicios que esta marca ofrece, para entonces poder comunicar constantemente los atributos, ya sea de tu producto o tu servicio, y ofrecerle siempre una experiencia estable, confiable y esperada cada vez que interactúen o compren tu producto o tu servicio. Es decir, la experiencia tiene que ser la misma, de la misma calidad, de la misma forma, todo el tiempo. Y también se tiene que invertir en publicidad. Hay varios tipos de publicidad, pero si tu mercado es masivo, si tú quieres llegar a mucha gente, tienes que invertir durante mucho tiempo, y esto en un esquema de medios completo que incluya medios tradicionales como la radio y la televisión, y también medios digitales, obviamente, como las redes sociales. Esto, Víctor, tiene que considerar temporadas naturales, como pues obviamente vacaciones, verano, invierno, navidades, etcétera, pero también tiene que haber campañas que recuerden la esencia de la marca. Es decir, como por ejemplo Línea Directa comunica constantemente la confiabilidad de la información, o como Coca-Cola, perdón por el gol, pero nos recuerda todos los años que es una bebida que refresca y que trae alegría. Todos los años se tiene que hacer una campaña institucional de lo que es el valor de la marca. Esto en su conjunto, Víctor, se le conoce en mercadotecnia como branding. Es un proceso muy complejo que intenté resumir en algunos pocos minutos, pero es un proceso que sí involucra el diseño de un logotipo y de una imagen corporativa, pero también involucra procesos de investigación de mercados, de procesos de desarrollo de mercado, de procesos de desarrollo de producto y de campañas publicitarias, y sobre todo de evaluaciones de marca, para estar seguros que todas las veces que nosotros tenemos un contacto con nuestro mercado es la misma experiencia. Y por eso sí, un logotipo no es una marca.
0: Ya nos quedó muy claro. Oye, tengo una pregunta, Juan. Tenemos poco tiempo, pero me parece que es importante. ¿Puede una empresa pequeña, local, como muchas de las que tú asesoras, puede construir una marca, digamos, tan sólida como una gran compañía?
2: Perdón, Víctor, ¿me puedes repetir la pregunta? No te escuché bien.
0: ¿Puede una pequeña empresa, te pregunto eso porque sé que tú asesoras a empresas de todos tamaños, ¿una pequeña empresa puede construir una marca tan sólida como una gran compañía?
2: Claro, por supuesto, una pequeña empresa se puede convertir en una marca. En Culiacán tenemos pequeñas empresas que son marcas en el tiempo y que han trascendido incluso a nivel nacional. Obviamente, pues, hay muchos ejemplos, ¿no? Pero sí, una pequeña empresa puede construir una marca en el tiempo y ojo, esa marca puede ser, digamos, el abarrote de Doña Lupita en la colonia, que todos sabemos cuáles son los atributos y que Doña Lupita conoce a cada uno de sus clientes y por eso les fía. Entonces, una marca tiene, obviamente, una amplitud que puede ser local o que puede ser estatal o que puede ser nacional, dependiendo, obviamente, del alcance del negocio. Pero un negocio local, como el puesto de tacos de Don Pepe de la esquina o el puesto de sushi del sushero de toda la vida, son marcas al final del día. ¿Por qué? Porque la experiencia es transversal, es estable y es la misma esperada con la misma calidad y con la misma atención. Eso es lo que realmente hace una marca.
0: Perfecto. Si alguien tiene alguna duda o quiere hacerte alguna pregunta, ¿cuánto tiempo lleva construir una buena marca? En fin, ¿qué errores se cometen muchas veces con las marcas y los logotipos? ¿Dónde te pueden contactar?
2: Víctor, me pueden contactar en @juanburgos en Twitter, en juanburgos en Facebook o en mi correo electrónico juansburgos@gmail.com. Repito, juanburgos en Twitter, juanburgos en Facebook también y juansburgos@gmail.com. Y si me permites unos segunditos, Víctor, quiero mandarle un abrazo muy fraternal, muy sentido a los familiares del niño que falleció en el ataque el sábado pasado. Y le quiero mandar un saludo a mis culiches queridos, que yo sé que a la distancia es fácil decirlo, pero podemos recuperarnos de esta, tenemos que seguir trabajando en nuestros negocios, tenemos que salir todos los días a trabajar, a recuperar nuestra ciudad, porque la podemos recuperar. Es un pequeño cariño que les hago a la distancia, Víctor.
0: Nos quedamos acá con tu mensaje, Juan, muchas gracias.
2: Gracias, Víctor. Un saludo a todo Sinaloa y un saludo especialmente a la gente de Culiacán, que los negocios están batallando. Vamos a salir de esta. Hay esperanza.
0: Claro que sí. Gracias, Juan Burgos. Gracias. En nuestra sección de marketing.
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0: Axel, ¿cómo estás? Muy buenos días.
3: ¿Qué tal, Víctor? Muy buenos días al auditorio de Línea Directa. Empezamos con esta información trágica ocurrida en el Estado de México. 6 personas que perdieron la vida por una presunta intoxicación por gas carburante en una combi del transporte público que quedó varada en medio de una severa acumulación de agua originada por las fuertes lluvias. Esto ocurrió el lunes por la madrugada. El hecho se registró en la colonia Cuellamil cuando la combi de la Ruta 30 que se dirigía a Ecatepec se detuvo al no poder avanzar tras quedar anegada en niveles de agua que superaron los 60 centímetros. Según los reportes preliminares, el vehículo sufrió una fuga en el sistema de gas mientras los ocupantes esperaban auxilio. 3 de los pasajeros cayeron inconscientes y fallecieron dentro de la unidad del transporte público, mientras que otros 3 lograron salir del vehículo, pero desafortunadamente metros adelante perdieron la vida porque ya habían respirado el aire contaminado. La Fiscalía General de Justicia del Estado de México asumió el caso y realiza las pruebas periciales mecánicas para esclarecer las causas del fallo en el sistema de gas y deslindar responsabilidades. Sumamente trágico y se está mencionando que las 6 personas eran miembros de una misma familia, así que estamos muy atentos a esto ocurrido en Tultitlán. En tanto, nos vamos ahora a Puebla, y es que el secretario de Seguridad y Protección Ciudadana, Omar García Harfuch, anunció ayer la detención de 9 personas en el municipio de Esperanza mediante el operativo Enjambre, y lo llamativo de esto es que entre los capturados se encuentra el propio presidente municipal de Esperanza, Puebla, de nombre Isaac N., también fue detenido su hermano y la exdirectora de Seguridad Pública local. Las aprehensiones se llevaron a cabo tras la ejecución de 23 órdenes de cateo coordinadas entre autoridades federales y locales. También se decomisaron en estas acciones 35 armas de fuego, 52 cargadores, equipo táctico, un dron, un inhibidor de señal y 11 vehículos. Los detenidos, según las investigaciones, formaban parte de una estructura dedicada al robo de transporte de carga en la carretera Puebla-Veracruz, y vaya, el propio presidente municipal estaba involucrado en los hechos. Y para finalizar, a nivel internacional, pues escalan las tensiones comerciales entre Canadá y Estados Unidos, porque Canadá comenzó a aplicar nuevos aranceles del 15, 25 y 50%. a diversos productos importados de Estados Unidos por un valor de $20,000 millones. La medida afecta a sectores como el acero, lácteos, electrónicos y pulpa de papel y responde directamente a las tarifas del 50% impuestas previamente por Washington contra mercancías canadienses. Y bueno, esto se da en un contexto de cruces, de señalamientos y podemos decir hasta pleito del presidente de Estados Unidos, Donald Trump, y del primer ministro canadiense, Mark Carney. Y para muestra, los videos que está publicando Donald Trump en sus redes sociales, uno hasta donde se le ve con un palo de hockey golpeando al primer ministro canadiense. Así el nivel de las publicaciones del presidente de Estados Unidos, así el pleito comercial que trae con Canadá en estos momentos. Y mientras tanto, pues México observando, porque sí, la situación también se puede complicar para este lado de la frontera. Víctor Auditorio, el reporte.
0: Bueno, qué barbaridad, pues no deja de pelear Donald Trump. Muchas gracias, Axel.
3: Presidente Víctor, muy buenos días.
0: Gracias, Axel Avendaño, lo más relevante en la información nacional e internacional.
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0: Ociel, ¿cómo estás? Muy buenos días.
4: Buenos días, muy bien, Víctor, gracias. ¿Y tú?
0: Bien, muy bien, gracias.
4: Lista para la información de los espectáculos.
0: Listo.
4: Para compartir con el auditorio rápidamente. Buenos días, familia Línea Directa. Y bueno, el mundo de los espectáculos en México se encuentra de luto de nuevo. Y es que murió Chucho Gallegos, Jesús Chucho Gallegos, reconocido periodista y fundador de la revista TV y Novelas, quien falleció ayer a los 84 años. Gallegos dedicó más de 60 años al periodismo, entrevistando a grandes figuras como María Félix, Juan Gabriel y Julio Iglesias, además de ser testigo de los inicios de artistas como Luis Miguel. En las últimas semanas, Chucho Gallegos se enfrentó complicaciones de salud y su fallecimiento generó numerosas muestras de cariño entre periodistas y figuras del espectáculo. Sin duda, Chucho Gallegos ayudó a construir la historia del periodismo de espectáculos en México. Que en paz descanse. Y bueno, vámonos con la reina Queen Bee Beyoncé, quien está de fiesta. La cantante conmemora 20 años de su álbum B-Day, con una edición especial que incluye canciones y material audiovisual renovados, además de sorpresas con sabor latinos. Una de ellas es Cuerpo Tumbao, tema en el que colabora con Maluma, retomando elementos del clásico La Negra Tiene Tumbao. Beyoncé también presenta Irreemplazable, Como la Flor, un homenaje a Selena, uniendo la voz de Beyoncé con grabaciones de la reina del Tex-Mex. Sin duda, un gran homenaje a una etapa que marcó la carrera de Beyoncé como solista. Ahora platiquemos del mexicano Gael García Bernal, que la rompió en la noche del Festival de Cine de Venecia, donde presentó Hombre al Agua, su tercera película como director y uno de sus proyectos más personales. Gael llegó acompañado por parte del elenco, entre ellos Ricky Martin, quien además de tener una participación en la película, también es productor, y Diego Luna, productor ejecutivo y amigo de Gael. Hombre al Agua aborda temas como la paternidad, el poder, la corrupción y la política latinoamericana, aunque el mexicano insiste en que se trata ante todo de una comedia. Y cerramos con la princesa Leonor de España, que ya es universitaria. La heredera al trono español comenzó esta semana una nueva etapa en la Universidad Carlos III de Madrid, donde estudiará ciencias políticas durante 4 años. Después de 3 años de formación militar, la universidad forma parte de la preparación de Leonor para su futuro como jefa de Estado, con materias relacionadas con política, derecho, economía, relaciones internacionales y administración pública. Víctor, auditorio, llama la atención que la princesa Leonor eligió una universidad pública, la Universidad Carlos III, la cual es reconocida por ofrecer un ambiente académico diverso, algo que también permitiría a la princesa tener un contacto más cercano con estudiantes de distintos sectores.
0: Vaya con la princesa, ¿eh?
4: Sí, es toda ahí, políticas. Toda la gente sale a ver el primer día de la princesa y todo, sí. Pero sí llamó la atención que eligió universidad pública.
0: ¿Y la carrera que eligió?
4: Y también, pues tiene que prepararse, en algún día será la jefa de Estado.
0: Así es. Ociel, muchas gracias.
4: Gracias, Víctor.
0: Gracias, Ociel Leal, en los espectáculos.
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0: Vamos a la pausa, estamos de regreso en la mesa de análisis. Hoy se presenta el proyecto de presupuesto de egresos del gobierno federal en la Cámara de Diputados. La pregunta es, ¿cuál debe ser la prioridad en el gasto, la prioridad del presupuesto del gobierno federal para el próximo año? 4 opciones de respuesta en la encuesta que tenemos en YouTube. Salud, seguridad y justicia, salud y educación, empleo y desarrollo económico, apoyos sociales. En tu opinión, ¿cuál debe ser la prioridad para el próximo año, hablando a nivel nacional o a nivel estatal, como tú quieras enfocar esta pregunta? Es el tema central en la mesa de análisis cuando estemos de regreso. Continuamos.
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0: Estamos de regreso, estamos ya en la mesa de análisis de Línea Directa en este martes 8 de septiembre. Permítanme saludar a la compañera y compañeros en la mesa. Araceli, ¿cómo estás? Buenos días.
21: Buenos días, Víctor, gusto saludarte, saludar a los compañeros. Muy buenos días al auditorio de Línea Directa, por supuesto, al equipo.
0: Equipazo. Saludos a todo el equipo en todo el estado. Jesús, buenos días. ¿Cómo
22: ¿Qué estás? Tal, Víctor? Buenos días para la compañera, para los compañeros listos para comenzar. No sin antes darle una felicitación al licenciado Leandro Meyer Castañeda, del municipio de Guasave, Víctor, que cumple años y es fiel radioescucha de la mesa y de todo el noticiero.
0: Leandro Meyer, muchas felicidades por su cumpleaños. Juan, buenos días, ¿cómo estás?
23: Buenos días, bien, hello, estimado audiencia.
0: Armando, buenos días.
24: Buenos días, Víctor, compañeros, y también me sumo a la felicitación al licenciado Leandro. Leandro
0: Valle. Sí.
24: Meyer Castañeda.
23: Meyer Castañeda.
24: Sí, muy bien. De los grandes Meyer de Guasave.
0: Presupuesto 2027 es el tema hoy y la pregunta que estamos haciendo es cuál debe ser la prioridad, hacia qué sectores debe orientarse el presupuesto. Un presupuesto no es solamente una relación de cifras. Es la definición más clara. Y esto se resuelve en la Cámara de Diputados, por cierto. Se entrega el paquete hoy, por eso es el tema que estamos tratando en la mesa de análisis. El Ejecutivo Federal entrega la propuesta y lo que hemos visto en los últimos años es que la Cámara de Diputados ni una coma le mueve al presupuesto. Hoy las condiciones son distintas y cada año hay circunstancias diferentes, prioridades que debe atender el gobierno federal. Por eso estamos lanzando la pregunta a la audiencia. ¿Cuál debe ser la prioridad? ¿Hacia dónde debe dirigirse el gasto del gobierno federal el próximo año? Hay cuatro opciones de respuesta. Un país con problemas de violencia, pero también de desarrollo económico. Un país que está enfrentando situaciones difíciles en lo que se refiere al gasto del gobierno. Tendrán que revisar infraestructura, desarrollo económico, empleos, economía. Aunque estamos viendo imágenes del Congreso del Estado, es más bien la Cámara de Diputados Federal. La Cámara Federal es la que resuelve. Ya más adelante vendrá el presupuesto estatal. Para Sinaloa el tema tiene una dimensión inmediata. Seguridad y justicia, recuperación económica, apoyo al campo, infraestructura hidráulica, carreteras, empleo, salud, educación. ¿El presupuesto federal responderá a estas necesidades regionales o va a continuar concentrándose en las prioridades definidas desde el centro del país? Son muchas las necesidades. Los recursos no alcanzan. ¿Cuáles deben ser las tres grandes prioridades del presupuesto el próximo año? Tres prioridades, abriendo la mesa, Jesús.
22: Bueno, como bien comentas, Víctor, dentro de las facultades congresionales o las facultades legislativas está esta tan importante de controlar el gasto público o de alguna manera participar en la conformación del gasto público como parte del equilibrio de los poderes del Estado mexicano. Y lo ponemos eso sí muy entre comillas porque está replicándose a partir, incluso es, y esto es mucho desde que llegó Andrés Manuel López Obrador, ¿no? Está replicándose mucho el modelo de los 70, de los 80, donde el presidencialismo fuerte pues le demarcaba la pauta que no se movía, como tú dices, una coma de la propuesta que hace la presidencia. Ya a finales de los años 80, durante todos los 90, el principio de los 2000, digamos que con esta pluralidad democrática que hizo que las oposiciones llegaran a tener mayor peso en las bancadas, podían tener margen de negociación, margen de maniobra. Un diputado local, un diputado federal que representa los intereses locales en su distrito, su comunidad, tenía esta oportunidad de hacer un planteamiento como bancada, incluso había, me recuerdo, en los grupos parlamentarios, subgrupos parlamentarios por circunscripción o por entidad federativa, y el Estado de México pues tenía una superbancada, la gran mayoría de ellos del PRI, por ejemplo. Los estados del norte del país tenían superbancadas también de la oposición, del Partido Acción Nacional mayoritariamente. En el centro del país, Michoacán tenía una gran bancada de diputados perredistas en su tiempo, por ejemplo, y estos cuando no estaba el gobierno de su lado, por ejemplo, hacían planteamientos formales respecto a cómo debieran, según ellos, distribuirse el recurso público. Quedaba con eso que los diputados federales, en el mejor de los sentidos, podían llevar, por ejemplo, la verdadera causa de los pescadores y decir, ¿sabes qué? Los pescadores se unían pescadores de incluso del PT, del PRD, del PAN, y hacían un planteamiento sobre la pesca, que necesitamos tantos millones, por eso se hacían diagnósticos y utilizaban la comisión. Eso, Víctor, a partir de, pues, de que llega Andrés Manuel con estas grandes mayorías, ¿no?, a la Cámara de Diputados, no, más bien se hacen bolsas comunes, se dictan los presupuestos desde la presidencia de la República y muy por con margen hay para moverse.
0: Bueno,
22: algunos dirán que también tenía sus contraindicaciones esto de que los diputados andaban por negociar, porque sí, luego también sacaban para agua para su molino.
0: Sí, claro.
22: Pero de alguna manera era una manera más, digamos, democrática de redistribuir el ingreso.
0: Tres grandes prioridades. Tres.
22: Yo creo en este momento, sí, lo iba a comentar más adelante, sí, pero ahorita diría seguridad pública, evidentemente, ¿no? Apoyo para los sectores donde han sido muy golpeados, sobre todo el sector primario, en algunos cultivos, pensémoslo en nuestro país, perdón, en nuestro estado, pero también otros, ¿no? Y por supuesto el desarrollo de la educación y la tecnología, que bien, debe ser fundamental.
0: Bien, Araceli, vamos contigo.
21: México, ¿cómo vamos? Habla de cómo se financia el gasto público en México. Dice que los impuestos son la principal fuente de financiamiento, que entre enero y junio del 2026, de cada 100 pesos gastados, 61 provinieron de impuestos, 12 pesos de endeudamiento y 10 pesos de ingresos petroleros. Una recaudación suficiente importa para financiar mejores servicios públicos y evitar una mayor dependencia en cuanto a la deuda. Ahora bien, si nos enfocamos en cuáles debieran de ser, en ese sentido hay que revisar los precriterios también del 2027, donde se habla que una reducción gradual del déficit, mientras que el margen presupuestario está presionado por el tema de la deuda, el tema de las pensiones, las participaciones y otros compromisos. Entonces, ¿hacia dónde debiera ser enfocado? Hacia seguridad y justicia, me queda claro que es la primer prioridad, y no solamente en más policías o equipos, sino el presupuesto debiera estar enfocado precisamente en fortalecer a las policías estatales, a las municipales, mejor pagadas, con mayor capacitación, investigación criminal, inteligencia, fiscalías y servicios periciales, la búsqueda, identificación de personas desaparecidas, el fortalecimiento de las policías locales donde exista mayor incidencia delictiva, la prevención de violencia entre los jóvenes, la coordinación real en los hechos, federación, estado y municipios. Ese es el resultado que debería exigirse, reducción de homicidios, extorsiones, desapariciones y delitos de alto impacto. Y el segundo punto medular sería salud y educación. Pasar de gastar más a atender mejor y el presupuesto priorizar medicamento, médicos, enfermeras, clínicas, hospitales funcionando antes que construir infraestructura que después no cuente con personal, no cuente con insumos. México, la verdad es que sí necesita abasto permanente de medicamentos, atención primaria, la parte de prevención, reducción de tiempos de espera, la salud materna, atención de enfermedades crónicas, el aspecto y el foco medular, salud mental. Me parece que debiera de ser una prioridad, el mantenimiento de los centros de salud, de los hospitales, y ya colocó este presupuesto 2026, hay que recordar el tema de salud. Sin embargo, me parece que el foco, el reto en el 2027, demostrar que precisamente este incremento en mejores servicios y la educación, porque ya presentaron los resultados de la prueba PISA y lamentablemente estamos presentando deficiencias en ciencias, en matemáticas, en comprensión lectora, de ahí debiéramos de partir. Y lo básico para los municipios, agua e infraestructura. ¿Cómo es posible que en pleno siglo XXI sigamos batallando? Y en Culiacán es un ejemplo, muchas de las colonias permanecen sin luz, sin agua potable, y eso debiera ser uno de los focos principales para los municipios, lo cual no se ve una política pública de apoyo a la federación hacia los municipios.
0: Bien, de la prueba PISA hablaremos en los próximos días, que es un tema que tenemos que revisar aquí en la mesa también. Tres prioridades para el presupuesto de egresos 2027, ¿cómo ves, Juan?
2: Yo creo que entrada un poquito, nada más, poquito, no mucho, para no aburrir al auditorio de academia de cómo se construye el presupuesto de egresos de la federación. Es entre gasto programable y no programable, ¿no? El programable es el que ya está casi todo comprometido, y ahí sí, pues creo que andamos en tres cuartas, la mitad o tres cuartas partes del presupuesto de México ya está comprometido. O sea, no hay manera que lo podamos mover. Es, no me acuerdo, es la mitad o tres cuartas partes.
3: Rubros, deuda, que más...
2: Es pensiones, que es altísimo, sí. O sea, es altísimo. El rubro de pensiones es muy, muy alto. Pago de servicios de deuda y sueldos y salarios, o sea, todo ese tipo de cuestiones, eso no lo puedes mover. Está ya ahí y. No, eso se llama el gasto programable. Ahora,
3: ¿qué porcentajes?
2: Ahorita lo checo bien, de la mitad a tres cuartas partes, sí. No, por ahí anda, ahorita te digo, sí. Varía año con año, pero ahí anda, de la mitad a tres cuartas partes. Entonces nos queda, pues, muy poquito. Creo que este año vamos a andar cerca de los 10.5 billones de pesos de presupuesto. Eso vamos a tener, nunca habíamos tenido tanto. Cada año aumenta, evidentemente, por la inflación, porque somos más, porque etcétera, etcétera. Pero así debe ser, o sea, cada año debería aumentar el presupuesto por muchas razones. De esos 10.5 billones de pesos lo metimos en un gasto programable que no debería ser así. El tema de las un billón va al tema de las programas sociales. Entonces nos queda bien poquito que hacer con eso. Ahora, ¿qué hacer con eso? Tiene que ser educación, seguridad, porque pues sí, es un tema que necesitamos meterle recursos, pero yo creo que tiene que ver mucho más con la parte normativa, con la parte a veces de voluntad, que con la parte de presupuestos, si se requiere. Pero yo creo que no por meterle más lana a la seguridad vamos a resolver el problema.
3: Es un barril sin fondo, ¿no?
2: Es un barril sin fondo. Sí. Pero el tema de educación, yo creo que sí, salud y educación tiene que ser prioridad, sí o sí. El tema de la educación, nos han querido vender la idea que dar becas es educación, absoluta, plena y totalmente erróneo, no va por ahí. El tema de educación tiene que ver con un montón de rubros que hace mucho tiempo el gobierno mexicano, no nada más en estas administraciones anteriores, abandonó. Entonces, si me preguntas a mí, de lo poquito que tenemos de presupuesto que se pueda mover de un lado para otro, tiene que ser educación, sí o sí. Porque ningún país del mundo ha demostrado, ninguno, y muéstrenme la excepción, ha podido salir de los retrasos y los rezagos sin inversiones duras a la educación. Entonces, tiene que ser por ahí. Educación, sí o sí. Yo creo que se lo pondría en prioridad número uno, y el tema de salud, número dos.
3: Eso es. Armando, vamos contigo. Tres prioridades de presupuesto.
24: Sí, yo voy a partir del presupuesto de egresos federal del 2026.
3: El que se está aplicando este año.
24: Este año. Fueron 10,193,683,000,000 pesos, que son, hablando más concreto, 10,194 billones de pesos. Y lo que hablaba Juan, el gasto programable fue de 7,96 billones.
3: El
24: 70%. Sí, 70%, exactamente.
3: Que no puedes mover.
24: No, es
3: el programable. Te queda el 30% nada más.
24: Ahora, sí. En este año los programas del bienestar se llevaron 2.391 billón de pesos. Subdineral, pero bueno, está aplicado.
3: No puede ser 2.000 billones, ¿eh? No pueden ser 2.000 sí. billones.
2: Son 2 billones.
24: 2 billones, sí. 2 billones. Sí. Oh, a ver.
2: Son 2 billones. Un billón es 1 millón de millones.
24: Sí, ya sé, eso lo tengo entendido. Pero bueno, recordemos que fueron 10 billones. Billones, sí. Sí, son 2 billones. Tienes toda la razón. Pero bueno, yéndonos al tema de las tres prioridades, yo siempre digo y no me lo sostengo, principalmente tiene que ser el renglón de salud. Sin salud no hay movilidad, no hay vida, es más, no hay nada. La salud es prioridad. Habría que voltear, pero me imagino, porque no podemos corroborarlo personalmente, pero debe haber estudios. ¿Cuánta gente habrá con dolor, con llanto ahorita en su casa, con gente enferma, terminal, con gente necesitada de una cirugía, de una atención médica que no tiene, y para los medicamentos? ¿Cuántos millones en México tenemos en estos momentos de gente en esas condiciones? No sé, tiene que voltearse a ver el sector salud y apoyarlo muchísimo más. Luego, educación, por supuesto, es mi segunda prioridad, siempre lo he ponderado. Salud primero, todo lo que se pueda. Educación.

0: ese gran presupuesto que se dio, seguro que habría una tranquilidad absoluta en México, pero no la hay. ¿Para qué le vamos a inyectar más? Si se le ha inyectado cada presupuesto, se le inyecta más seguridad, más equipamiento, más armas, todo, y seguimos en la misma o peor. Entonces, yo creo que con eso que tienen, y es una cantidad importante, a Defensa Nacional le dieron 170 mil millones de pesos el año pasado. Sí. En este año. 170 mil millones, 753. Entonces, es un dineral, y aplicado, y bien aplicado, con la tropa, con los policías que hay, federales, con toda la estructura de mandos. Yo creo que es un dinero suficiente. No sé por qué hace.
1: Es demasiado.
0: ¿Para qué haga más falta?
1: Para los resultados que.
0: Es a lo que me refiero.
1: Bueno, vamos a continuar con el tema. Y gracias por sus comentarios. Gracias por participar en la encuesta que tenemos en YouTube. Precisamente estamos preguntando cuál debe ser la prioridad. Tenemos cuatro opciones para que tú nos digas cuál debe ser la prioridad. El presupuesto se entregó hoy. Sí, digamos, la iniciativa, el paquete que debe resolver la Cámara de Diputados, hacia dónde, qué reasignaciones se tendrán que hacer, qué área deberá llevarse la mayor parte del presupuesto, según tu opinión, seguridad y justicia, salud y educación, empleos y desarrollo económico, apoyos sociales, según tu opinión. Y bueno, antes de la pausa, nos queda todavía tiempo, ¿cómo equilibrar aquí los programas sociales con la inversión en materia de infraestructura? Ya decían los compañeros, salud, de educación, ya comentaba también Araceli, y obviamente seguridad, ¿no? ¿Cómo equilibrar? Porque sí vemos que es una cantidad muy importante en programas sociales, está justificado todo o una parte, pero bueno, ahí están los recursos. Algunos consideran que deberían de revisarse los montos de programas sociales, deberían depurarse, digamos, los apoyos que se dan, para redirigir ese gasto a unas áreas que también son urgentes. ¿Tú cómo ves, Jesús?
2: Sí, justo es donde ahí se dan las discusiones, para eso está el Congreso. Había una diputada o un diputado del Partido Revolucionario Institucional que hizo una observación respecto, por ejemplo, a que no tenía que ser una beca universal la beca Benito Juárez, tenía que ser solo para alumnos que tengan un promedio de 9 en adelante. Y un sector de la población dijo, bueno, está bien, es un premio al mérito, ¿no? Vamos a darle a aquellos que sean de mérito. Pero también si te pones a pensar en un México desigual, no es lo mismo sacarte un 9 bajo las condiciones óptimas de crecimiento, de alimentación y todo, a sacarte un 9 en unas condiciones, digamos, de precariedad. Es bien complicado. No, creo que tiene que haber un tema de igualdad ahí. Pero justo es esto. Ahí es donde se dan estos debates. Ahora, en el tema de seguridad, no solo me refiero a la parte operativa. ¿Te acuerdas lo que nos han dicho? Aquí estuvieron jueces que estaban buscando espacio, pues, en este proceso electoral. Es infinita la cantidad de chamba y poquito el recurso que tienen. Dice, se nos hacen alteros de 6, 7, 8 meses porque no tenemos recurso suficiente, ni económico, ni administrativo, ni en personal, para poder avanzar. Lo mismo la Fiscalía General de la República, que aun cuando aumenta su presupuesto de alguna manera, es tanta la cantidad de delitos que un solo agente del Ministerio Público a veces no se da abasto porque tiene que hacer 14, 15 carpetas de investigación al día, cuando bien hecha, una o dos te llevarían prácticamente 8 horas, pues, es decir,
1: les falta personal,
2: sí, y eso es un falto de...
0: No necesitarían tanto Ministerio Público.
2: No, pero es que la tenemos.
0: Y lo problema
2: que veamos, bueno, es que ¿dónde va primero el huevo o la gallina, no? Ahorita tenemos un problemón. ¿Por qué? Porque un agente del Ministerio Público con chamba extra aula, es decir, con extra horario, ¿no?, hace 10 carpetas de investigación de copia y pega. Por eso están mal armadas. Cuando llegan ante el juez, pues prácticamente queda suelto el delincuente o presunto delincuente, pues porque no está. Entonces creo que también hay que meterle en este tema, donde yo englobo seguridad
1: y justicia,
2: ¿no? Sí. Porque, a ver, los índices de impunidad en México están altísimos, y mucho de ello es por la falta de capacidad institucional. Ya si te vas a tema de forense y todo eso, también bien. Es un tema bien olvidado, ¿no?
1: ¿Cómo equilibrar el presupuesto? Programas sociales y todo lo que se refiere a infraestructura, salud, educación, seguridad y justicia. Araceli.
3: Sí, primero iniciaría con un post que hace Francisco Ramírez en cuanto a que México tiene cada vez menos margen porque hay poco crecimiento, debe más y acumula compromisos, y el ajuste, él habla que va a recaer o se va a sacrificar nuevamente rubros como salud, como educación, como inversión y como en contribuyentes cautivos. Aquí lo preocupante es que el gobierno debiera de atender, tal como lo marcan los precriterios de este año del 2027, que plantea simultáneamente continuar con los proyectos o los programas para el bienestar, además de impulsar la infraestructura.

0: estructura. Entonces, sí se habla de proteger este piso, pero revisar su crecimiento, es decir, evaluar y medir, a ver si el programa está llegando a quien realmente lo necesita, si tiene duplicidades, si está produciendo el resultado esperado, si puede focalizarse aún mejor y no permitir que las transferencias lleguen a sustituir los servicios públicos, porque aquí es uno de los puntos más importantes. Una persona puede recibir una transferencia económica, pero si cuando se enferma, pues no encuentra medicamento, si su hijo abandona la escuela o si vive en una comunidad sin agua, seguridad o transporte, el Estado no está resolviendo el problema de fondo, de forma integral el problema, y por eso el presupuesto debe garantizar un piso mínimo en cuanto a servicios públicos, salud, educación, seguridad, y crear una regla. Primero, un gasto que protege, después un gasto que transforma. En ese sentido, ante recursos limitados, propondría una especie de regla de tres capas. Primera capa, protección social. Según en esta parte son las pensiones y las becas. En la segunda capa, los servicios esenciales, salud, educación, seguridad y justicia. Y la tercera, inversión productiva, porque también la energía, las carreteras, el transporte, la infraestructura digital, la hidráulica y sobre todo los proyectos que generan empleo son fundamentales y son básicos para que México continúe o crezca, porque ahorita estamos en una estabilidad económica. Y en otro sentido, también me parece importante visibilizar que los programas sociales es un alivio inmediato, sirve para que no caiga más, pero salud, educación, seguridad e infraestructura es la capacidad para salir, es lo que va a hacer que en 3 años ya no se requieran los programas sociales.
1: Bien, antes de la pausa, Juan, ¿cómo equilibrar el presupuesto de todo lo que se va al rubro de programas sociales y lo demás que es prioritario y en algunos casos urgente?
2: Es que, a ver, este gobierno y este régimen le apostó a todos los programas sociales. Se van a morir con ellos. Así no haya un peso, el último peso que tengan se van a ir. Entonces esa parte la voy a dejar de lado porque no hay manera que desaparezcan los programas sociales porque con ellos llegaron y con ellos se fueron.
1: O sea, no desaparece, pero sí, digamos, revisar.
2: Es que no, porque ya está en la Constitución. No hay manera que lo revise porque está en la Constitución. Entonces, ¿cómo revisas un programa que está en la Constitución? Entonces, ahí por más que sea inútil o no sea útil o cierto programa, porque no todos se pueden medir igual, pero por más que sean un programa que ya haya cumplido su ciclo, por lo que sea, pues no lo puedes quitar porque está en la Constitución, punto. O sea, tan.
3: ¿Contempla la Constitución la gradualidad del aumento?
2: Sí, tiene año. Que ser por arriba de la inflación. Sí, entonces, ¿cómo le haces? Entonces ahí tú solo te amarraste y tú te pusiste la cuerda. ¿Cómo lo tienes que hacer? Pues cambiando la ley de...
1: Eso tampoco lo puedes tocar, pues.
2: Pues no lo puedes tocar, entonces ¿cómo lo tienes que hacer? Con la ley de ingresos. O sea, la ley de ingresos ahí vas a tener que moverle, vas a tener que cobrarle más impuestos a las personas, etcétera, etcétera. Entonces ahí, ¿cómo balancear? Ahí no hay manera de balancearlo porque lo pusiste en la Constitución. Lo que tendrías que hacer es lo que estés en el gobierno, pero evidentemente va a llegar el momento en que no puedas ajustar más tu gasto como gobierno. El famoso austericidio, de que eres tan austero, tan austero, tan austero, que terminas ahorcando las funciones propias del gobierno. Entonces no hay manera. Lo que tendríamos que hacer es ver, si tuviéramos crecimiento del 4 o 5% anual sostenidos, no hubiera problema con las pensiones, ¿eh? En verdad, no tuviéramos ningún, perdón, con los programas sociales, no tuviéramos ningún problema. El problema es que con crecimientos del menos del 1, 1.5, 2% no vas a alcanzar a tener los ingresos que deberías de tener para mantener todo eso. Entonces, ¿cuál es la manera de ajustarlo a través de la economía? Pues con más ingresos. ¿Y cómo lo haces con más ingresos? Pues tienes que hacer crecer la economía. ¿Cómo vas a hacer crecer la economía? Pues con más inversión pública y privada. Ahí conviertes el círculo el círculo vicioso en uno virtuoso. Entonces, esa es la manera, porque la parte de la programación del gasto ya la tienes. Te lo decíamos, 7 de cada 10 pesos ya están sí. Comprometidos. ¿Cómo te manejas con eso? Ya es difícil, es un bonche de dinero, 10 billones de pesos que pueden llegar a 11 este año, pero si ya lo tienes todo hacia algún lugar, ¿cómo lo puedes mover?
1: Bien.
2: Ahí solo te queda nada más pues aumentar tu ingreso a través de un crecimiento económico. Por eso el PIB es tan importante.
1: Bueno, vamos a la pausa en radio, nos quedamos aquí en redes sociales. ¿Cuál debe ser la prioridad del presupuesto federal 2027? Están participando ya de ayer por la tarde, comentábamos sobre este tema. Hoy se entrega la propuesta de presupuesto a la Cámara de Diputados. Los diputados y diputadas federales tienen un compromiso con sus circunscripciones, con sus estados, con los ciudadanos que los llevaron ahí. La pregunta es si van a defender el presupuesto de sus estados, y en el caso de Sinaloa, pues algunos dicen es que es la seguridad y el campo, y algunos consideran más empleo, más desarrollo económico. Sí, menos discurso.
2: Menos salida y más acción.
1: Y más congruencia
2: a la hora local,
1: de votar. Diputados federales. Hay una serie de comentarios en ese sentido. Vamos a la pausa, nos quedamos aquí en redes. Es la mesa de análisis de Línea Directa. Continuamos.
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1: Estamos de regreso en el tema de la mesa de análisis. Presupuesto Federal 2027 se va a discutir en la Cámara de Diputados. Hoy se entrega el paquete económico a la Cámara Baja. Es Cámara de Diputados, Diputados Federales. En el corte comentábamos de cómo debe, digamos, reclamar Sinaloa recursos específicos para enfrentar esta situación de violencia, pero no solamente el tema de la seguridad, que ya tenemos pues mañana cumplimos 2 años con esta crisis terrible, sino cómo reactivar la economía en medio de este repunte de hechos violentos que estamos viviendo. Armando, nos quedamos contigo.
0: Sí, lo discutíamos ahorita, Víctor, en el corte, y es válido lo que tú también me dices, que para pensar con uno como un empresario hay que ser empresario para sentir las necesidades, las urgencias que están enfrentando. Pero yo insisto, si la percepción sigue siendo negativa de seguridad en Sinaloa y en Culiacán, pues los intentos son válidos y ojalá que transiten por el camino planeado. Es muy bueno que la gobernadora esté haciendo sinergia con los empresarios, con los comerciantes, estén buscando mecanismos para reactivar esto y volver poco a poco a la normalidad comercial, empresarial, social en Culiacán, ahí en Mazatlán, que estamos en crisis también en uno de los puertos principales, turísticamente hablando, del país y a nivel internacional. Entonces, ¿cómo hacerlo? Con puros planes, con buenos deseos y con reuniones, que saliendo de ahí, pues te vas a buscar la forma de seguir rascándote, como coloquialmente se dice, los empresarios buscando la manera. Bueno, sí, planeaba muy bonito, se escuchó muy bien el discurso, la reunión, todos de acuerdo, ese es el camino, esa es la ruta, pero tenemos los obstáculos de la inseguridad. Tiene que primeramente ofrecer esa seguridad y ir desterrando esta percepción del miedo que todavía permea, y lo tenemos en Culiacán, desgraciadamente lo seguimos teniendo, el miedo a salir. Sí, hay gente que se atreve y dice, se cansó de estar encerrada, a mí no me van a mantener encerrada, yo me voy a ir. Sobre todo los jóvenes, que tienen deseo de salir, de convivir, a divertirse como se lo merecen. Pero bueno, no todos pensamos igual, las familias también se quedan en la zozobra cuando salen sus hijos.
1: Bien, Jesús.
2: Sí, decíamos en el corte también, sí, que es muy importante esto, ¿no? Y lo decías claro, Víctor, para poder entender el mundo de la empresa, del negocio y las necesidades propias, ¿no?, que tienen que ver con temas legislativo y presupuestal, pues tienes que estar orbitando en ese ecosistema. Lo mismo también si eres un pescador, si eres un agricultor, si eres una persona con necesidad, y por eso la Cámara debe ser plural. Por eso las cámaras de diputados tienen que tener esta amplitud, esta representación máxima de la ciudadanía, para tener estos crisoles sociales, ¿no? Así y poder es. Defenderlos ahí. El gran problema, Víctor, es que en las últimas décadas, y particularmente en los últimos 2 o 3 legislaturas, esta representación se ha virado. Es decir, no hay representantes de las cámaras empresariales que defiendan formalmente sus posturas, ¿no? Habrá algunos. Entonces te cargan, como ya hemos discutido también en esta mesa, que de pronto viene una oleada de derechos bien ganados de los trabajadores mexicanos, pero sin contrapeso, y entonces le pones una carga mayor a los empresarios. Por otro lado, durante muchas décadas nadie volteó a ver a los más pobres de este país. Cuando llegan los programas sociales, se ponen en la Constitución, y pues ahora tiene que llegar un partido político primero a ganar mayorías para poderlos quitar de la Constitución y aventarse ese trompa luña, ¿no? A ver quién se anima. Entonces, creo que es esto, lo acabamos de decir muy bien, es una cobija que cada vez se va haciendo más cortita, o la gente va creciendo más. Entonces, cuando jalas de un lado para ponerle inseguridad, pues vas a descobijar en otro lado. Encontrar esos equilibrios es lo propio de la discusión pública en el Congreso, que desafortunadamente no tienes, porque cuando llegue el paquete económico, pues así nada más lo están pasando. Creo que debiera de haber más debate por la sana avance de la democracia en México, y por esta distribución equitativa del recurso, donde ni empresarios son más importantes, ni los primeros, los pobres son más importantes. Tiene que haber un gran equilibrio.
1: Eso es. Bien, Araceli, vamos contigo.
3: No, y hay expertos que hablan que la Secretaría de Hacienda y Crédito Público para el 2027 está estipulado que pagará 1.65 billones solamente por intereses de deuda, lo que significa 3 veces más que la pensión de adultos mayores. Esa es una cifra preocupante que también tenemos que visibilizar. Y revisaba también un post de Marta Tagle, donde habla que el amor que no se refleja en la cartera no es amor. En la vida pública, derecho que no se traduce en presupuesto corre el riesgo de quedarse solamente en el discurso. Y ella plantea ciertas preguntas que habría que revisar a la hora de la presentación de este paquete económico. ¿Cuánto espera recaudar el gobierno? ¿Cuánto propone gastar? Después habría que hacer la pregunta más importante: ¿en qué y para quién se gastará? Si revisamos un nicho de oportunidad, me parece que los municipios están quedando sin recursos y por eso están presentando graves deficiencias en cuanto a servicios públicos. Si ponemos un ejemplo, en Culiacán, solamente en la reparación de fugas, potabilización y drenaje, Culiacán pierde el 40% del agua en fuga de agua. Es más barato arreglar eso, la verdad, que poner más, y me parece que ese foco tuviera que estar enfocado. Y también la Secretaría de Hacienda y Crédito Público ya cuenta con parámetros para evaluar, para medir si un proyecto dentro del presupuesto está funcionando o no. El problema sigue siendo que no hay parámetros abiertos, no hay también mediciones públicas que permitan corregir qué proyecto tiene que ser eliminado y qué proyecto se le tiene que apostar más.
1: Eso es, Juan, vamos contigo.
5: En el presupuesto solamente hay tres maneras de que agarre el dinero del gobierno, son tres: a través de nuestros impuestos, a través de la venta de bienes y servicios del gobierno, pues sus empresas, Pemex y eso, y deuda. No hay más, no hay manera, que no existe, no se ha inventado, son esas tres. Bueno, de esas tres, lo que estamos haciendo ahorita, estamos usando la tarjeta de crédito. ¿Para qué la usa la tarjeta de crédito? Sí, tú la puedes usar para comprar la tarjeta de crédito, puedes usarla para comprar bienes que te van a permitir a ti, como en tu negocio, crecer más. O sea, vas a comprar, si en un restaurante, vas a comprar frutas, verduras, carne para poderlas vender, o vas a ganar la tarjeta de crédito para irte a comprar ropa, para irte a comprar un restaurante, cenar tú y comer. ¿Qué está haciendo México con porque no está alcanzando? O sea, básicamente no nos está alcanzando. Tenemos que, todos los años estamos contratando nueva deuda, todos los años. ¿En qué estamos usando nuestra tarjeta de crédito? En comprar más insumos que nos van a ayudar a producir más, para tener más dinero, o para comprar ropa, comida y gastos, pues, superfluos o no. Entonces, eso
1: bienes de consumo.
5: Bienes de consumo. Entonces, eso es lo que tenemos que hacer, esta reflexión, porque no hay de otra, ¿eh? No nos está alcanzando todos los años. Estamos financiando lo que nos sobra, falta, con la tarjeta de crédito. Todos los años,
1: ¿eh? La tarjeta está a punto de tronar.
5: Alguien tendrá que pagarla, sí, eventualmente, ¿no?
1: Tiene que pagar. Armando, vamos contigo.
0: Bueno, este presupuesto, este paquete que se va a aprobar, el que sea, el recurso que sea, tiene que ser bien discrecional al momento de repartirlo. Son 32 estados y todos somos México. No debe centralizarse en algunos, darle prioridad a ciertos sectores o a ciertos estados. Todos tenemos el mismo derecho. Entonces, claro que hay unos estados más grandes que otros, indudablemente, pero de acuerdo relativamente a las necesidades, tiene que, para eso están los diputados ahí. Es cuando un diputado tiene la oportunidad de hacerse valer ante sus electores, ante el pueblo que representa, y salir y subirse a las tribunas a defender, a buscar la canalización de recursos para su estado del presupuesto, mocharle una esquinita. Esta parte necesitamos en Guasave, en Mochis, en Mazatlán, en la sierra. Tiene que hacerse valer su voz, que no sea una voz en el desierto, la voz de la oposición, si es que es oposición, porque la verdad, la mayoría es aplastante, es sumisa y obediente la que está gobernando, y la verdad está en línea, y así va a irse el presupuesto. Para eso, entonces, son los equilibrios del poder. Tienen que ser los diputados que están, los sinaloenses, tanto de Morena como de todos los demás partidos, debían hacer un bloque de lucha ahí. Somos oposición.
1: Bien.
0: Pero aquí,
1: cerramos.
0: Aquí está la prioridad de Sinaloa.
1: 30 para segundos, defenderla, ¿no? Jesús.
2: Sí, bueno, yo difiero totalmente de que los programas sociales puedan verse como algo superfluo, si es que sí se quiere ver, ¿no? Es un tema de igualdad social, es un tema de sacar a una buena cantidad de mexicanos de la pobreza, cosa que se ha estado logrando, porque, a ver, esa misma tarjeta se usaba antes para pagar Fobaproas y otras tantas cosas. Es decir, la gente lo sabe, ¿no?
1: La tarjeta
2: no
1: siempre se ha usado.
2: Siempre. Para usar, algunos.
1: Muy sobregirada.
2: Muy sobregirada. Y la tenemos sobregirada hace un montón de tiempo. Sí. La cosa es que antes se repartía para algunos cuantos, generalmente los banqueros y otros tantos capitales, y pues ahora al menos las personas en las comunidades, lo dirán ellos más que yo, porque no tengo programas sociales, pues les llega algo.
1: Cerramos 30 segundos, Araceli.
3: Sin seguridad no hay inversión, sin salud, sin escuela, pues no hay futuro, sin agua y caminos no hay empleo, y el apoyo solo se acaba y deja a lo demás en las mismas condiciones o peor. Ya existe en México el presupuesto basado en resultados y el sistema de evaluación del desempeño. ¿Cuál sigue siendo el problema? Que no hay consecuencias.
1: Juan, 30 segundos.
5: Los gastos sociales efectivamente no son superfluos, nomás que, ahí les va, desde que México era independiente hasta el 2018, la suma total de deuda era 10 billones de pesos, del 2018 para acá son 20 billones de pesos. Sí. En 6 años le sumamos lo que 200 años sí, de sí, independencia. Ahí está, ahí está la tarjeta de crédito.
1: La tarjeta, sí. Está. Armando, 30 segundos.
0: Este paquete económico federal que se va a discutir para el año que entra, 2027, esperemos que las elecciones, lo político no repercuta en este presupuesto.
3: Pasado mañana inicia.
0: Entonces esperemos que no permee este presupuesto hacia las elecciones. Es un sueño, quizá guajiro mío.
1: Es un sueño.
0: Pero apunta mucho hacia allá, Víctor.
1: Sí, es inevitable. Sí. Bueno, vamos a cerrar con la encuesta en YouTube. ¿Qué dice la audiencia? ¿Cuál debe ser la prioridad del presupuesto federal 2027 en Sinaloa? Pues está claro, seguridad y justicia 54%, salud y educación 27%, empleo y obra pública, desarrollo económico 16%, apoyos sociales 3%, ¿no? Pues ahí hay mucha lana. Sí, ya
5: más ya estaría.
1: Ya más está cañón. Bueno, nos vamos con esto. Muchas gracias, Armando.
0: Gracias a ti, amigo.
1: Gracias, Juan. Gracias, Araceli.
3: Excelente.
1: Jesús.
5: Hasta luego.
1: Muchas gracias a todo el equipo, a la producción, en todo el estado. Muchas gracias. Pero sobre todo, gracias a usted por su compañía. Pásela bien.
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0: 31 grados centígrados en Culiacán, en los controles Magival. Acá en cabina, Dani, el buen Dani Aguilar, yo soy Ocio Cinele. Y bueno, hablar de Lionel Messi es hablar de una de las carreras pues más extraordinarias, es la palabra, en la historia del fútbol. El rosarense, porque nació en el Rosario, Argentina, en 1987. Messi empezó chiquito, su talento se descubrió fuera de serie, Daniel. Y aunque su estatura fue un tiempo como un tema que muchos entrenadores abordaban con su familia, sus papás pusieron manos a la obra en acción y a los 13 años llegó al Barcelona. ¿Cómo sí. estás, Dani? Buenos días.
1: ¿Qué tal, Lucía? Muy buenos días a todo el auditorio. Sí, a los 13 años llegó al Fútbol Club Barcelona, donde pues terminó, ahora sí que de desarrollarse, incluso de crecer físicamente, porque pues en Argentina digamos que no tuvo esa posibilidad. Y bueno, pues de ahí ya el resto es historia, ¿no? Un tiempo lo buscó la selección española para tratar de naturalizarlo. Bueno, no naturalizarlo, porque él, pues, ya viviendo allá, ya tenía la, obviamente, la nacionalidad española. Pero tratar de llevarlo a su selección, ¿no? Lo que hubiera sido esa selección de 2010, pienso yo, con Xavi, con Iniesta, con Messi, con Fábregas. Hubiera sido una, de por sí, era una gran selección. Ahora con Messi incrustado ahí, hubiera sido un equipo de época ese de España de 2010, ¿no? Pero bueno, al final termina decidiéndose por Argentina, donde formó una gran carrera que, bueno, pues terminó por ponerle fin la semana pasada, ¿no? Después de la Copa del Mundo, después de todo lo que pasó cuando pierden esa Copa América de 2016, la Copa América Centenario en Estados Unidos, que termina renunciando, que después, bueno, terminan convenciéndolo de que regresara. Bueno, pues después de varios años, después de casi 21 años de ser seleccionado argentino, porque inició en 2005, pues termina por poner fin a su brillante carrera en la selección argentina. Y un dato curioso, fíjate que en su primer partido con Argentina terminó expulsado en su debut frente a la selección de Noruega, si no me falla. No, Nigeria.
0: Yo creo que los nervios ahí. Messi ha nacido en Argentina y de Argentina para siempre el destino estaba escrito, yo creo. Difícilmente sí. Hubiéramos podido visualizar, o no sé si la carrera de Messi habría sido la que es si se hubiera quedado con la selección de España. Recordemos que él estuvo en un proceso de crecimiento a través de hormonas, ¿no? Que tuvieron que por ahí, y ha sido ejemplo para muchos jóvenes en el mundo que se quieren dedicar al fútbol profesional. Y como él, pues bueno, dice que no era tan sencillo, no era tampoco tan barato, entonces siempre abrazó muchísimo el cariño con el que sus papás apostaron por el talento de Messi. Y Antonella, su novia de toda la vida también, quien dejó todo atrás, hija de un gran banquero, Antonella, su gran amor, y apostando por Messi cuando todavía no sabía, pues creía en su talento, creía en él, pero pues no sabían cómo le iba a ir, dejó todo por amor prácticamente, y hoy construyen una maravillosa familia. Pues bueno, ya la semana pasada Messi hace este anuncio oficial, que dice un mensaje que escribió un par de días después de que fue la final de la máxima fiesta del fútbol, y que con el fallecimiento de su padre unos días después, unas semanas después, confirmó que genuinamente era el momento de retirarse de la selección argentina, no así todavía del fútbol, pero creo que le restará un año a lo mucho a Messi para que decida ya por fin retirarse y disfrutar de la vida.
1: Sí, incluso se mencionaba que Liverpool lo iba a buscar, pero bueno, no creo que deje el Inter Miami, creo que está muy cómodo allá en Estados Unidos.
0: Sí, viviendo entonces, ahí, ¿no? Como sí, que una vida un poco más normal de salir, de ir al súper sin tanto seguimiento como con reflectores en otros países.
1: Exacto.
0: Más adelante platicaremos de Julián Quiñones, ¿quién puede hacer historia este mexicano? ¿Por qué pudiera hacer historia? Te lo contamos en breve aquí en el 101.7. Somos Dani Aguilar, Ocio Cinele, en todas partes, ponte Exa.

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0: mañana con 27 minutos. Estás escuchando Exa Culiacán este martes 8 de septiembre. Y como cada martes, colaborador especial, el buen Dani Aguilar. Yo soy Osie Sinele. Y a ver, Dani, para, hay que poner un poquito en contexto, pensando que del otro lado del micro habrá gente que sí ubique a Julián Quiñones, pero habrá quienes no. Hay que darles un breve y muy rápido resumen de quién es Julián Quiñones y lo que representa para el deporte en México.
1: Bueno, pues Julián Quiñones es un futbolista nacido en Colombia, pero naturalizado mexicano. Él llegó a México a los 17 años.
0: Ay, bien chiquito, fíjate, sí. Pensé que más grande.
1: No, llegó a los 17 años, lo compró el equipo de los Tigres de la Autónoma de Nuevo León. Y bueno, pues nunca, digamos que nunca se hizo un lugar en Tigres, ¿no? Porque por la juventud que tenía y eso, ajá, en ese entonces el Tuca Ferretti no lo ponía a jugar mucho con el primer equipo de Tigres, que estaba plagado de estrellas, ¿no? Tenían a Gignac, tenían a Sobis, tenían, bueno...
0: No, pues qué oportunidad iba a tener, ¿verdad?
1: Exactamente, entonces lo fueron prestando a distintos equipos, primero a Venados de Mérida, que fue donde debutó profesionalmente en la entonces llamada Liga de Ascenso. Estuvo en Venados.
0: O sea que debutó profesional en Ascenso, sí, Quiñones.
1: Sí,
0: okay.
1: Debuta en Ascenso. Y de hecho, en un juego de Copa MX, en ese 2017, le mete 2 goles a Cruz Azul en la fase de grupos, en ese torneo. Y bueno, después pasa, obviamente regresa a Tigres. Tigres lo vuelve a prestar a Lobos BUAP, que fue donde debuta en Primera División con Lobos BUAP. Le hace gol al América en ese primer juego en Primera División que tiene. Después, pues sí, salió campeón en Tigres en 2019, pero sin jugar prácticamente nada jugó.
0: No, o sea, más Tigres no, digamos. ¿Y cuál fue su primera gran oportunidad en Primera División?
1: En el Atlas, cuando llega en 2021, lo pide Diego Coca, que era en ese entonces técnico del equipo rojinegro. Llega Julián Quiñones al Atlas, hace una gran dupla con Julio César Furch en la delantera, terminan siendo bicampeones del fútbol mexicano. Y de ahí pasa a formar parte de las Águilas del América, donde también resultó ser bicampeón del fútbol mexicano.
0: Wow.
1: De hecho, es él y Aldo Rocha son los únicos dos jugadores que han sido doblemente bicampeones. Aldo Rocha con León y Atlas, y Julián Quiñones con Atlas y América.
0: Entonces, la perseverancia, lo lejos que te puede llegar, sí, claro. Y llega a la selección mexicana porque está naturalizado.
1: Así es, llega a México a la selección mexicana porque se naturaliza. La FIFA dice que son 5 años de que tienes que vivir en México para poder representar, que tienes que vivir en un país para poder representarlo
0: a ese país,
1: siendo naturalizado. Ajá. Exactamente. Entonces Quiñones, pues ya después de 10 años prácticamente, pues llega a la selección mexicana, debuta en 2023 en la Nations League frente a Honduras. Y bueno, ya el resto, pues todos lo conocemos, ¿no? El resto es historia. Y ahora resulta que puede estar en la terna de 30 jugadores nominados al Balón de Oro, ¿no? Este premio que...
0: ¿Qué es el Balón de Oro, Dani?
1: El Balón de Oro es el premio que otorga la revista France Football.
0: Ajá.
1: Que es, pues ahora sí que el premio al mejor futbolista de... Pues valga la redundancia, del año futbolístico 2000, digamos, en esta ocasión 2025-2026, ¿no? Porque, ajá, se encargan en el mes de octubre. Entonces, pues ahí podría estar Julián Quiñones en la terna, siendo apenas el segundo mexicano en ser nominado al Balón de Oro, ¿no?
0: ¿Quién fue el primer
1: el
0: mexicano?
1: El primero fue Guillermo Ochoa en la temporada 2006-2007.
0: Que no lo ganó, sí.
1: No lo ganó, tuvo apenas 3 votos, creo que nada más Jorge Campos y otros de los, no me acuerdo si por ahí Hugo Sánchez.
0: Está
1: votó
0: complicado
1: por él.
0: Porque son sí. 30 de todo el mundo.
1: Sí, no, y te enfrentas a toros del fútbol, ¿no? Como, pues, no sé, Haaland, Rodri, por decir algo. En su momento, bueno, Memo Ochoa se tuvo que enfrentar a Iniesta, Lionel Messi, Xavi Hernández. Entonces...
0: Y ahora con la máxima fiesta del fútbol, habrá quienes, pues bueno, lleven esa ventaja, sobre todo los que llegaron a la final y quienes ganaron la final.
1: Por supuesto.
0: Vamos a regresar en un momento, mi querido Dani, si te parece, y hablaremos, porque también la granja VIP tiene presencia deportiva y está dando mucho de qué hablar para bien la convivencia de los granjeros, que ya arrancó este fin de semana el reality en TV Azteca, la competencia de la Casa de los Famosos, una pelea de ratings entre 2 televisoras como toda la vida, ¿verdad? En todas partes, súbele y ponte Exa.

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20: 9:45.

0: Continuamos con más del 101.7 y ya para cerrar, ahorita nos acabamos de enterar hace unas horas justamente que estábamos hablando de la nominación en una terna de 30 jugadores de Julián Quiñones para el Balón de Oro, pero otra muy buena noticia para México en el deporte y tiene que ver con una selección, bueno, con un equipo femenil, mi querido Dani.
1: Así es, el equipo del América Femenil está nominado a Mejor Equipo del Año, esto en consecuencia a que pues ganaron en este 2026 prácticamente todo, ¿no? Ganaron Liga MX, obviamente femenil, la Conca Champions, ganaron también el campeón de campeones. Entonces, pues el equipo dirigido por Ángel Villacampa, que tiene pues figuras en su cuadro estelar, ¿no? Como Hanna Gutiérrez, como Montse Saldívar, que a lo mejor no son muy conocidas para muchas personas, pero la gente que sigue el fútbol femenil pues las va a ubicar. Bueno, pues el equipo está nominado junto con clubes como el Barcelona, que es el actual campeón de la UEFA Champions League femenil. Está el Manchester United por ahí también en la terna, el Olympique de Lyon de Francia. Entonces, pues es un logro para el fútbol mexicano femenil que va creciendo como la espuma, ¿no? En todo el mundo el fútbol femenil. Entonces es un logro esto de que un equipo mexicano pues esté en esta terna. Así que pues ojalá que si no ganan, por lo menos que queden en buen lugar, ¿no? El equipo de las Águilas del América.
0: Y ya para cerrar con entretenimiento, vaya la sorpresa de la granja VIP México en esta segunda temporada y lo que se esperaba, pues precisamente creo que el rating habrá favorecido a la televisora de la Jusco con tremendos personajes, son un montón, no los vamos a mencionar a todos, pero por ahí Carlos Trejo, Ivonne Montero, Niurka Marcos, está Julio Camejo, Kuno, Kevin Contreras, el Bicolor, que está haciendo reír muchísimo, la famosísima Bebellita también, y hay Manelik, obviamente, Natalia Alcocer, que también tiene un temperamento fuerte, Fernando Lozada, Carlos Trejo, bueno, que ya lo mencionamos, y dentro de, pues, del deporte, hay representantes, hay un sinaloense de Culiacán, Mario El Mono Zuna, exfutbolista profesional, campeón también del hexatlón, y Pascal Nadaud, que él es, jugaba rugby, también estuvo en el hexatlón, y nada más y nada menos que el icónico Pimpinela Escarlata, este luchador exótico, quien abrió la brecha para muchos luchadores exóticos desde 1988, Dani, y se está poniendo muy interesante esta fusión de personajes y personalidades dentro de la granja VIP.
1: Sí, definitivamente Pimpinela, que bueno, pues obviamente con su historia de vida, ¿no? Que cómo, digamos, llegó a la lucha libre siendo parte de, por así decirlo, de la comunidad, ¿no? Y bueno, pues, se metió ahora a la granja, digamos, porque su mamá era fanática de la granja, su mamá falleció hace muy poco tiempo, entonces, muy emotivo, ¿no? Lo de Pimpinela, y pues sí, el Mono Zuna, canterano de Dorados, por cierto.
0: Así es.
1: Aquí estuvo en Dorados, no recuerdo, yo creo que sí, fue campeón de Copa MX en aquel 2012.
0: Sí, en la época de Cuauhtémoc Blanco, sí, así es, formaba parte del equipo.
1: Contra Correcaminos, después, bueno, ya pasó a equipos como Querétaro, como las Águilas del América, donde perdió aquella final de la Conca Champions 2021 contra Rayados. En Mazatlán se me hace que también estuvo jugando el Mono, y bueno, pues de algún tiempo para acá, pues sí, le ha entrado esto de los realities. Y bueno, pues Julio Camejo, que ya es líder, ganó ayer la prueba y ya es el capataz de la granja, donde, bueno, pues ya se llevó a Kuno a la suite, por así decirlo, del capataz. Y pues llama la atención, ¿no? Lo de Pedrito Sola, que también está por ahí de asistente del tío Pepe, ¿no?
0: Le estaremos dando seguimiento puntual a la granja VIP México con este representante sinaloense que ojalá llegue muy lejos. Gracias, buen Dani Aguilar. Gracias, Maggie Vara, en los controles. Yo soy Ocio Cinelli y continuamos con la programación musical del 101.7. En todas partes, gracias, Dani. Nos escuchamos el otro martes. Ponte Exa.
1: Así es, por acá andamos.
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0: todas partes, ponte Exa, 10 de la mañana con 5 minutos. Soy Osi Esinele y me da muchísimo gusto recibir en cabina directamente desde APAC a Valeria Urías. Hola Valeria, buenos días, gracias por acompañarme esta mañana.
1: Hola, ¿qué tal? Buenos días, muchas gracias a ustedes por recibirnos. Traemos unas muy buenas noticias para brindarles el día de hoy.
0: Te estoy viendo bien uniformada con una playera edición especial tipo carrera rodando con APAC. Traes medalla y todo, que son las muestras que muy pronto van a tener evento domingo 4 de octubre. Pero antes de pasar precisamente al evento, me gustaría que le platicaras un poquito a la gente. A lo mejor sí han oído de APAC, aparte están súper bien ubicados. Bajando aquí el puente de Tres Ríos los podemos ver, pero importante que la gente que no tiene noción qué es APAC y qué es lo que hacen ahí.
1: Ok, APAC es una asociación sin fines de lucro que se dedica a brindar terapias integrales a chicos con parálisis cerebral o cualquier trastorno del neurodesarrollo. En estos entran el síndrome de Down, el autismo, el TDAH y cualquier discapacidad afín. Estamos de lunes a viernes de 9 de la mañana a 1 de la tarde y pues principalmente atendemos a personas con discapacidad de escasos recursos. Quiere decir que se les dificulta pagar estas terapias por fuera y también pues es un servicio que el gobierno no alcanza a cubrir realmente ni al 100% ni al 50%, por lo que nacen este tipo de asociaciones que es pues principalmente para apoyar este sector de la población vulnerable que no se está atendiendo.
0: Son una opción para todas aquellas personas que tienen la intención de hacer algo por esas personas que presentan algún tipo de parálisis o de discapacidad, pero que pues a veces realmente no alcanza. Y al ser sin fines de lucro y al ser para personas en situaciones vulnerables, pues ustedes como APAC, me imagino, se la llevan haciendo actividades durante todo el año para recaudar donativos, porque al final del día la asociación tiene que operar de alguna manera. Me acuerdo muy bien, hubo una ocasión, no recuerdo qué evento hicieron, y que era para promover que pudieran tener ustedes transportes para ir por los chavos, porque claro, hay familias que es una situación vulnerable y se les complica también el traslado con los chavos con parálisis, y me acuerdo muy bien que lograron la meta y lo obtuvieron. Y ahora tienen este bonito evento que se llama Rodando con APAC, que aparte es súper saludable, donde podrán disfrutar de una rodada, competencia, va a haber rifa de regalos, kermés, música, talleres, y todo lo recaudado, platícame Valeria, va a ser directamente para APAC.
1: Así es, todo lo recaudado de Rodando con APAC este 4 de octubre, que de hecho es para conmemorar el Día Internacional de la Parálisis Cerebral, que es en el mes de octubre.
0: Qué bonito.
1: De ahí nace lo que es esta iniciativa. Y pues es una rodada, tiene tres segmentos, que es de 1 kilómetro para sillas de ruedas, personas con discapacidad, familia que solo quiere ir a realizar el recorrido más simbólicamente.
0: Como caminando, sí, si como llevan caminata. Niños también en carriolas, o de repente niños más pequeños que van en sus triciclos. Ese es para ellos, es 1 kilómetro.
1: Así es, y también aquí tenemos la modalidad para apadrinar. Quiere decir que tú apadrinas a una persona con discapacidad y la acompañas en su recorrido.
0: ¡Ay, qué bonito! Me encanta.
1: Sí, y tenemos las modalidades de 6 kilómetros para patines, patinetas, triciclos, etcétera, que quieran aventarse 6 kilómetros, y tenemos el de 12 kilómetros para bicicletas.
0: Esto es al interior del Parque 87, que además es divina la ruta por dentro porque está todo muy arbolado y está muy ad hoc, no hay peligro, no hay carros por ahí transitando y tal, la verdad está muy bien. La parte informativa la pueden encontrar en las redes sociales de APAC, están en Instagram, en Facebook y qué modernos también en el TikTok, APAC-CLN, ahí viene toda la ruta, toda la información. Las inscripciones son en www.cronohub.com, ahí busquen Rodando con APAC, le dan clic. ¿Y cuánto cuesta la inscripción, Valeria?
1: La inscripción está en el paquete individual en 300 pesos, pero ahorita también tenemos paquetes, que es el de parejas en 500, familiar en 900, estos son 4 kits, y tenemos el de apadrinar a alguien que está en 500 pesos, es el kit del beneficiario, el propio, y también va un cuidador con él.
0: Qué bonito. ¿Y qué incluye el kit del que me hablas, Valeria?
1: Incluye tu playera, el número de corredor, la medalla, obviamente la hidratación, el abastecimiento, y además pues automáticamente entran en la rifa de premios que va a haber ahí, que tendremos pantallas, bicicletas, etcétera. La verdad está muy atractivo y muy padre el evento.
0: Mira, inscríbete aunque sea escala de un kilómetro, acompañas, puedes apadrinar, llega, lleva a tu familia para que participes en la kermés. Me imagino que lo que se recaude de la kermés también va para PAC. Hay música, va a haber talleres, así que todo mundo corran a www.cronohub.com. Rodando con APAC, domingo 4 de octubre en el Parque 87, para toda la familia, y sean parte de esta gran asociación en apoyo a terapias de niños, jóvenes y adultos con parálisis cerebral y trastornos de neurodesarrollo. Varelia, muchas gracias por la visita. Aquí estaremos en EXA recordando todo el tiempo y vas a ver que les va a ir muy bien en este bonito evento y sobre todo la causa que tienen. Gracias por la visita.
1: Muchas gracias, los esperamos ahí este 4 de octubre.
0: Continuamos con más del 101.7 en todas partes, rodando con APAC, ponte EXA.

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10 de la mañana con 30 minutos. Escuchas el 101.7 Exa Culiacán. Ha estado movidito este martes. La verdad es que sí, pero muy contenta y también contenta porque se acerca la gran carrera. Te quiero Culiacán 2026, domingo 8 de noviembre, 6:30 de la mañana, con salida y meta en Forum Culiacán por Boulevard Diego Valadez. Ahí ocurre toda la magia, toda la fiesta. La ruta es muy linda porque es por todo el malecón nuevo, que está muy arbolado. Me gusta un montón, así que ustedes no se quieren perder la gran carrera Te Quiero Culiacán 2026. Por supuesto, un año más en apoyo a Empléame con Causa, esta asociación que se dedica a generar empleos para personas con discapacidad o que se autoempleen. Los irán conociendo, ya son amigos de casa, han venido pues durante los últimos 2 años, las últimas 2 ediciones, esta no será la excepción, así que bien atentos. Próximamente abriremos las inscripciones, ya estamos en eso, se los prometo, y hay que estar muy atentos porque va a haber un precio de preventa, ok, un precio especial de preventa con un mini descuento para que aprovechen. Y además, entre los primeros también habrá regalos. Recuerden que Exa 101.7, nomás les digo, es patrocinador oficial de Cani García en Culiacán el 31 de octubre. 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Entonces, entre los primeros inscritos, quién sabe, quién sabe, ahí tengan la suerte, esté de su lado y lleven algún beneficio extra especial, porque estamos en todas partes y porque tú, como nosotros, queremos mucho a nuestra ciudad. Carrera Te Quiero Culiacán 2026, domingo 8 de noviembre, corre por el corazón de tu ciudad. Soy Ocia Sinele, 10:32 en todas partes, ponte Exa.

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19: 10:45.

10 de la mañana, 48 minutos. 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Toma chocolate y paga lo que debes. Hay una frase que dice por ahí. 10 de la mañana, 49 minutos. A partir de las 11, como cada martes, Belén y Armando llegan con todos ustedes aquí al 101.7. Yo regreso mañana a 8:15 de la mañana a los espectáculos de Línea Directa y a las 9 con el entretenimiento de Exa Culiacán. En todas partes, quédense porque hay boleto de invitación al cine hoy a los que les gusta el terror. Hay pases dobles para hoy a las 7, muy pendientes con Belén y Armando en todas partes. Gracias, Maggie Val. Bye, bye. 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
22: Once con tres.
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0: Ese vínculo con alguien que se vuelve una parte esencial de tu vida. Es lo que suena en Pedacito de mi Corazón a cargo de Siddhartha. Ya son las 11 de la mañana con 7 minutos. Buenos días, Culiacán. Qué gusto saludarte en un martes más de diversión al 2x1. Yo soy Armando Olea junto a Belén Beltrán. ¿Qué onda, Belén? Buenos días.
1: ¿Qué onda? Buenos días. Buenos días para ti, Armando, y a todo el auditorio que nos escucha el día de hoy, martes. Ya martes 8 de septiembre. Contentos, felices de acompañarlos un día más, como dices, al 2x1 el entretenimiento, y también tenemos dinámica hoy.
0: En efecto, espero tengas un excelente día y que disfrutes de la dinámica que tenemos para ti hoy, porque te queremos regalar un pase doble para que vayas a una función especial de City Cinemas el día de hoy, martes 8 de septiembre a las 7 de la tarde, de una película que para los fans del terror, Belén,
1: estoy seguro
0: que les va a resultar muy interesante e entretenida.
1: Es que yo de tan solo ver la imagen del boleto de la película, digo, me da miedo. Soy cero, no me gustan las películas de miedo, pero hay quienes sí, que son súper fanáticos y les encanta.
0: Y en efecto, hoy puedes ir completamente gratis a ver La Maldición de Evelyn a City Cinemas a las 7 de la tarde en una función especial para todos los fans del terror como yo. Le digo que a mí sí me gustan las películas de terror, las disfruto, ahorita, soy fan de la adrenalina.
1: Ahorita lo vamos a platicar por qué sí y por qué no, así que quédate al pendiente con nosotros. Hay que decir cómo se pueden ganar estos boletitos.
0: Vengan a RSN Culiacán, a las oficinas de Exa Culiacán, aquí en Juan Macedo López 201-1, para a los primeros que lleguen, se van a poder llevar este boleto doble para ir a ver esta función especial a City Cinemas.
1: Súper fácil. Sencillo. Lo único que tienes que hacer es andar transitando por aquí, por el sector Tres Ríos. Llega, tocas el timbre y listo, dices que estás escuchando a Armando y Belén y que quieres ir al cine, y te vamos a obsequiar este pase doble para La Maldición de Evelyn.
0: También mándanos mensajes, y para mandarte la ubicación, 7786-1964, el número de cabina. Y en lo que suena Tame Impala con Dráculas aquí en el 101.7, yo soy Armando.
1: Yo soy Belén. Ahorita te platicamos por qué sí y por qué no películas de miedo en todas partes.
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0: Twin Kiss a cargo de Calvin Harris y Dua Lipa, 11 de la mañana con 23 minutos. Y bueno, Armando, comenzamos este debate porque no películas de miedo y porque sí, justo porque tenemos pase doble para una función especial.
1: En efecto, y es que yo le digo a Belén que la verdad yo sí soy muy fan de las películas de terror. No me ocasionan ni miedo, la verdad que la parte que disfruto es como que la adrenalina. Yo siento que las películas de terror causan más adrenalina que otra cosa, sobre todo últimamente. Entonces, muy especial el regalo que tenemos hoy para quienes nos están escuchando, La Maldición de Evelyn, una función especial en City Cinemas. Aprovechen, pero a ver, Belén.
0: A ver,
1: ¿por qué no te gustan? A ver,
0: mira,
1: explícame.
0: En primer lugar, algunos estarán de acuerdo conmigo, probablemente no, y tenga por ahí algunos enemigos, que estoy segura que sí. Armando es el primero, pero mira, chécate nada más. ¿Para qué? Mira, punto número uno, ¿para qué voy a pagar para ver una película que la voy a ir a pasar mal? Pues simplemente por el hecho de que no es relajante. El terror además no termina cuando termina la película, no te lo llevas a casa. Cuando sientes que alguien te está viendo, que apagas todos los focos. No, hombre, yo creo que es más por esa razón, el terror que te llevas después de esa sala de cine.
1: Pero mira, por el lado contrario, y varios van a estar de acuerdo conmigo,
0: a ver,
1: si vas acompañado, acompañada, es una muy buena oportunidad pues para dar algún abrazo, ahí como que estar juntos con la persona que vayas. Bueno, las películas de terror son un excelente pretexto para esto.
0: Con razón, te gustan las películas de terror.
1: No, bueno, también es una opción, es una manera.
0: Es una opción, ok, pero mira, por otro lado, ya sabemos cómo va a terminar. Ya sabemos que escuchas un ruido extraño, y tú mismo lo dijiste, algunas son predecibles, las películas de miedo, otras no. Bueno, las películas de terror, otras no, y... última y sencillamente, no me gusta sufrir voluntariamente. Ir al cine a ver una película de terror, yo sé que voy a sufrir y no, mejor no, ni en casa ni en el cine.
1: A ver, preferiblemente sufrir voluntariamente a que pues te caiga de sorpresa. Pero no, las películas de terror están muy padres, yo las disfruto mucho. Lo que le digo a Belén es que, pues sí, pueden ser predecibles en algunas ocasiones, pero dependiendo la trama, hay algunas últimamente, como mencionábamos, la película Obsession, ahorita fuera del aire, esta película estuvo muy entretenida y a pesar de que no sentí que causara miedo como tal, estuvo padre la historia. Entonces eso fue algo que pues revolucionó en parte ahorita las películas de terror, que de repente se volvían muy monótonas.
0: Estoy un poco de acuerdo con eso, pero quiero saber, ¿tú qué opinas? ¿Tú que me estás escuchando, qué opinas? ¿Eres team de terror o no lo eres? Y el día de hoy te regalamos pase doble para esta función especial. Es mañana a las 7 de la noche en Isla, Sí, es hoy martes a las 7 en Isla, en el City Cinemas. Así que si no tienes planecito el día de hoy a las 7, vente ya por tus boletos.
1: Todavía nos quedan boletos, así que échate la vuelta para acá, para la cabina de Exa FM. Si no sabes muy bien dónde está, puedes mandarnos mensaje 7786-1964. El número de cabina se encuentra aquí frente a Forum, no hay pierde. Juan Macedo López, 201-1.
0: Vámonos con música, Moving to the Sun, sonando aquí en la frecuencia a cargo de Juggle, 11 de la mañana con 27 minutos en todas partes.
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0: Texas suena tiroteo a cargo de Mark Segui junto a Rauw Alejandro, donde ambos, fíjate, cantan de esa persona que saben que no les conviene, pero que sigue teniendo un efecto muy fuerte sobre ellos. Una colaboración, pues, algo inesperada.
1: Una colaboración muy, pero muy inesperada en el año 2021 que fue lanzada esta rola. Pero yo creo que nos gusta ese ritmo que tiene, y sobre todo Rauw Alejandro también, la voz. Ajá. Y talento que ha transmitido en cada una de sus canciones. Y pues justo es lo que acabamos de escuchar, esta rola que nos habla de ese amor complicado.
0: Sí, y es que fíjate, la historia es que la canción originalmente era solo de Mark, pero Rauw la escuchó, le gustó muchísimo, como a muchos de nosotros, y empezó a compartir frases del tema en redes sociales.
1: Okay.
0: Esto como para tirarle la indirecta allá a Mark Segui, para que, pues, oye, ¿qué onda? Pues, ¿y si colaboramos juntos? Me gustó tu rola, ¿puedo participar en ella? Y entonces, así se fue dando.
1: Está padre, está chilo que de esta manera surjan colaboraciones, así como también de otras maneras, ¿no? Entonces, esa es la magia de cuando se unen dos artistas con mucho talento.
0: Y es algo que se está dando mucho últimamente. Ya también salió una colaboración, por ejemplo, entre Kenia Oz y Javi hace apenas unos días, que pues yo no me lo esperaba. Yo, al menos yo personalmente, no esperaba una colaboración entre estos dos artistas, que muy padres ambos, pero yo no los veía juntos, vaya.
1: Sí, es ahí cuando nos sorprenden y hacen una gran colaboración. Pero bueno, Armando, hay que recordar que tenemos todavía pase doble para esta función especial que es el día de mañana.
0: Todavía quedan pases dobles para que vayan el día de hoy a ver La Maldición de Evelyn, una película que, pues, como les decíamos, para los fans del terror les va a caer de perlas, porque es completamente gratis el día de hoy a las 7 de la tarde en City Cinemas La Isla.
1: Oye, yo no sé qué tengo, que ando diciendo que el día de mañana, ¿qué está pasando? Es que los días pasan y pasan
0: de volada. Sobre
1: no
0: todo ahorita que está como que nublado, uno anda tranquilo, ¿no?
1: Pero es martes, hoy es martes y la función es hoy a las 7 de la tarde. Solamente tienes que pasar aquí a EXA y listo, tienes tu acceso para ir al cine.
0: Está fácil la dinámica el día de hoy. En lo que escuchas a Kendrick Lamar sonando en el 101.7, la canción se llama Old Stars. En todas partes,
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3: Doce con tres.

0: alguna razón me encanta escuchar juntos a Kany García y a Carin León con el sombrero y la camisa. Ya son las 12 de la tarde con 5 minutos. Recordando que Kany estará por acá en Culiacán muy pronto, Armando. Y pues ahí está, para los que son fanáticos, pendientes al 101.7, es todo lo que puedo decir.
1: En efecto, pendientes del 7786-1964, el número de cabina, te recomendamos que lo anotes, sobre todo con los conciertos que vienen, como Kany García, con los eventos que tenemos de repente, como la función especial de City Cinemas, que se acaban de llevar ya un par de boletos. Todavía tienes chances de venir por otros aquí a Juan Macedo López, a las oficinas de XFM, para que te lleves un pase doble para ir a ver La Maldición de Evelyn.
0: El día de hoy, por cierto, a las 7 de la tarde.
1: El día de hoy a las 7 es esa función.
0: Sí, oye, Armando, ¿qué onda con la Casa de los Famosos México? Que siendo tendencia Gala Montes, y no la Casa de los Famosos, sino Gala Montes como tal.
1: En efecto, no solo tendencia así como en general, es tendencia número uno Gala Montes prácticamente desde el domingo que entró a la Casa de los Famosos como pues habitante especial. Yo supuse que entró pues en lugar de Aldo, ¿no?
0: Claro, sí. Entró como ya participante, va a estar participando, formará parte de la gran casa de los famosos. Y lo más relevante aquí es la actitud y lo que ha estado haciendo Gala en estos pocos días.
1: Le digo a Belén que yo tengo mis dudas, que pues sí te hace dudar Gala de que si está actuando o de verdad llegó con esa personalidad extrovertida y explosiva que pues la hemos visto en redes sociales, pero que lo veamos no significa que ella sea así en general. Pero en estos momentos, si te pones a ver los clips, si te pones a ver el 24/7, te das cuenta de que efectivamente está mostrando, pues vaya, una actitud bastante diferente.
0: Y sobre todo también que vi últimamente que ya está haciendo ahí una pequeña mancuerna con Yair. Me encanta que Yair, siempre tan cálido, tan bondadoso, la está enseñando a boxear.
1: Así es, y también como que le está compartiendo la cocina, están, vaya, compartiendo momentos juntos, dando contenido, que es lo que todos están pidiendo.
0: Y que le agarró su taza, ¿no?
1: Que le agarró la taza y a ir. Entonces Gala entró con todo a esta Casa de los Famosos como para despertar, como para que todos empiecen a tener distintas dinámicas.
0: Sí, a ver qué pasa en el transcurso de la semana. Además no la podrán nominar, entonces está bastante curioso también e interesante. Vámonos con música, ¿te parece?
1: En efecto, vamos con Sunburn. La canción se llama My Body, sonando en el 101.7. Que tengas un excelente martes, familia naranja. En todas partes, yo soy Armando, junto a Belén.
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1: 12:19.

0: Y eso es lo que te pasa por no llamarme ayer.
1: Si me hubieras conocido ayer, a cargo de Hash, sonando en Exa 101.7, ya son las 12 del mediodía con 23 minutos. Platicábamos hace unos minutos apenas sobre los reality shows, hablábamos de La Casa de los Famosos, que Gala es tendencia número uno, pero la tendencia número dos, Belén, es La Granja VIP.
2: Sí, que ha estado dando mucho de qué hablar y que tan solo llevan, mencionabas, 2 días de que inició este Gran Reality. Y bueno, entre elenco, participantes de televisión, de música, influencers, personajes también, entre otros, te comparto un poco sobre los que están ahí armando, que sin duda la que más sorprendió y que ha estado tranquila es Niurka Marcos. También Manelik, Carlos Trejo, la Bebechita, Ivonne Montero, Kuno también muy reconocido.
1: Con su baile y todo.
2: Ajá, Natalia, el Mono, que fue un participante de Exatlón.
1: El Mono Ozuna, el gran Mono Ozuna, campeón de la octava temporada.
2: ¿Qué tal? Pascal, Julio Camejo, entre otros.
1: Sí, y lo que le decía a Belén es que son como distintas personalidades que se acoplan pues a un distinto público, para diferentes hay para todos. Por ejemplo, pues Kuno, habrá quienes les caiga bien. A mí, por ejemplo, como dice Belén, me llamó mucho la atención los participantes de Exatlón que están en esta temporada de La Granja VIP, como lo son el Mono Ozuna, así como Pascal. Entonces, está muy interesante, como, justo como te decíamos, apenas lleva 2 días de que arrancó y ya es número 2 en tendencias en X.
2: Sí. Y número 2 en tendencia. Y bueno, si tú quieres ver todo el 24/7, está por ahí en una plataforma digital que lo puedes ver más de cerquita todo lo que está pasando, o mientras en redes sociales, que por supuesto en X, que ahí están todos los detalles.
1: En efecto, hay para todos, ahorita hay reality show de sobra para el entretenimiento de muchos, que pues ya ves que de repente a la hora de la comida quieres ver algo para entretenerte, justo ya va a ser la hora de comer, entonces esta es una gran oportunidad.
2: Es correcto, pues vámonos con música, te seguimos acompañando en este martes. Training Season a cargo de Dua Lipa, sonando en la programación 12:25 en todas partes.
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0: sonando aquí en el 101.7, 12 de la tarde con 43 minutos y ha llegado el momento de despedirnos, Armando.
1: En efecto, nos despedimos porque ya hace hambre, ya llegó la hora de comida para muchos, ya son las 12 del mediodía con 44 minutos y pues a ver qué se arma, ¿no?, de comer a esta hora.
0: Sí, a ver qué se arma de comidita a partir de la 1 de la tarde.
1: ¿Más quesadiarias?
0: Que es cuando muchos salen de comer.
1: Sí, en efecto.
0: Unas quesadiarias que no fallen.
1: Provechito a todos los que ya están por comer, también saludos a quienes nos escuchan a través de lineadirectaportal.com, donde te enteras de todas las noticias, de todo lo interesante del mundo, ya sea del entretenimiento, seguridad. Recuerda, puedes visitar lineadirectaportal.com y también escuchar el 101.7. Muchos saludos por allá.
0: Es correcto, gracias a todos por sintonizarnos y estar al pendiente de la frecuencia del 101.7. Nos despedimos, pero a la 1 de la tarde te recuerdo la segunda emisión del noticiero de Línea Directa y yo regreso contigo a las 2 con más música y entretenimiento.
1: Y yo regreso el jueves en punto de las 11 de la mañana y recuerda la diversión al 2x1. Aquí te acompañamos Belén y yo con lo mejor del entretenimiento, de la música, noticias y dinámicas. Muchas felicidades a quienes se llevaron el par de boletos el día de hoy para ir a la función especial de City Cinemas de La Maldición de Evelyn, una película de terror que estoy seguro te va a fascinar.
0: Es correcto, entonces pues ahí lo tienes. Armando, me dio mucho gusto compartir micrófono contigo el día de hoy. Nos reencontramos el jueves.
1: Nos reencontramos el jueves en punto de las 11 de la mañana, mientras te quedas con Coldplay. La canción se llama Sky Full of Stars, sonando en el 101.7 en todas partes.
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20: 12:58.

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0: ¿Qué tal? ¿Cómo le va? Muy buenas tardes. Mucho gusto en saludarle. Soy Víctor Torres. Es la una en punto y esta es la información más relevante registrada en las últimas horas en línea directa. Es la segunda emisión del noticiero de Sinaloa que transmite en vivo a través de las estaciones de radio del grupo RSN. Estamos en la cobertura estatal, estamos llegando a los 20 municipios de Sinaloa a través de las frecuencias radiales de RSN. Y más allá estamos en las redes sociales en vivo en YouTube, en Facebook y en la red social X. Te recuerdo las alertas informativas de línea directa en el canal de noticias de WhatsApp. Y si tienes algún reporte, alguna denuncia o comentario, tenemos activo del WhatsApp de servicios.
1: 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Línea
0: directa. 6671-028836, el WhatsApp de línea directa, el WhatsApp de servicios. Ahí puedes enviar tu reporte con mensaje de texto, la ubicación exacta, si tienes algún reporte de fallas de servicios, envíanos ubicación, foto o video, y esto nos ayuda bastante como evidencia para darle seguimiento a través de nuestro equipo, a través de la producción. Saludo a la producción, compañeras y compañeros de la producción en todo el estado, redes sociales y portal de línea directa. Estamos atentos para servirte en el WhatsApp 6671-028836. Y hoy, en las noticias. Enfrentamiento en Jesús María, Culiacán, deja 4 personas detenidas, armas y un vehículo asegurado. Agentes federales fueron atacados a balazos la mañana de este martes en la zona norte de la capital sinaloense y repelieron la agresión. Se dio una persecución. La Secretaría de Seguridad Pública informó que no hubo elementos lesionados. Entre las 4 personas detenidas hay 2 mujeres. Localizan asesinada a una mujer dentro de su domicilio en Culiacán. Alma Yadira, de 51 años, fue encontrada durante la madrugada en el patio trasero de una vivienda en la colonia José Ortiz de Domínguez. La fiscalía inició las investigaciones para el esclarecimiento del crimen. Omar García Harfuch, el secretario de Seguridad Federal, destaca el decomiso de 16 toneladas de droga en una operación realizada en Sinaloa. Durante el informe federal de seguridad, esta mañana se reportó además la inhabilitación en Culiacán de un complejo clandestino de aproximadamente 5.700 metros cuadrados. Y vamos con los detalles, el enfrentamiento en Jesús María. Vamos con Tere Navia, tenemos el reporte puntual. Tere, buenas tardes.
2: Buenas tardes, Victoria, auditorio de Línea Directa. Así es, 2 mujeres y 2 hombres fueron detenidos. Esto luego de una agresión hacia agentes de la Secretaría de Seguridad y Protección Ciudadana, la cual se registró esta mañana en las inmediaciones de la sindicatura de Jesús María, al norte de la ciudad de Culiacán. Hasta el momento no se ha dado a conocer la identidad de estos 4 detenidos, pero se informó que fueron 2 mujeres y 2 hombres, mismos que eran perseguidos por las autoridades por la carretera México 15 en dirección al norte, cuando durante esta persecución les efectuaron algunos disparos a los agentes federales, lo que generó que se desatara un... enfrentamiento, el cual tuvo como resultado estas 4 personas detenidas, además de armamento, cartuchos y un vehículo también asegurado. Por fortuna también la Secretaría de Seguridad Pública del Estado informaba que no había agentes lesionados, y pues los detenidos y lo asegurado, Víctor, fue trasladado ante la instancia correspondiente, quien determinará su situación legal. Así la información.
0: Pero sigue por fortuna, Tere, porque estuvo fuerte la balacera, no hay agentes lesionados después de este tiroteo y esta persecución.
2: No, daban a conocer, la Secretaría de Seguridad Pública del Estado daba a conocer a través de una tarjeta informativa sobre esta agresión hacia los elementos federales y destacaba que pues no había ninguno lesionado.
0: Es el reporte oficial de la Secretaría de Seguridad Pública. Muchas gracias, Tere.
2: Buenas tardes.
0: Buenas tardes. El secretario de Seguridad y Protección Ciudadana, el secretario de Seguridad Federal, Omar García Harfuch, se refirió a este enfrentamiento en Culiacán. Y vamos contigo, Manuel Aceves. Buenas tardes.
3: Buenas tardes, Víctor. Audiencia, efectivamente, el secretario de Seguridad y Protección Ciudadana, Omar García Harfuch, confirmó la detención de 4 personas luego de un ataque contra elementos federales sobre la carretera internacional México 15, esto en la sindicatura de Jesús María, quienes estarían relacionados, dijo, con el robo de vehículos y serían identificados además como generadores de violencia en Culiacán y sus alrededores. De acuerdo con la información dada a conocer por el funcionario federal, personal de la Secretaría de Seguridad y Protección Ciudadana realizaba labores de seguridad sobre la carretera en la capital sinaloense cuando fueron agredidos con arma de fuego. Los agentes repelieron la agresión y lograron detener a 4 personas. Harfuch precisó que durante los hechos ningún elemento federal resultó lesionado. Como resultado del operativo, las autoridades aseguraron 3 armas de fuego, 2 largas y 1 corta, así como 30 cargadores y 502 cartuchos. También fueron localizados 5 chalecos balísticos, 2 pecheras y un artefacto metálico de estos conocidos como poncha llantas. Entre los asegurados se encuentra además un vehículo con placas del estado de Texas, Estados Unidos, que cuenta con reporte de robo en ese país. Más detalles en línea directa portal.com.
0: Lo ocurrido esta mañana en Jesús María también merece un análisis desde lo que es la capacidad operativa, vamos, de las fuerzas federales. Los agentes fueron agredidos, respondieron como se requieren en estos casos, mantuvieron la persecución y finalmente ahí está el resultado. Así como hemos mencionado y hemos criticado que ha habido operativos con aseguramiento de armas y droga, pero sin detenidos. En esta ocasión, pues, hay que destacar el desempeño de estos agentes federales. Son 4 los detenidos, armas. Y sobre todo, por lo menos por lo que se está informando, es un grupo que se dedicaba al robo de vehículos.
3: Efectivamente, las 4 personas están relacionadas con el robo de vehículos y también son considerados generadores de violencia que operan en Culiacán y en sus alrededores. Estas personas, pues, que despojan con lujo de violencia las pertenencias y afectan severamente el patrimonio de cientos de familias, Víctor.
0: Sí, en medio de esta crisis tan prolongada de violencia, mañana se cumplen 2 años. Estos resultados son importantes porque muestran lo que puede conseguirse cuando hay presencia policial, ya lo hemos comentado, cuando hay coordinación y avisos oportunos. Y aquí, bueno, pues esperemos que haya más operativos de este tipo, digo, mayores resultados. Son 4 delincuentes menos, entre ellos 2 mujeres, por cierto, llaman la atención de este grupo detenido después de este enfrentamiento en Jesús María, Culiacán. Muchas gracias. Gracias, Manuel.
3: Buenas tardes.
0: Buenas tardes. Hoy también el secretario de Seguridad, Omar García Harfuch, habló sobre el congelamiento de cuentas bancarias al exsecretario de Economía del Gobierno del Estado. Vamos contigo, Axel Avendaño. Buenas tardes.
4: ¿Qué tal, Víctor? Muy buenas tardes. Buenas tardes al auditorio de Línea Directa. El titular de la Secretaría de Seguridad y Protección Ciudadana, Omar García Harfuch, confirmó que la Fiscalía General de la República abrió una investigación contra Ricardo Pitti Velarde Cárdenas, exsecretario de Economía del Gobierno de Sinaloa, luego de que la Unidad de Inteligencia Financiera de la Secretaría de Hacienda bloqueara sus cuentas bancarias. Durante la conferencia matutina encabezada por la presidenta Claudia Sheinbaum, García Harfuch señaló que la Unidad Financiera ya presentó una denuncia ante la Fiscalía General de la República. El bloqueo de cuentas confirmado el 7 de septiembre incluyó también a un socio comercial de Velarde y al menos 6 empresas relacionadas con los sectores turístico, restaurantero y de construcción. Cabe destacar que tras la medida de la UIF, Velarde Cárdenas interpuso un juicio de amparo para revertir el congelamiento de sus cuentas, pero un tribunal colegiado en la Ciudad de México se declaró incompetente y turnó el expediente a los juzgados federales en Sinaloa. Al respecto, el secretario de Seguridad aseguró que la investigación contra el exsecretario de Economía no está relacionado con el caso de los 10 mexicanos señalados por Estados Unidos, es decir, sería un hecho totalmente separado y pues estará dando más detalles la Fiscalía General de la República. Lo que es un hecho es que hubo una denuncia presentada por la Secretaría de Hacienda ante la Fiscalía Federal. Víctor Auditorio, el reporte.
0: Bueno, pues ahí está, no se han dado a conocer más detalles, lo cierto es que pues habrá que esperar, ¿sí? Si se informa qué alcance tendrá esta investigación que ya confirmó el secretario, eso sí, hay una investigación por parte de la Fiscalía General de la República, Axel.
4: Efectivamente, una investigación que, bueno, lleva una secrecía como siempre en este tipo de casos delicados. Entonces, cuando le preguntaron al secretario García Harfuch en esta conferencia matutina enfocada en la seguridad, él se limitó a decir que hubo una denuncia presentada por la Unidad de Inteligencia Financiera ante la Fiscalía General de la República y que eso derivó en el bloqueo de las cuentas y en la apertura de una carpeta de investigación, pero más detalles sobre qué delitos se estaría investigando o sobre otras personas involucradas, dijo, eso ya será la propia FGR la encargada de darlo a conocer, siempre cuidando pues el debido proceso, Víctor.
0: Muchas gracias, Axel.
4: Pendiente, muy buenas tardes.
0: Muy buenas tardes. Mientras tanto, también durante la presentación de estos resultados, y específicamente resultados de los operativos en lo que se refiere a la presencia federal en Sinaloa, el secretario Omar García Harfuch dio a conocer el aseguramiento de 16 toneladas de drogas en estos despliegues militares, principalmente en la zona serrana de Sinaloa. Y vamos con Sandra Solís, nos tiene el detalle en la información. Sandra, buenas tardes.
5: Buenas tardes, Víctor, buenas tardes al auditorio. Durante la presentación de resultados en materia de seguridad, Omar García Harfuch, titular de la Secretaría de Seguridad y Protección Ciudadana, resaltó los logros alcanzados en Sinaloa, entre los que destacan la detención de generadores de violencia, el desmantelamiento de laboratorios clandestinos y la coordinación interinstitucional para capturar a fugitivos que cometieron delitos en la entidad y huyeron a otros estados. Fue durante la mañanera del pueblo de este martes donde el Gabinete de Seguridad Federal detalló las acciones implementadas a nivel nacional para la reducción de la incidencia delictiva. Respecto a Sinaloa, García Harfuch destacó una operación encabezada por la Secretaría de Marina y la Fiscalía General de la República en Culiacán, donde se inhabilitó un complejo clandestino de 5.700 metros cuadrados, logrando el aseguramiento de 16 toneladas de metanfetamina y 10 toneladas de sustancias químicas. Escuchemos.
6: Es el segundo laboratorio de metanfetamina más grande localizado en esta administración. El primero fue llevado a cabo por la Secretaría de la Defensa Nacional. En este, llevado a cabo por la Secretaría de Marina, se aseguraron más de 16 toneladas de metanfetamina, así como 10 toneladas de sustancias químicas.
5: Por otro lado, el titular de la Secretaría de Seguridad y Protección Ciudadana informó que en Mazatlán, Sinaloa, fue detenido José Francisco, identificado como operador de una facción del crimen organizado dedicada al control de máquinas tragamonedas y al narcomenudeo. Mi reporte, Víctor.
0: Muchas gracias. Gracias, Sandra. Resultados de los operativos federales en Sinaloa. En la conferencia que encabeza la presidenta Claudia Sheinbaum, es el rendimiento de cuentas de los operativos en esto que, pues, como usted ya sabe, por más drogas, más detenidos, más enfrentamientos y resultados positivos en cuanto a destrucción de laboratorios que elaboran drogas sintéticas, bueno, esto no se acaba y mañana estaremos cumpliendo, desgraciadamente, 2 años esta crisis de violencia en Sinaloa. Pero ahí están los operativos, la autoridad está haciendo lo que corresponde. El problema es que pues no sabemos hasta cuándo, ¿no? Muchas gracias, Sandra. Y vamos con Francisco Ramírez. También la Marina ofrece resultados de estos despliegues en la zona sur del estado. Nos ubicamos en la comunidad de La Noria. Este es el municipio de Mazatlán. Francisco, buenas tardes.
7: Buenas tardes, Víctor. Buenas tardes al auditorio. Elementos de la Secretaría Marina Armada de México detuvieron a un hombre en la sindicatura de La Noria, municipio de Mazatlán, donde además aseguraron armas, municiones, equipo balístico y 84 artefactos explosivos improvisados. El aseguramiento se registró durante recorridos de seguridad y vigilancia realizados por personal naval en la sindicatura, de acuerdo con información difundida este martes 8 de septiembre por el Gabinete de Seguridad del Gobierno de México. Durante el recorrido, los elementos navales observaron a un hombre que adoptó una actitud evasiva y posteriormente ingresó a un domicilio. Al aproximarse al inmueble, el personal naval observó objetos que consideraron relacionados con actividades ilícitas, por lo que procedieron a asegurar a una persona de aspecto joven. Posteriormente, los elementos realizaron una revisión del domicilio, donde localizaron 2 armas largas, 334 cartuchos y 18 cargadores. También fueron asegurados 3 chalecos balísticos y 2 placas balísticas, de acuerdo con el reporte del Gabinete de Seguridad. Y durante la revisión del inmueble, el personal naval localizó además 84 artefactos explosivos improvisados, los cuales fueron inhabilitados para evitar que representaran un riesgo para la población. En el lugar también fueron asegurados una cuatrimoto y una camioneta Ford Lobo doble cabina y durante la revisión en la plataforma México para verificar la situación legal de las unidades, no contaban con reporte de robo y el gobierno federal informó que la persona detenida junto con las armas, municiones, vehículos, equipo balístico y demás objetos asegurados fueron puestos a disposición del agente del Ministerio Público Federal. Es el reporte, Víctor.
0: Eso es. Este está al norte de Mazatlán, ¿verdad?
7: Así es, la noria está hacia el norte del municipio de Mazatlán, cerca de la sindicatura de Laval.
0: Muchas gracias, Francisco Ramírez, regresaremos contigo más adelante. Este fue un operativo de la Secretaría de Marina. Nos vamos a ubicar ahora del sur, vamos al centro norte, en el municipio de Guasave, sindicatura de Leyva Solano. Vamos a mostrar algunas imágenes de este caso, damos seguimiento a cada caso, que lo hemos comentado ya de... Detrás de cada ficha de búsqueda, hablamos de personas desaparecidas, hay una familia que está esperando una llamada, una pista, cualquier información que permita mantener viva la esperanza. Pero en Sinaloa, pues no son pocas las veces que esa búsqueda termina mal, de la manera menos esperada, más dolorosa, con la localización sin vida de la persona desaparecida. Este es el caso más reciente que vuelve a poner este rostro de drama, de dolor en Leyva Solano, sindicatura Benito Juárez, Guasave. Marta Liliana Castro, buenas tardes.
8: ¿Qué tal, Víctor? Buenas tardes al auditorio de Línea Directa. A través de un fuerte mensaje en redes sociales, Carely, esposa de Carlos Geraldo, evidenció la situación emocional por la que están atravesando al confirmar que los restos encontrados en un predio agrícola en estado de descomposición en la sindicatura de Benito Juárez serían del joven desaparecido el 28 de agosto en la comisaría de Leyva Solano. Tengo mi alma destrozada, estoy procesando todo aún. No sé ni con qué cara decirles a nuestros hijos lo que pasó a su papi. Eso lo escribió en un testimonio previo. El desenlace del caso del joven originario del estado de Colima, pero radicado desde hace 2 años por la deportación de Estados Unidos en la comisaría de Leyva Solano, se viralizó a raíz de que la familia buscó apoyo a través de las redes sociales para ubicarlo. De manera textual, su esposa ha escrito en su muro de Facebook un mensaje con lo siguiente: solo quiero dar las gracias a cada persona que Dios puso en mi camino para ayudarme a encontrar a Carlos Geraldo. Fue una desesperación no saber de él. No me imagino el dolor de las esposas, de las mamás, los hijos, hermanos, al no saber de sus seres queridos por años. Desde el fondo de mi corazón, muchísimas gracias. Ahorita tengo mi alma destrozada y aún lo estoy procesando. El joven de 35 años fue reportado como desaparecido el pasado 28 de agosto. Sería la persona que fue localizada sin vida en un predio agrícola de la sindicatura de Benito Juárez entre la calle 100 y 11. El hallazgo ocurrió 7 días después de que se reportó la búsqueda. Fue el día miércoles 2 de septiembre que el colectivo de madres buscadoras localizó el vehículo en el que viajaba Carlos Geraldo y 2 días después, en la madrugada del viernes 4 de septiembre, se reportó la presencia de este cuerpo en avanzado estado de descomposición. Aunque cabe destacar, Víctor, que aunque colectivos de búsqueda y familiares directos han asumido que los restos corresponden a Carlos Geraldo, debido a la vestimenta, las señas particulares y demás artículos, la Fiscalía General del Estado mantiene todavía el cuerpo bajo resguardo hasta confirmar oficialmente y a través del cruce genético que se trata de él. Ese es mi reporte.
0: Sí, pues decíamos la tristeza que invade a estas familias. Carlos Geraldo, 35 años, ¿verdad?
8: 35 años, él es de Colima, pero sí, tenía 2 años radicando aquí en Guasave.
0: Desapareció el 28 de agosto, ¿no?
8: 28 de agosto.
0: Se perdió contacto con él en Leyva Solano y le decía usted, bueno, pues cuando la búsqueda de los desaparecidos termina mal, se encuentran sin vida. Y ahí está, detrás de cada caso hay una tragedia muy dolorosa. Nuestro más sentido pésame para su familia, su esposa. Muchas gracias, Marta.
8: Buenas tardes.
0: Buenas tardes. Se cumplirán 2 años de la crisis de violencia del Partido Acción Nacional. Se posicionó sobre esto, sobre todo a través de Roxana Rubio, diputada y y aspirante a la gubernatura. ¿Qué dijo sobre esto Jessy Jauregui? Buenas tardes.
9: Buenas tardes, Víctor, auditorio de Línea Directa. Efectivamente, y es que este miércoles 9 de septiembre se cumplen 2 años del inicio de la guerra interna del cártel de Sinaloa, y ante esto, el partido Acción Nacional, en una conferencia de prensa ofrecida en Los Mochis, criticó que aunque la entidad ha tenido 3 gobernadores, los hechos de violencia persisten porque la estrategia de seguridad sigue siendo la misma. Así lo dijo Roxana Ruiz Valdés, diputada del PAN.
10: Muy lamentable todo lo que está pasando. Ya hemos tenido 3 gobernadores y ninguno ha hecho absolutamente nada. Por cierto, no quiero dejar de decir esto en esta conferencia. La estrategia de seguridad es la misma, no ha cambiado, no han hecho absolutamente nada.
9: Y señaló que con cifras que propiamente ha dado a conocer la Fiscalía General de Justicia del Estado de Sinaloa, en estos 2 años se han presentado alrededor de 4,000 homicidios, 4,000 desaparecidos, 12,000 autos robados, y estas son las cifras que destacas, pues son oficiales y probablemente pudiera haber algunas más.
0: Sí, pues así está cerrando estos primeros 2 años. ¿Qué más quisiéramos decir? ¿Se acabó? Pues no, no se acabó. Y no se ve para cuándo, digamos, el final de este túnel invadido de tragedias por todos lados. Muchas gracias, Jessy.
9: Buenas tardes.
0: Buenas tardes. Vamos con Beatriz Piña, hablando del Congreso del Estado. El Movimiento Ciudadano está tramitando una pensión para la atención médica del diputado Sergio Torres, víctima, por cierto, también de esta guerra, de esta crisis de violencia en Sinaloa. Beatriz, buenas tardes.
11: Buenas tardes, Víctor, para ti y para todo el auditorio de Línea Directa. Así es, comentarte que Movimiento Ciudadano trabaja en la posibilidad de gestionar una pensión para el diputado con licencia Sergio Torres Félix, con el objetivo de garantizar su protección y bienestar económico, así como el de su familia. Así lo informó la coordinadora del grupo parlamentario, Elizabeth Montoya Ojeda. La legisladora explicó que aunque hasta el momento no se ha realizado un planteamiento oficial, ya se analiza cuál sería la mejor ruta para concretar esta posibilidad, considerando que la diputación de Torres Félix concluiría el próximo año y una pensión representaría un ingreso permanente. Escuchemos.
12: Estamos trabajando en ello, estamos viendo la posibilidad, es algo que tiene posibilidades de que suceda y además que sería lo mejor para él, porque la diputación se termina el año que entra y una pensión es de por vida.
13: Ya se hizo el planteamiento.
11: Montoya Ojeda sostuvo que el objetivo es que Sergio Torres y su familia cuenten con respaldo económico y con cualquier protección que pudieran requerir. Comentarte nada más, Víctor, hacer una corrección, Sergio Torres Félix no alcanzó a solicitar licencia a la diputación, sino que pues pasó este atentado en donde pues del cual fue víctima y pues sigue recuperando de su salud y no alcanzó a solicitar esta licencia. Entonces ellos están viendo cómo gestionar esta pensión que sería de por vida, Víctor. Esa sí es la información.
0: Pues a Sergio Torres se le debe seguir pagando el sueldo, por lo visto lo que ha dicho la mayoría de Morena en el Congreso del Estado, ¿no, Beatriz?
11: Así es. Se ha hecho como que ha sido tema aquí en el Congreso del Estado, porque por una parte el partido pues ha solicitado que se llame al suplente de Sergio Torres, sin embargo, pues la familia también ya se ha pronunciado respecto a eso, donde dice que sean un poco más empáticos y considerados en el caso del Congreso de Sinaloa, porque como bien lo comentas, pues Sergio sigue recibiendo pues el sueldo como diputado y prácticamente pues eso les ha ayudado en cuanto a la salud, a cubrir los gastos de médicos, sobre todo en esta recuperación, en este tiempo que se lleva recuperando Sergio Torres Félix.
0: Sí, la pensión que está proponiendo, que propone Movimiento Ciudadano, por lo que ha dicho la diputada, es para cuando concluya esta legislatura y no quede desamparada la familia, la atención médica de Sergio Torres Félix. Muchas gracias, gracias Beatriz, vamos a una pausa. Volveremos con más noticias. Está ya la violencia de nuevo en la zona sur del estado. Fue asesinado un hombre en una gasolinera en Villa Unión, Mazatlán. Y con esto y más, el reporte de la información policial, lo que se ha registrado en las últimas horas. Continuamos.
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10: Es la 1:27. Se llamaba este hombre Guillermo Artemio, 59 años de edad, fue asesinado en una gasolinera en Villa Unión. Vamos con lo más relevante de la información de seguridad.
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10: Efectivamente, iniciamos en la zona sur del estado. Vamos contigo, Francisco Ramírez. Buenas tardes.
13: Buenas tardes, Víctor. Buenas tardes al auditorio. Un motociclista identificado con el nombre de Guillermo Artemio, quien tenía 59 años, fue asesinado a balazos en una gasolinera cuando viajaba en una motocicleta en la salida sur de la sindicatura de Villa Unión, en Mazatlán. El homicidio se registró la mañana de este martes 8 de septiembre en la estación de hidrocarburo que se localiza en el Boulevard Niños Héroes de esta sindicatura. La información obtenida por testigos que presenciaron el homicidio doloso: el tripulante de la unidad ligera se desplazaba por la gasolinera cuando hombres armados lo interceptaron para dispararle en repetidas ocasiones. El hombre quedó gravemente herido junto a una de las bombas de combustible y personas que observaron el atentado denunciaron ante el servicio de emergencias para que acudieran policías de los tres niveles de gobierno. Los policías municipales de Mazatlán arribaron al lugar del ataque y observaron al hombre con heridas producidas por proyectil de arma de fuego y solicitaron el apoyo de paramédicos de bomberos veteranos Villa Unión. Los rescatistas llegaron al lugar para auxiliar al herido y se percataron de que ya no estaba sin vida, por lo que los elementos preventivos delimitaron el perímetro con cinta amarilla para resguardar la evidencia, mientras que los elementos de la Dirección General de Investigación Pericial iniciaba el trabajo de campo en la escena del crimen, en la que localizaron 6 casquillos de arma de fuego calibre 9 milímetros que se recogieron como evidencia del asesinato. Es el reporte, Víctor.
10: Muchas gracias, Francisco Ramírez, esto en Villa Unión, Mazatlán. Vamos con Sabás Espinosa en la región del Ébora. Presentaron al presunto asesino de una mujer en la sindicatura, la comisaría de Leiva Solano, Guasave. Pero lo presentaron sin abogado. ¿Y qué pasó en la audiencia? Sabás, buenas tardes.
1: ¿Qué tal, Víctor? Muy buenas tardes y buenas tardes también al auditorio. Efectivamente, la audiencia inicial de Maclovio, señalado por la Fiscalía General del Estado como presunto responsable del feminicidio de Marina ocurrido en la comisaría de Gabriel Leiva Solano Guasave, fue pospuesta para mañana a las 10 de la mañana, luego que la defensa solicitó que un abogado estuviera presencialmente junto al acusado durante la diligencia. La audiencia estaba programada para realizarse este martes en el Centro de Justicia Penal de Angostura. Sin embargo, debido a que Maclovio se encuentra recluido en el Centro Penitenciario Goros 2 en el municipio de Ahome, la sesión estaba prevista para desarrollarse mediante videoconferencia. Durante la diligencia, la defensa planteó al juez la necesidad de que un abogado defensor permaneciera físicamente junto al señalado para garantizar su asistencia durante la audiencia. Ante esa petición, el juez determinó diferir la sesión y programarla nuevamente para mañana. Maclovio, de 45 años, fue detenido mediante una orden de aprehensión ejecutada por elementos de la unidad especializada en aprehensiones zona norte, después de permanecer hospitalizado a consecuencia de las lesiones por arma de fuego que sufrió tras los hechos registrados el pasado 29 de agosto. De acuerdo con los antecedentes, Marina, de 40 años, murió después de recibir varios disparos en la comisaría de Gabriel Leiva Solano. Su hijo la trasladó en un vehículo particular hasta el Hospital General IMSS Bienestar de Guasave, donde el personal médico confirmó que ya no presentaba signos vitales. Posteriormente, autoridades desplegaron un operativo para localizar al agresor y posteriormente quedó bajo custodia. Víctor y auditorio, el reporte.
10: ¿Y entonces se pospone la audiencia?
1: Sí, efectivamente, mañana a las 10 de la mañana, sí. Debido a que pues el acusado pues se encuentra en el centro penitenciario de Goros 12 en Ahome y la audiencia se lleva a cabo en el municipio de Angostura.
10: Se espera una sentencia superior a los 50 años de cárcel para este sujeto. Ya estaremos atentos a este caso. Muchas gracias. Gracias a Abbas Espinosa. Vamos con Kelvin Zamudio en la zona norte del estado. Kelvin, buenas tardes.
8: Buenas tardes, Víctor, y buenas tardes al auditorio de Línea Directa. Una mujer resultó lesionada tras sufrir un choque contra una camioneta en la mañana de este martes 8 de septiembre en la colonia Insurgentes en Los Mochis. De acuerdo con la información de la autoridad, la afectada, cuya identidad no fue especificada, se desplazaba en un vehículo marca Kia de color gris en la avenida Gabriel Leiva cuando fue impactada por una camioneta tipo pickup marca Ford de color blanco que iba en la avenida Inés con dirección de oriente a poniente hacia el cruce del tramo mencionado. Por este percance se movilizaron paramédicos del Servicio de Urgencias Médicas Municipales de Ahome, quienes brindaron atención médica a la mujer afectada por presentar heridas después del choque, pero a pesar de estas lesiones, la misma mujer se negó a ser trasladada a un hospital de la ciudad. De igual manera, debido a que se presentaron daños materiales, las dos unidades fueron trasladadas por una grúa a la pensión vehicular de la ciudad, en lo que concluye investigación por parte del personal de tránsito municipal. Víctor, el reporte.
10: Muchas gracias, Kelvin. Kelvin Zamudio. Esto es lo más reciente, la información de seguridad.
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10: ¿Cómo vamos con el servicio de agua potable en Topolobampo? Hoy se envió un aviso la Japama en Ahome. Gabriel Ruiz, buenas tardes.
14: Buenas tardes, Víctor. La Junta de Agua Potable y Alcantarillado Ahome de la Japama informó que habría suspendido el servicio de agua potable en la sindicatura de Topolobampo debido al bajo nivel de agua cruda del canal alimentador. La paramunicipal dio a conocer que fueron 7 las comunidades afectadas, Víctor, y hace algunos minutos nos confirma el propio síndico de Topolobampo que ya se restableció el servicio. Pidió paciencia, Víctor, a los usuarios debido a que hasta que se restablezca con normalidad el servicio y las tuberías, vaya, tenga la presión suficiente para que el agua suba a las zonas altas de la sindicatura de Topolobampo y el resto de las comunidades que habían resultado afectadas por espacio de 4 horas, Víctor.
10: Sí, pues va a ser durante la tarde, quizás tarde noche cuando ya tengan el servicio, pero ya está confirmado por la Japama, ya concluyeron los trabajos, digamos, ¿sí? Muchas gracias, Gabriel.
14: Buenas tardes.
10: Esto en Topolobampo. Es la 1:34, vamos a una pausa, regresamos con más.
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0: 1:38 intensifican las estrategias de prevención contra el gusano barrenador en Sinaloa. Vamos contigo, Rogelio Félix. Buenas tardes.
1: Víctor, ¿qué tal? Muy buenas tardes. Qué gusto saludar al auditorio para informarte que para evitar que siga avanzando la enfermedad del gusano barrenador del ganado en el estado, la Unión Ganadera Regional de Sinaloa intensificó la estrategia de capacitación permanente y cercanía con los productores. Así lo dijo esta mañana el presidente del organismo, José Alfredo Saizaiz Puro. El líder ganadero comunicó que las pláticas continuarán este martes a las 10 de la mañana en Badiraguato, el jueves a la misma hora en Guasave y a las 12:30 del mediodía en Juan José Ríos, en sus respectivas asociaciones ganaderas. El propósito de esto, Víctor, es orientar a los agremiados en el sentido de que cualquier herida que le den a algún animal, de inmediato hay que atenderlo médicamente, porque si esto avanza, la muerte es segura para los atos.
0: Sí, efectivamente, es muy importante la capacitación. Muchas gracias, Rogelio. Gracias, buenas tardes. Vamos con Mireya Trejo. ¿Cómo va lo del agua contaminada en el canal Cahuinagua, municipio del Fuerte? ¿Qué dice la COEPRIS al respecto? Mireya, danos un avance, por favor. Buenas tardes.
2: Buenas tardes, Víctor, y auditorio de Línea Directa. La Comisión Estatal para la Protección contra Riesgos Sanitarios en Sinaloa, la COEPRIS, mantiene la recomendación de no usar, pues, para consumo humano el agua contaminada con materia fecal del canal Cahuinagua, manifestó la comisionada Beatriz Aguiar Monroy. Sobre la investigación del origen de la contaminación del agua del canal Cahuinagua, la titular de la COEPRIS dijo que están trabajando conjuntamente con las autoridades competentes como la CONAGUA, la CEAPAS y la Junta de Agua Potable y Alcantarillado del municipio del Fuerte.
0: Muchas gracias, Mireya. Gracias, buenas tardes. Vamos con Félix Rodríguez de AOME a Mazatlán. La Secretaría de Turismo ya detectó la caída de reservaciones de hotel en septiembre. ¿Cuál es la estrategia para enfrentar esta situación? Félix, buenas tardes.
3: Víctor, auditorio, para contener el impacto de la baja afluencia de visitantes del Mazatlán que se presenta en septiembre y octubre, la Secretaría de Turismo de Sinaloa le está apostando a atraer al puerto turismo de congreso, convenciones y eventos deportivos, aseguró Mireya Sosa Osuna. La Secretaría de Turismo Estatal afirmó que con esta finalidad, hace una semana Mazatlán participó en el IBTM Américas, evento líder en América para la industria de reuniones, exposiciones y viajes de incentivos llevado a cabo en la Ciudad de México. Agregó Víctor que ese segmento es muy importante para reducir la estacionalidad y expresó su sorpresa por el interés de los asistentes al evento, no solo por Mazatlán, sino por ciudades como Los Mochis y Culiacán, de las cuales dijo que ya están haciendo postulaciones para eventos en 2027 y 2028. Víctor, auditorio, es la información.
0: Bien, pues hay que ir por esos grupos para este de turismo de convenciones, como le llaman, ahí le está apostando a esto la Secretaría de Turismo. Muchas gracias, Félix, en Mazatlán. Volvemos a Los Mochis. Blanca Peinado, cierran restaurantes en Los Mochis, pero no es por violencia ni por inseguridad. Tú tienes información sobre esto. Buenas tardes.
4: Sí, buenas tardes, Víctor, y auditorio de Línea Directa. La situación es adversa para los restauranteros. El cierre sigue en aumento. Ya van 20 negocios que han bajado las cortinas en lo que va del presente año, y uno de los factores que incide en esta decisión es el alto costo de las rentas, manifestó Mario Zazueta Félix, presidente del Consejo Empresarial Restaurantero en esta localidad. Es el reporte.
0: El alto costo de las rentas es el principal factor en Los Mochis. Muchas gracias, Blanca.
4: Buenas tardes.
0: Buenas tardes. Juan Escutia, no hay fecha para el inicio de la temporada camaronera, pero ya se está preparando el sector pesquero de alta mar. Buenas tardes.
5: Así es, Víctor. Buenas tardes al auditorio. Con toda la fe, pescadores preparan ya sus embarcaciones atracadas en el muelle del Parque Industrial Alfredo Bonfil para la próxima temporada de captura de camarón, de la que aún no se tiene fecha exacta de cuándo se levantará la veda. Así lo comentó Genaro Reinaga, quien labora como cocinero del barco La Colla y quien señaló que desde hace 2 semanas comenzaron con los preparativos de las embarcaciones. Indicó que por el momento se desconoce cuándo se levantará la veda, solo tienen conocimiento de que será el 11 de este mes de septiembre, cuando los representantes pesqueros se reunirán con personal de la Conapesca para determinar la fecha para el inicio de la temporada de camarón 2026-2027. Es el reporte, Víctor.
0: Muchas gracias. Gracias. Bueno, vamos con Jonathan Espinosa en Guasave, las lluvias. Jonathan, buenas tardes.
6: ¿Qué tal, Víctor? Buenas tardes y buenas tardes al auditorio de Línea Directa. Pues las lluvias registradas durante las últimas 24 horas dejaron acumulados de hasta 83 milímetros en comunidades de Guasave, siendo Los Hornos, Salsipuedes, la zona con mayor precipitación. De acuerdo con el reporte de la red de pluviómetros de la Asociación de Agricultores del Río Sinaloa Poniente, el registro con corte a las 9 de la mañana de este martes 8 de septiembre señala que la ciudad presentó un acumulado general de 10 milímetros. Después de Los Hornos, Salsipuedes, que acumuló 83 milímetros, las mayores lluvias.

0: Que se registraron fue el Nio con 34 milímetros y Norotillo el Gato con 28 milímetros. Víctor, el reporte.
1: Hornos Sal Si Puedes.
0: Sí, exactamente, Víctor. Hornos Sal Si Puedes con 83 milímetros es la comunidad que presentó mayor acumulado.
1: No, y con las lluvias, pues menos. Sal Si Puedes, imagínate. Con las lluvias, olvídate. Gracias, Jonathan. Y con las lluvias, más baches en Guasave. Manuel Rodríguez, buenas tardes.
2: ¿Qué tal, Víctor? Buenas tardes al auditorio de Línea Directa. Efectivamente, el problema de los baches en distintas calles del municipio de Guasave persiste, situación que ha empeorado con la temporada de lluvias, pues pese al bacheo provisional que ha realizado el ayuntamiento, los imperfectos en las vialidades siguen surgiendo y ya son cráteres, así lo dijo el director general de Obras y Servicios Públicos, Rael Rivera Castro, afirmó que las vialidades afectadas necesitan un recarpeteo en su totalidad, ya que la terracería que se encuentra debajo del asfalto está gastado, el bacheo que han realizado no es suficiente y vuelven a surgir con las precipitaciones. Víctor Auditorio, esa es la información. Sí.
1: Muchas gracias, Manuel. Gracias y recuerda, si hay charco, hay bache. Cuidado. Atención con eso, sí, es un problemón con las lluvias, carreteras, caminos, calles, bulevares, por todos lados, ¿sí? Hay que extremar precauciones, abusado. Toda la atención debe estar ahí, en el volante y en los baches. Si hay charco, hay bache. Una pausa, regresamos con más.
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1: Luna con Interé, vámonos a los deportes.
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1: Óscar Arrieta en el estudio, ¿cómo estás, Óscar?
20: Buenas tardes, Víctor. Buenas tardes a todo el auditorio de Línea Directa. Arrancamos con excelentes noticias para el deporte mexicano y es que hay dos nominaciones al Balón de Oro 2026. El primero de ellos en la rama varonil, donde Julián Quiñones se ha convertido en apenas el sexto mexicano en toda la historia en aparecer en la lista de nominados para el galardón individual más importante del fútbol mundial. El atacante azteca se ha convertido en uno de los mejores goleadores del planeta en la última campaña con el Al-Qadisiyah en Arabia Saudita, donde en 40 partidos logró anotar un total de 41 goles y repartir 5 asistencias, además de contar con una espectacular Copa del Mundo donde anotó en 4 ocasiones en 5 encuentros con la selección mexicana, siendo esto lo que le vale su nominación. Esta es la primera ocasión en más de una década que un representante nacional aparece en la lista de nominados de France Football, pues fue en el ya lejano 2015 cuando Giovanni Dos Santos y Andrés Guardado aparecieron en la prelista de nominados, sin embargo, no pudieron entrar dentro del top 30 de los mejores jugadores del planeta. Pero esta no fue toda la noticia y es que en la rama femenil, por primera ocasión en toda la historia, una mexicana está nominada y se trata de Scarlett Camberos, la capitana del Club América, que también aparece dentro de las mejores 30 jugadores de todo el planeta. Esto después de una excelente campaña con el Club América, donde tuvo un total de 37 contribuciones de gol, siendo un total de 27 goles y 10 asistencias la que la capitana del América dio para el equipo azul crema, que dicho sea de paso, son las actuales tricampeonas del fútbol mexicano después del campeonato en el Clausura 2026, así como también el campeón de campeonas y la Copa de Campeones de CONCACAF en el plano internacional. La mexicana ya se encuentra dentro de las mejores 30 jugadores del planeta. Y la cereza del pastel también se le llevó el equipo, el Club América, pues fue nominado al Balón de Oro, pero en la categoría como el mejor club femenil de todo el planeta. Pues después de esta excelente temporada, donde ganaron los 3 campeonatos antes mencionados, se ganaron su nominación al premio que busca coronar al mejor club femenil de todo el planeta, un listado donde comparte nominación junto a las actuales campeonas de Europa y España, el Fútbol Club Barcelona, las vigentes monarcas alemanas Bayern Múnich, así como también las campeonas de la liga inglesa Manchester City y las reinas de Francia, el Olympique de Lyon. Así que puras buenas noticias para México con el Balón de Oro 2026.
1: Hasta emocioné, fíjate, se me andaba cayendo el celular. Pero son las, es la femenil, ¿no?
20: Sí, es el Club América Femenil, sí, el que está nominado al mejor equipo del año.
1: Deberían de aprender los hombres.
20: Sí, les hace falta ya.
1: Bastante, ¿verdad? Bueno, Óscar, muchas gracias.
20: Muchas gracias, excelente tarde.
1: Óscar Arrieta en los deportes, una pausa, regresamos.
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1: Estamos de regreso, bueno, en Mazatlán, y a pesar de la violencia, lo que no ha parado es la llegada de cruceros. Llegó un viejo conocido al puerto sinaloense. Vamos contigo, Gabriel Franco, buenas tardes.
32: Buenas tardes, Víctor. Buenas tardes al auditorio. Efectivamente, la cadena de servicios y atención a los turistas nuevamente se reactivó con la llegada del crucero Navigator of the Seas, que atracó en el puerto la mañana de este martes 8 de septiembre. Aunque este representa los últimos arribos de la temporada, algunos guías de turistas, vendedores y restauranteros ofrecieron su mejor y positiva actitud, pues en palabra de algunos de ellos, muchos de los visitantes navieros son recurrentes y aún así pues les gusta recorrer la ciudad. De acuerdo a la información proporcionada por la Secretaría de Turismo, el crucero atracó a las 7:30 horas de la mañana y su zarpe está programado a las 16 horas con ruta Cabo Mazatlán, Los Ángeles, California. Así la información, Víctor.
1: Muchas gracias. Ahí decíamos viejo conocido.
32: Sí, efectivamente, el Navigator of the Seas, ¿verdad? Ya van varias veces que arriba aquí a Mazatlán.
1: Sí. Más en los cruceros que traen a estos turistas, les gusta bajar a comer, a conocer, a caminar las calles de Mazatlán. Muchas gracias, Gabriel.
32: Buenas tardes.
1: Buenas tardes. ¿Cómo va la obra del malecón en Guamúchil? Vamos contigo, Sabás Espinosa.
6: Aunque la obra del malecón de Guamúchil todavía no está concluida, el espacio ya comenzó a ser utilizado diariamente por familias, ciclistas y personas que acuden a realizar actividad física, mientras que emprendedores y comerciantes ya se acercan al ayuntamiento para solicitar un lugar donde instalar sus negocios una vez que el proyecto entre formalmente en operación. La presidenta municipal, Guadalupe López González, reconoció que el malecón ha despertado un interés importante entre la ciudadanía y señaló que la obra, al ser responsabilidad del gobierno del estado, tendrá continuidad en los próximos días para avanzar hacia su conclusión. La alcaldesa reconoció que el proyecto ha sido objeto de cuestionamientos, principalmente por la inversión y la prioridad que representa para el municipio. Sin embargo, sostuvo que la infraestructura puede convertirse en un polo de desarrollo para Salvador Alvarado, particularmente por las posibilidades de generar actividad económica, empleos y espacios para empresarios y emprendedores. Víctor, el reporte.
1: ¿Y qué le falta a esta gran obra, Sabas?
6: ¿Sí? Le falta un tramo como de 100 metros para conectarla con lo que es la carretera México 15 y algunas obras adicionales como jardinería y mobiliario, Víctor, es lo que le falta.
1: Sí, porque estamos viendo ya el alumbrado, ya está, de jardinería, sí, efectivamente, sí se ve que hace falta. ¿Y está parada la obra?
6: Está parada, tiene algunos días detenida y nos dice la presidenta que en unos días más se reanuda para concluir por allá en el mes de diciembre, más o menos.
1: Bueno, nos va a tocar estrenar en diciembre. Está, la verdad, impresionante esta etapa del malecón. Muchas gracias, Abbas, en Guamúchil. Buenas tardes. Recordarles que las lluvias fuertes para las próximas horas están enfocadas principalmente en la zona serrana. En los valles, en las zonas urbanas, se esperan lluvias ligeras para el estado de Sinaloa. Esta es la imagen del satélite, el Servicio Meteorológico Nacional. Así que lluvias intensas en la sierra. Y qué bueno, porque eso nos va a dar mayores aportaciones a las presas. Por lo demás, lluvias de ligeras a moderadas en el resto del estado. Con esto nos vamos. Nos esperamos a las 6:00 p.m. en la tercera emisión de Línea Directa. Buenas tardes. Pásenla bien.
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0: 36 grados, la temperatura en Culiacán, 2:05 p.m. Excelente martes para todos, bienvenidos al 101.7, gracias por acompañarme. Comenzamos con toda la programación musical, después del noticiero de Línea Directa, ya te lo sabes, la segunda emisión. Hay otra tercera, a las 6:00 p.m. Bueno, comenzamos con lo mejor, la mejor compañía, por supuesto. Yo soy Belén, deseando que estés pasando un muy buen martes. Martes movido, mucho tráfico, no deja de haber en la ciudad, pero mira, la vamos a pasar increíblemente bien. Tengo mucho por contarles, mucho entretenimiento, mucho espectáculo, buena música, Taylor Swift, Yuridia, La La Love You, más adelante Tame Impala, Steve Lacy, entre otros artistas que yo sé que son tus favoritos. Y bueno, para comenzar, te tengo una recomendación del día, sobre todo para aquellas que les gusta andar bien arregladas y maquilladas. 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
2: 2:17.
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2: 222.

a tu favor, es lo que escuchaste aquí en Exa. 2:00 p.m, ya con 25 minutos. Oye, y si tú sigues todavía viendo y viendo en las redes sociales estas fotografías de los 80s, déjame decirte que hay una razón. Ya sabes que cuando algo sucede y llama la atención, se vuelve viral y todo el mundo lo quiere hacer y se convierte en tendencia. Bueno, aquí te va, si no te quieres quedar atrás y dices, bueno, ¿de dónde salen estas fotografías de los 80s? Que todo el mundo trae en WhatsApp, en Instagram y en todas partes. Resulta que lo haces con inteligencia artificial, ya lo sabes, que es a través de ChatGPT, puede ser en Gemini, o en alguna otra herramienta con IA que permita editar imágenes. Indica qué elementos quieres modificar, si su cabello, la ropa, maquillaje. Pide también que conserve tus principales rasgos faciales. Y el prompt, este es el prompt para crear la foto de los 80. Genera la imagen y nada más haces unos pequeños ajustes y listo, ya puedes estar a la onda en moda y en tendencia. Y es que en las redes sociales se vuelve a viajar a los 80 durante los últimos días. Instagram, TikTok y otras plataformas se llenan de estos retratos. ¿Te uniste a la tendencia o eres de los que no? Solamente fuiste espectador. Pero ahí está, lo teníamos que mencionar porque en todas partes está, sobre todo este fin de semana, yo creo que explotó muchísimo. 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Nuestra recomendación de la tarde. Quédate conmigo, todavía hay más que contarte y platicarte. Llega Tame Impala a la programación. Yo soy Belén, en todas partes, ponte Exa.

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Baby Wow, a cargo de Karol G, tendencia, no solamente en radio, sino en redes sociales, en plataformas digitales, que no dejamos de escucharla y por supuesto la tenemos en la programación 2 de la tarde con 45 minutos. Feliz martes para todos, 8 de septiembre, gracias por acompañarme a través de tu radio o de línea directa portal.com por internet. Oye, ¿sabías que justo esta canción de Baby Wow se hizo viral en TikTok? Más de 3 millones de videos utilizando la canción. Y es que dicen por ahí que este ritmo suena familiar, que no es tan casualidad, porque en el año 2003 se han aparecido canciones de artistas como Pitbull y Sean Paul con ritmos jamaiquinos, es decir, como que con ritmos similares a esta canción. ¿Y qué podremos decir de ella? Que es una rola que nos pone a bailar, como que está pegajosa y tiene algo, no dejarán mentirme, tiene algo esta canción. Pero bueno, vamos a seguir acompañándote con música. Vamos ahora con esto que se llama Iris. Estás en el 101.7. Provecho para los que van rumbo a comer, los que ya comieron, los que están de regreso al trabajo, en el tráfico y demás. Gracias por acompañarnos. Vamos con música en todas partes. 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

0: Jamaican Bam Bam, sonando en el 101.7. Gracias por seguirme acompañando. 3:04. Oye, ¿qué está pasando con la Casa de los Famosos México? Te lo tengo que compartir. Es así como Gala Monte sigue haciendo de las suyas. Ha dado mucho contenido, mucho de qué hablar. Unos estarán de acuerdo, otros que no. Incluso Poncho de Nigris ya salió a dar sus comentarios también. Que por cierto, tendencias. Dijo algo y se fue a tendencia todo. Y bueno, ahí está la casa dando de qué hablar, al igual que La Granja, que es otro reality show de la competencia, podríamos llamarlo así, que a pesar de que lleva 2 días, ha estado dentro de tendencias también esta Gala y abajo está la Granja. Así están, una arriba de la otra. Pero bueno, hasta aquí el momento, espero que... pues la sigas pasando bien con este reality show. ¿Cuál será tu favorito? A lo mejor lo tienes, a lo mejor no, te da igual, no eres de los que siguen mucho esto, pero se tenía que decir, a ver qué sucede y de qué manera nos siguen sorprendiendo. Oye, pero sin duda los que sí nos están sorprendiendo son nuestros amigos de Sephora, que nos acaban de dar una de las razones para dejar de ignorar esas compras que queremos hacer y por alguna razón no las hacemos. 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
15: 320.

que se viene la lluvia otra vez. Nada más sale uno del trabajo y se viene, empieza a llover, como que quieren que sigamos aquí dándolo todo. Oye, pero protección al volante, ¿eh? Si nos estás escuchando en algún punto, en tu carro, en tu automóvil, y de pronto se viene muy, muy fuerte la lluvia, recuerda parar, tomar tu tiempo, avisar que llegas tarde para que pues no ocurran algunos accidentes, ¿sale? Y bueno, yo te sigo acompañando con buena música. En este momento vamos a escuchar a Temper City con Self Aware. Son las 3 de la tarde ya con 28 minutos. Y recordarles que hace un momentito estábamos hablando de la Casa de los Famosos México. ¡Qué locura ha sido todo esto! Hace un par de minutos acaban de anunciar que Gala Montes sale de la casa. Así lo decide tras una fuerte crisis de ansiedad. No han dado más detalles, sin embargo, ya es un hecho, ya está confirmado por la Casa de los Famosos. Entonces veremos, esperemos que se encuentre muy bien Gala y pues nada, a seguirle. Pero hasta aquí, hasta el momento, ya salió de este gran reality show. Pero bueno, vámonos con música. Self Aware aquí en el 101.7. Yo soy Belén, linda tarde. Disfruta la lluvia, disfrútala. En todas partes, ponte Exa.

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0: Perfecto clima, perfecta música, canción, artista, por supuesto, en Exa 101.7, 3 de la tarde con 43 minutos. Escuchamos Pedacito de mi corazón a cargo de Siddhartha. Gracias por haberme acompañado en esta tarde. Deseo que vaya muy, muy bien este martes. Se me fue volando el programa, se me fue súper rápido estas dos horas, no sé a qué se deba, pero yo deseo que sigas disfrutando este día. Y ya lo sabes, mucha, mucha precaución al volante. Si estás manejando, hay mucha lluvia, por lo menos aquí en el sector Tres Ríos está lloviendo bastante. Entonces, cuídate mucho. A las 6 de la tarde llega la tercera emisión del noticiero de Línea Directa. A las 4, Fonsi Duarte. Y en este momento, nuestros amigos de Sephora llegan para compartirte una increíble noticia que no te puedes perder y estoy segura que te puede interesar. Yo soy Belén, en todas partes, ponte Exa.
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Superestrella de Aitana sonando por acá. Ya son las 4 de la tarde con 4 minutos. Soy Fonsi Duarte y ya llegué. ¿Qué tal? Muchas gracias por dejarme acompañarte. Empezamos estas dos horas de muy buenos artistas, muy buenas noticias y además una que otra sorpresita por acá, porque la verdad, por acá en el 101.7 lo que nos encanta y divierte es precisamente darte toda la información que yo sé que tú necesitas, además de muy buena música, porque más adelante escuchas artistas como Alex Warren, Maroon 5, Hugel, Sabrina Carpenter, Weezer y muchos más. Además, que fíjate qué son las cosas. Nuestra querida Shakira ya anunció a los artistas que la van a estar acompañando en su residencia en España. Y la verdad es que la lista está increíble. En unas cuantas canciones más te platico. No sin antes recordarte que nos sigas en todos lados, porque estamos contigo en todas partes. En redes sociales también, ExaCLN en Instagram, ExaCuyacán en Facebook. Y además, ando súper pendiente del WhatsApp de cabina. Así que mándame tu audio de lo que tú quieras al 667-786-1964. Soy tu amigo Fonsi Duarte. Vamos con música. Esto es Fever Dream. Súbele a la bocina y yo me quedo por acá. Ya lo sabes, en todas partes, ponte Exa.

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1: 414.
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11: 4:20. 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

0: 4 de la tarde con 23 minutos. Acabas de escuchar Animals aquí con esto que se llama... Bueno, Animals, claro, de Maroon 5. Oye, por supuesto, ¿cómo se me puede olvidar? Lo que pasa es que esta canción salió por allá del 2014 como el segundo sencillo de su quinto álbum de estudio titulado simplemente 5. Y de hecho... pues fue escrita por grandes, grandes artistas. Hay varios artistas detrás de ella, entre los que destacan, pues, Adam Levine, por supuesto, y Benny Blanco, junto con Shellback. Esto los llevó al Billboard, al top 3 en el Billboard Hot 100 en Estados Unidos. Y con esto, bueno, pues logró su décimo sencillo en el top 10 histórico de la banda. La verdad es que esto está increíble y nos encanta muchísimo cada vez que suena por acá, porque sobre todo nos transporta a una época padrísima, donde uno se la pasaba, mira, bailando, viendo videitos por ahí en YouTube y sobre todo disfrutando la vida. ¿Qué estabas haciendo tú por allá en el 2014? Me pregunto. Yo tenía, ¿sabes cuánto? 13 añitos tenía yo en el 2014. Yo estaba disfrutando por ahí de la posada en la secundaria y te aseguro que estaba bailando esta canción. Oye, hay muchos más artistas más adelante. Hugh Girl, Sabrina Carpenter, Weezer y muchos más llegan para acompañarte. Son las 4 de la tarde con 25 minutos y andamos con todas las pilas. Y de hecho, por aquí tengo algo súper especial. 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
15: 439.

4 de la tarde con 42 minutos. Soy tu amigo Fonsi Duarte y por aquí te estoy acompañando a través del 101.7. Ya sé que me escuches desde tu auto, desde tu Alexa o en línea directa portal.com. Ya sabes que nos fascina y nos encanta estar acompañándote en todas partes, y con muy buena música también, porque la verdad es que muy buenos artistas. Más adelante, de hecho, escuchamos a Siddhartha, de mis favoritos. Pero déjame te platico un chisme rapidito, y es que no sé si tú te acuerdas de aquel momentazo donde el artista Will Smith le acomodó una buena bofetada a Chris Rock en plena transmisión en vivo de los premios Oscar. Pues bueno, ya se cumplieron 4 años desde aquel suceso, y la verdad es que el comediante pues acaba de romper el silencio y dio una reflexión por ahí bastante sincera, Bueno, pues Chris Rock confesó que mirando hacia atrás pues simplemente desearía que eso nunca hubiera pasado esa noche. Vaya, pues que raro no es, ¿verdad? Pero el comediante contó que aunque el momento pues sí le dio la vuelta al mundo y desató miles de memes y chistes y debates sobre los límites del humor, en lo personal comenta que fue una situación pues amarga y desgastante que prefirió llevar en privado durante mucho tiempo. Y ahora sí, con el paso de todos estos años, pues la verdad, eso sí, el drama ya quedó atrás, eso lo dejó muy claro, pero sí le habría encantado mucho que esa entrega de premios fuera recordada por el cine y pues no por el chiste en el que se convirtió. ¿Qué tal? Oye, yo me acuerdo de todo lo que sucedió y sí estuvo bastante fuerte. Incluso bien se sabe que Will Smith fue bastante, pues, digamos que castigado por todo lo que sucedió, pero ¿tú qué sentiste cuando viviste ese momento? Oye, te acompaño con más música mientras tanto. Escuchamos más adelante algo de Olivia Dean. Esto es So Easy to Fall in Love. Soy tu amigo Fonsi Duarte. Súbele a la bocina. En todas partes, ponte Exa.

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